Especialista en imagenología. Desde el Servicio Nacional de Migraciones se encuentran estudiando posibles sanciones tras detección de extranjeros sin permiso de trabajo en el censo 2024. Corte de Apelaciones de la Región del Biobío ordena indemnización de 40 millones de pesos por muerte de bebé durante parto en Talcahuano. San Luis de Quillota confirmó la salida del delantero Felipe Flores por acuerdo mutuo entre la institución y el futbolista. En Colombia apartaron del cargo a congresista oficialista que ordenó suspender al presidente de dicho país, Gustavo Petro, esto por una investigación respecto a sus facultades y prevaricato. 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

Bien, bien, bien. Miami me lo conquistó. ¿Cómo están? Buenas noches. Bienvenidas, bienvenidos, amigas, amigos. Jueves. Qué buen jueves. No me digas. Jueves 11.

0: tema entonces. Ya, estupendo. Jueves 11, compadre.
1: ¿Cómo dijo?
0: 11. Qué bueno. Qué bueno entonces, pues ya. 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Vamos a ir un día, gatito, a buscar un furgoncito, podría ser. Una camioneta doble cabina y media no es mala, o cabina simple también. Sí. A mí me gusta doble, sí, doble.
2: ¡Ay! Claro.
0: Con el grueso. Claro, con el parachoque bien grueso.
3: ¡Ay, corriendo!
0: Y su buen chasis, ¿no? Claro, para los topones. Claro que sí. 20 horas con 9 minutos en festival.
3: Estoy indignada.
0: Pero sí, hay que tener camioneta también. Claro que sí. ¿Cómo vamos a ir a pasear? Para sacar a pasear al perro, ¿eh? Ya, bienvenidas, bienvenidos. Bernabé está de onomástico mañana. Onofre el 13. También Antonio está de onomástico. Y el 14, domingo 14. Saludos para Eliseo. Muchas felicidades. ¿Ah? ¿Todos fuimos al liceo? Bueno, ya. 20 horas con 10 minutos. Vamos un temite y luego estamos con los saludos, le cuento otras cositas y mucho más aquí en Festival.

0: Por cierto. Bien, bien, bien. Ah, ahí estaba la Will Sound, lo nuevo de la Will Sound, desde la Wilson, Peña Blanca, comuna de Villa Alemana, con Cari. Me gustó el tema. Bueno, bueno, bueno. Entra como lentito y después rapidito. Claro, bien. Es buena estrategia esa. Sí. Estamos hablando de canciones. 20 horas con 14 minutos y medio ya. Vamos al Festi WhatsApp, maestro, más 569-537-293-25. Hola, buenas noches. Hola, hola.
1: Hola, Gabito, ¿cómo estás?
0: Bien, maestro.
1: ¿Y dónde era jovencito? ¿Trabajaba en el campo?
0: Sí, pues.
1: Yo también.
0: No me diga.
1: Era de la Liva, de por ahí, de Puyay.
0: ¿Trabajaba con el pico y la pala también?
1: Así que tengo mi familia, todos los lados.
0: Puyay, mira, Puyallino.
1: ¿Y ustedes dicen que trabajaba con el pico y la pala?
0: Con el pico y la pala, pues.
1: ¡Chú!
0: Sí, pues.
1: Yo no, pues yo estaba más chico y trabajaba con el puro...
0: ¡Ya!
1: ¡Azaón!
0: Ah, ya no me asuste, pues yo.
1: Pero guiando los animalitos, las gallinitas.
0: Ya.
1: Así que todas esas cosas, ¿no? Y comiendo el buen queso de.
0: Claro.
1: Queso de vaquita, la miel. Pues.
0: Y es cierto que se le oxidó el asabón ya a
1: esta altura. Y después vine a la ciudad.
0: Yeah.
1: Y las cabras me despertaron. Y no trabajé más con la pala y el.
0: ¿Y el asado?
1: Así que empecé todo bien, todo bien. Juanito, el burro, yeah, con cariño para ti. Y...
0: Gracias.
1: El Radio Controlador, que me encuentra ahí. Muchos saludos.
0: Un abrazo, Farito.
1: Esta hermosa radio que quiero tanto. Adiós, amigo.
0: Juanito, lo conocemos tanto.
1: Me acuerdo mucho cuando trabajaba en el campo.
0: ¿Sí? ¿Yeah?
1: Andaba con la chacalla y el poncho y...
0: ¿Me?
1: Ahí andaba todo frío. Y...
0: Con la jota del neumático de camión.
1: Nomás, de paja.
0: Claro, sí, pues en el campo uno se levanta temprano, maestro, y a trabajar ahí con la horqueta. ¿Ah? Con la horqueta, el tridente. Con la hoz, la horqueta, el pico y la pala. Por acá me dicen, Claudito, el dicho es con el chuzo y la pala. ¡Ah! ¡Oh, cada uno trabaja con lo que quiere!
2: ¡Es feíto!
0: ¡Va! ¡Yo trabajaba con eso!

0: Ahí nomás, maestro, los Gypsy King en canciones, en la música, en festival. Qué lindo, qué lindo, qué lindo, qué lindo, maravilloso, maravilloso.
1: Qué lindo, qué maravilloso.
0: Finita. Suéltame la mano. Más 5, 6, 9, 537, 293, 25. Vamos al Facebook, ya, para no dejarlos ahí.
2: Acá, ok.
0: Ya, ok. Vamos al Facebook. Ya, Teresita la leímos acá más abajito. Rosita Osandón.
3: Facebook.
0: Buenas noches, Claudito. Feliz y bendecida jornada y mil gracias por tocar mi tema. No sabe los recuerdos que vienen a mi mente. Era la canción de mi madre, 14 años que nos dejó. Gracias. A usted. Usted es un amor. Oh. Y el gatito también. Qué bueno, Rosita Osandón. ¿Cuál le tocaba ayer? Herida de amor. Pues claro, claro que sí. Ya, un abrazo grandote, Rosita. Saludos para su amigo, el ingrato Víctor Molina. Nos trajo hasta un gorro y le tratamos de ingrato al pobre. Albertina Ramírez. Hola, Claudito. Mi niño gatito, Claudio. Y ay, ahora no soy lindo. Ah. Hola, Claudito. Mi niño gatito y periodista, disfrutando de su compañía, cocinando. Oh, de aquí siento el aroma.
3: ¡A comer!
0: Oh, qué rico. No sé lo que está cocinando, pero huele rico. Para mí que son guatitas. Oh, ¿no le gustan las guatitas? A gatito no le gustan las guatitas.
1: Ay, ay, ay, qué.
0: ¿Y las guatitas con guatita? Ah, eso sí. No ve. Guatita con guatita.
2: Por ahí va la cosa.
0: Guatita a la jardinera, ¿no? A la italiana. No, a mí tampoco me gustan las guatitas. En serio.
1: Se vaya en pura falacia hoy.
0: Y con esta que tengo, ¿para qué quiero más? Y harto que me costó cultivarla. Y ya, bueno.
3: Aquí con el guatón.
0: Cocinando, cariños, abracitos gigantes, dice Albertina Ramírez, ¿no?
3: Ay.
0: No, las guatitas dicen que hay que saberlas preparar. Para, claro, porque hay, es como el pavo, no sé, como el ganso, ¿no? Claro. El ganso, pues maestro, sí, en el campo también teníamos pato, teníamos ganso, teníamos gallo, bueno, unas gallinas, la cazuela de gallina vieja, maestro,
1: un manjar.
0: El caldo es injundioso. Y el ganso, bueno, claro, también se hacía. Bueno, y en el campo se matan los animales, pues sí, no es como llegar al supermercado y comprar el pollo. No, el ganso hay que matarlo, ahí usted le tira el cogote. Y bueno, y después a la fuente, con agua caliente para desplumarlos, pues claro que sí, todo ese proceso. Que
3: ay,
0: es un poquito de asco, sí, cuando uno no está acostumbrado, pero.
1: ¡Uy, ay, qué asco!
0: Yo le voy a enseñar, gallito. ¿Ah? A una fuente de agua hirviendo para desplumar, y pero primero antes tiene que tirarle el cogote al ganso. 20 horas con 25 minutos. No, eso sí que me lo sé, dijo. Ya, 20 horas con 25 minutos en festival, maestro.

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0: Ahí nomás, maestro, en Festival La Radio en Colores de Chile. Oiga, ha seguido temblando. Bueno, estamos en un país sísmico y todo aquello, ¿no? Pero es un, no un enjambre, pero un, sí una seguidilla de sismos en Carrizal Bajo. Esto es región de Atacama. A ver, actividad sísmica durante la mañana, la madrugada, la mañana e incluso la tarde de hoy se registraron una serie de sismos, son más de 15, frente a las costas de Carrizal, en la región de Atacama, Carrizal Bajo, comuna de Huasco. Entre los más relevantes destacan movimientos telúricos de magnitud 5.3, un 5.4 y un 5.7. Esto fue a las 8 de la mañana. Déjeme ver. Déjeme que lo tengo. A las 8 de la mañana, con algunos minutos de hoy, pues. Justamente. Aquí está. A las 8. Oh, el 5,4 a las 8,6 minutos. Primero fue a las 8,2, un 4,4. A las 8,6 minutos, un 5,4. A las 8,22, un 5,7. Y a la 1 de la madrugada con 19 minutos comenzó esta secuencia con un 5,3. No deja de ser, ¿eh? Y el último, déjeme ver acá, tengo el Centro Sismológico Nacional. Fue a las 6 de la tarde, hace poco, a las 6 de la tarde con 8 minutos. Ese fue pequeño, sí, 2,9. Y claro, y a las 13:18 otro de 3.8, a las 12:41 un 3.5, a las 12:11 minutos un 3.6, todo esto al norte de Carrizal Bajo. Son más de 15 sismos con epicentro, ¿dónde mismo? Carrizal Bajo, región de Atacama, costa del Huasco, ¿ya? Hace un par de días lo tuvimos en Quintero. Recuerda como 6, 7 temblores ahí en Quintero. Tenemos que estar siempre atentos, siempre alerta, siempre preparados para cualquier eventualidad. Claro que sí. Así que siempre preparado. Yo tengo mi helado de piña en el refri, ¿ah? Y la granadina por ahí también, ¿no? 22 minutos.
1: ¡Salud, compadre!
0: Sí, pues para las 21 horas. Esos son buenos. Y las réplicas son mejores.
2: Una delicia.

0: maldita primavera. Ahí estaba Javier Aparra y Los Imposibles. Oye, un hincha murió.
1: ¡Imposible!
0: En el afuera del Estadio Azteca. Claro, en la inauguración del Mundial. Quedó marcada por esta tragedia en las afueras del Estadio Azteca. Un hincha alemán de aproximadamente 80 años falleció tras sufrir una emergencia médica mientras ingresaba al recinto deportivo. ¿Ya? Fue un infarto. De acuerdo con el medio, un hombre habría sufrido un infarto y TVN, y fue sometido a maniobras de reanimación antes de ser trasladado al Instituto Nacional de Cardiología. Un hombre de 80 años, alemán. Lamentablemente falleció el día del Mundial cuando ingresaba al estadio. Tremendo, tremendo, tremendo. 17 minutos para las 21 ya en Festival. Vamos al... Hola, buenas noches.
2: Hola, Claudito. Hola, Patito, pues. Alessi, por este turno, aquí Rosita Estela saludando. Recién llegando de Limache, mi niño. Así que aquí prendiendo la radio y escuchando el programa como siempre. Sí, eso bonito, quería saludarlo, decirle que esté muy bien, le mando un abrazo, hartas cariño, gracias, muchas bendiciones, Rosy, para ustedes y hartos besitos, besitos. Que esté muy bien, cuídense mucho.
0: Bien. Saludos ahí para Limache, hay unos tremendos tomates ahí, el tomate limachino que es bueno. Ese tiene olor a tomate, maestro. Que los de los supermercados uno huele nada, pura la malla plástica. 16 minutos para un tomatito con albahaca, maestro. ¡Oh, qué rico!
3: Una delicia.
0: Con cebollita, esa es la ensalada chilena. O con ajito. ¡Oh, es muy rico! Sí, ¿para qué te voy a poner a pololear? Pero además que el ajo sirve mucho, usted sabe. También. 16 para las 21 horas en Festival. 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

0: Mas como has hecho, qué lindo, y cómo has hecho para quererte tanto como te quiero. Oh, qué hermoso, qué hermoso,
1: qué romántico.
0: Ah, este es Domenico Modugno, el mismo del puntapié a la ciudad, ¿no? Ese y el jefe. Bien, qué bueno. Para otro jefe, sí.
2: Tiene que hablar primero con la jefa.
0: 6 minutos. Para las 21 horas en Festival Más.
2: Pórtate bien.
0: 569-537-293-25. Es la hora, sí, es la hora de jugar. Pues ya, vamos al. No, eso no. Vamos al Festival WhatsApp. Buenas noches. Hola.
3: Don Claudio. Don Alexis. Don Alex, muy buenas noches, Nisquito. Qué gusto poder escucharlo y comunicarlo con usted.
0: Grande.
3: He estado un poco perdido por situaciones externas.
0: No
3: pero
0: me diga.
3: Estoy aquí.
0: Arriba ese
3: para
0: ánimo.
3: Compartir con usted un segundo de su tiempo, ¿no? Ese tema de Roque Narvaja, Menta y Limón.
0: Oh, qué lindo.
3: Lo tocaban en
0: Música Libre.
3: Televisión, sí. En un programa que se llamaba Música Libre.
0: Música Libre.
3: Yo lo cantaba. Y mis tías me pagaban 10 pesos. Y
0: no.
3: Por eso me iba a comprar chicle 2 en 1.
0: Oh,
3: me gustaba cantar ese. Me gustaba cantar ese. Mi hermana también nos hacía cantar. Y nos pagaban 50 pesos porque éramos dos. Y nos pagaban 50 pesos para comprar una caja de candy.
0: ¡Oh, los candy!
3: Y cantábamos esa de... ¿Cómo se llama? De Albano y Robina Power.
0: Oh.
3: ¿Y quién es?
0: Arena Blanca, aquí. Mara
3: y
0: Azul.
3: Y ella se reía ya. Y nosotros gozábamos. Y hacíamos como que éramos artistas.
0: Qué
3: y luego
0: bueno.
3: De eso, Roque Narvaja sacó un tema que se llama Yo Quería Ser Mayor.
0: Uy, es tremendo.
3: Y quiero solicitárselo porque hoy es un día muy especial.
0: Es brutal
3: para mí.
0: Ese tema.
3: Mi hija menor, que estaba estudiando en la Universidad de Valparaíso, Ingeniería Civil Industrial, no. Se dio cuenta de que no era el camino
0: no
3: correcto.
0: Va por ahí.
3: Habló conmigo, habló con su mamá,
0: claro.
3: Definimos planteamientos, reglas.
0: Sí.
3: Reglas, las cuales acató sin ningún problema porque ha sido bastante bien educada, según una manera antigua.
0: Ah, qué bien.
3: Lo considero yo. Pero ella es muy artista y se dedica a todo este asunto de uñas porque su hermana se lo inculcó.
0: Claro.
3: Yo me dedico a la gráfica, soy pintor y algo tiene que haber quedado, algo, porque es excelente, pero es sublime en el trabajo que hace ella.
0: Espectacular.
3: Y al quedar sin estudiar, porque el próximo año quiere retomar, pero en arquitectura.
0: Que no es la carrera,
3: o bueno,
0: a veces
3: lo que Dios quiera.
0: Es bueno regular y
3: dijo
0: cambiar
3: papá que yo no voy a estar en la casa, necesito generar mis propios ingresos.
0: Claro.
3: Escuche lo que le digo, necesito generar mis propios ingresos para no estarles pidiendo plata.
0: Ah.
3: Y tengo una entrevista de trabajo en un local grande, es su primer día, fue muy bien recibida, bien, muy contenta,
0: super,
3: y quiero dedicarle este tema.
0: Es muy lindo, es muy lindo.
3: A lo mejor me entiendo. Ya.
0: Es brutal la letra de este tema.
3: Un beso.
0: Sí. Maravilloso, ¿eh? Bueno, don Jorge Orrego siempre nos sorprende con algo usted, ¿eh? Y mire, le pagaban por cantar cuando era chico, ¿cuál? Arena Blanca Más Azul y la otra, Menta y Limón. No, a mí nunca me pagaron por cantar. A mí era al revés, me pagaban 10 pesos para que me callara.
2: ¡Cállate bien!
0: Pero aquí está, Menta y Limón. No, yo quería ser mayor. Quería.

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Balean a persona mayor en robo a parcela en Hijuelas. Capturan a delincuente recurrente del barrio Poniente. Sujeto fue sorprendido con 2 kilos de marihuana en el Tabo. Carabinero fue detenido por robo de vehículo y cohecho en San Fernando. Investigan asesinato de hombre en La Pintana, región metropolitana. Millonario decomiso de drogas en Concepción.

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1: ¿Qué tal? ¿Cómo están? Buenas tardes, buenas noches, más bien. Bienvenidos a Sala de Guardia con las informaciones más relevantes ocurridas en las últimas horas. Arrancamos. Un robo al interior de una parcela en la comuna de Juela, provincia de Quillota, culminó con un hombre de 75 años baleado en su pierna. Según antecedentes policiales, un grupo de cuatro delincuentes llegó hasta el domicilio privado y la víctima, al sentir golpes en la puerta, se levantó a observar qué sucedía. En ese momento ingresaron los delincuentes golpeando al hombre, amenazándolo de muerte y posteriormente le dispararon en dos oportunidades. Tras ellos, los antisociales robaron distintas especies personales desde el inmueble. Tras la denuncia a carabineros, los mismos concurrieron al lugar prestando ayuda al afectado. La SIC, Sección de Investigación Policial de Carabineros, quedó a cargo de las diligencias con el propósito de dar con el paradero de los malhechores. En el marco de patrullajes preventivos, Carabineros logró la detención de un sujeto de 18 años que fue sorprendido transportando 2 kilos de marihuana. Las sustancias ilícitas eran transportadas en el asiento trasero de un vehículo particular. El detenido fue puesto a disposición de la justicia para su respectiva formalización. Carabineros de la CIP de Viña del Mar detuvieron a una mujer de 35 años de nacionalidad chilena. La antisocial era sindicada por locatarios del barrio Poniente como autora de distintos robos que habían sufrido. La detenida es la misma mujer que hace unos meses ingresó a robar a un local de 4 Poniente en Viña del Mar, que cayó desde el techo al realizar el atraco. Tras su captura, la imputada quedó a disposición de la justicia. Una motocicleta colisionó con un vehículo menor en Avenida Gastón Jamel Nieto con Avenida La Foresta, esto comuna del Concón. A raíz del accidente, una persona resultó con lesiones producto de un golpe en la cadera, razón por la cual tuvo que ser atendido por personal de emergencias. Hasta el sitio del suceso ocurrieron 2 unidades bomberiles, además de personal de salud y seguridad municipal. Carabineros adoptó el procedimiento de rigor. En festival se consignan hechos acontecidos en otras partes del país. Un hombre se mantiene como NN, fue asesinado en la madrugada y luego de recibir un disparo en un hecho registrado en la comuna de La Pintana, región metropolitana. Al examen externo policial, la víctima fatal presentaba un impacto balístico a la altura del cuello con entrada y salida de proyectil. Personal de la PDI y el equipo de ECO de la Fiscalía quedaron a cargo de las diligencias de rigor. Según el relato de testigos, aparentemente el atacante habría actuado en solitario. En San Fernando, región de O'Higgins, un carabinero fue detenido por su presunta participación en delitos de cohecho y robo de vehículo motorizado. Según los primeros antecedentes, el uniformado, que pertenecía a la dotación de la Tenencia Carreteras de Colchagua, recibió cerca de 400 mil pesos tras sustraer un auto siniestrado en un accidente y que se encontraba bajo custodia policial. El imputado pasó a control de detención para su respectiva formalización. En tanto, la institución determinó la baja inmediata del funcionario policial. Asimismo, en Talca, región del Maule, 6 carabineros también fueron detenidos por una investigación por delitos de connotación social. En concreto, los uniformados son imputados por robo con intimidación, robo en lugar habitado, asociación criminal y falsificación de instrumento público. Entre los 6 involucrados se encuentra un teniente y todos los detenidos fueron puestos a disposición de la justicia y se les procedió a la baja de la institución. Un millonario decomiso de drogas tuvo lugar en Concepción, región del Biobío. Tras un procedimiento por robo de suplementos alimenticios, se logró dar con el paradero de un sujeto que mantenía en su poder una gran cantidad de sustancias ilícitas. En total, el antisocial mantenía casi 13 kilos de pasta base, 900 gramos de cocaína, 458 gramos de marihuana y 13 plantas en pleno crecimiento. La droga estaba evaluada en más de 200 millones de pesos y se logró la detención del imputado, que mantenía toda la mercancía de contrabando en una bodega. En la misma bodega, el sujeto tenía los suplementos robados que habían originado la investigación y que estaban evaluados en 11 millones de pesos. El delincuente quedó a disposición de la justicia. Finalmente, un accidente de tránsito con resultado fatal tuvo lugar en la Ruta 5 Sur a la altura del sector de Pidima, comuna de Ercilla, región de la Araucanía. Según los primeros antecedentes, un vehículo tres cuartos que estaba cargado con frutas sufrió un desperfecto mecánico, por lo que el conductor se detuvo en la calzada. Fue en ese momento el móvil fue impactado por una camioneta que transitaba en el lugar, falleciendo el conductor del primer vehículo involucrado. En tanto, el chofer de la camioneta resultó con lesiones y fue trasladado a un centro de urgencias en la comuna de Angol. La SIAT de Carabineros quedó a cargo de los peritajes e investigación de este accidente. Muy bien, y con esta información colocamos el punto final a la presente edición de Sala de Guardia en Festival, preparado por nuestro departamento de prensa junto al periodista Esteban Vázquez. Más noticias luego a la hora 22.

Ella agitando el pañuelo, él con la mano en la solapa y con el sonido de las espuelas, invitamos a todos los chilenos del territorio nacional y a los patiperros radicados en el exterior a disfrutar del siguiente tema folclórico en festival.

0: la cueca es para mi bandera. Mi bandera chilena, lo más lindo que
1: es. Eso yo sé que es verdad. Y también rendimos un homenaje a su padre, a Segundo Zamora, autor de esta hermosa cueca.
0: Gracias, padre. Vamos por ella.
1: Y por el placer más grande que me da de poder cantar contigo.
0: Igual, compadre, igual.

0: cueca del país.
1: Esta es la cueca de la Negrita Diabla.
0: La polola Pepe Fuentes.

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0: Caramba, que, no, qué lindas canciones, qué lindas cuecas, ma. Oh, qué bonita cueca. Hay cuecas tan lindas, ¿no? Exactamente. Oh, de punta y taco maestro. Esa es la tonada, ¿eh? Las comidas. De los curados.
1: De Chincolajote.
0: No. Oye, un día vamos. Un día vamos a tocar la tonada de las comidas y la tiradora. Es muy bueno. Pero nos da hambre. Ay, señor. Tremendo. Qué lindas las cuecas. El amor que tú me diste. Oh, esa
2: remedio para el
0: a ver, ahí está. La tonada de las comidas. Escuchemos un
2: ratito. Empiezo de amanecía por mi gusto y por encargo. Y si en el cuento me alargo, habrán de entender razones. ¿Ya? La fe de los comilones puesta todo a mi servicio para hacer este sacrificio y contar cómo
0: a se come. Tito, ¿cómo
2: una
0: se come?
2: Una trenza chunchula y papas cocidas. Oh. Y olvídate del mundo hasta el otro día. Una gallina entera llena escabeche. Oh. Y un pernil de 3 kilos para el diente
0: igual
2: leche.
0: Igual que el de ella.
2: ¿Cómo le diría, mire, con un curanto? Se me paran los pelos de puro espanto.
0: También.
2: Y un picante de locos, qué maravilla. Del que recontra pica y hasta la silla. Oh. Se me arranca la lengua, tengo para rato. De puro gusto, mire, choro zapato.
0: Oh, el manso
2: 20
0: zapato.
2: Metros de prieta, quien lo dijera. Me he visto de bombero, mansa manguera. Mansa manguera, mire, por pate vaca. Me tocó longaniza,
0: manguera flaca. Maestro.
2: Manguera flaca, mire.
0: Oye, qué bueno. Un día vamos a tocar porque es larga, gruesa. No, es larga la tonada.
1: Gruesa.
0: Qué bueno, maestro, qué bueno. Ay, ay, ay. Ay, ay, ay. Ya. No me rete nunca. 21 con 24 minutos. Y le ponemos 2 huevos. Ahí, ya. Oh, 2 huevitos. Pero de los piratas. Claro que sí. Eso. Nos ubicamos en los Perales, parcela B7, Valle del Mar, Camarga, en Quilpué. Criamos a nuestras aves con una alimentación natural para obtener un huevo de calidad sano y nutritivo. Para que le ponga los huevitos fritos ahí a la longa, bomba. Claro que
3: una
0: sí.
3: Una delicia.
0: 21 horas con 24 minutos ya. Uy. En Festival. Sí.

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0: ¡Qué bien! 24 minutos para las 10 de la noche en Festival Radio en Colores de Chile. Sí, póngale WhatsApp nomás, maestro. Yo estoy viendo por acá otros mensajitos que... ¡Ah! Pero espérate. Tengo unos escritos que nos han enviado. Déjame por acá. Ya, ¿cuál es la contraseña? Ya, ok. No, sí, aquí está. Claudito, saludos. Mauricio Vargas, por acá un temita, dice Santana. Ah, ya. Rosita Cisterna, mira, Rosita.
1: Osito peludito.
0: Oh, ¿qué pasó? ¿Y ese quién fue?
2: ¿Qué pasó?
1: Osito peludito.
0: Mira. Ya. Hola Nancy Valparaíso, me encanta su compañía, dicen, salúdenme a mi amorcito de parte de Nancy. Oh, nos mandan una sopa y pilla. Oh, y con pebre.
3: Ah, un manjar.
0: Ah, y estas son, estas parece que no tuvieran zapallo. Estas son, hay sopa y pillas con zapallo y sin zapallo, y las dos son ricas igual. Y con pebre, mira, ahí está el pebre. Bueno, ¿usted sabe hacer pebre? Sí, tomatito, cilantro.
3: Una delicia.
0: Sí, sí, sí. A propósito, tengo que llevarle pebre a un amigo que nos pidió el otro día.
2: ¿Y quién es?
0: Sí, me dijo, Claudito, por favor.
4: Quiero, estoy indignado.
0: Quiero que me hagan pebre.
4: Estamos al borde del abismo.
0: Ah, no, perdón, no era pebre, era chancho en piedra.
5: Osito calientito.
0: Eso era, perdón, me equivoqué. Chancho en piedra, querido.
4: ¿Ah?
0: Mire, ya le llevé la piedra, ahora falta el chancho.
6: El hombre es chancho, lo que le den va a comer.
0: Ah, no, sí. 22 minutos para las 10. Vamos al FestiWhatsApp. Hola, ¿con quién hablamos? Buenas noches.
7: Buenas noches, Radio Festival.
0: Hola.
7: Tito Lacy, Claudito. Bonitas palabras la del señor Orrego.
0: Sí, tremendo.
7: Como que nos transportó a muchos. Bonito el tema también. El
0: hermoso,
7: que
0: sí.
7: Van a tocar ahora. Yo quería ser mayor.
0: Claro que
7: de
0: sí.
7: De Roque Narvaja. Saludos. Sí. Sí. De parte de Claudio Limón con Miel.
0: Buena, Claudio.
7: A todos los auditores y a toda la Radio Festival. Bonito el tema. Allí estoy escuchándolo. Hermoso el tema.
0: Qué lindo.
7: Hermoso. Gracias, Radio Festival.
0: Sí, fíjate que es muy linda. Es muy fuerte, pero a la vez es cierto. Cuando uno es chiquitito, lo único que quiere es ser mayor. Y cuando ya es mayor, lo único que sí quiere es volver a ser niño. Es como los caminos de la vida, ¿no? En la misma onda. Dice: un domingo de abril tomé coraje. Y me marché dejando mi mejor traje. A verme con la vida cara a cara. A conocer el mundo de madrugada. Oiga, esa pelea unos... hay que darla y hay que ganarla. Pero a veces nos sacan la cresta. Sí, sí, a veces... Claro que sí. ¿Quién no ha llegado mal herido un día... después de una jornada agotadora a su
2: vamos
0: casa.
2: Al Lord.
0: Yo quería ser mayor. Quería ser un hombre habilitado. Quería ser mayor y no ser... y ya no ser un niño malhumorado. Bueno, la gente me ha enseñado a ser discreto, sereno, complaciente, equilibrado. A cambio de mis sueños me han dejado un sitio para el vicio. Y el pecado. ¡Oh, qué bonito! Después dice, ya no quiero ser mayor, no quiero ser mayor, no quiero ser un hombre domesticado. Ya no quiero ser mayor, prefiero ser un niño enamorado. Ya no quiero ser mayor, yo quiero ser, no quiero ser mayor, prefiero ser un niño enamorado. Claro, ya no quiero ser mayor, no quiero ser mayor, prefiero ser un niño enamorado. Oh, qué bonito. Qué bonito, qué linda
2: canción. Qué lindo, qué maravilloso.
0: Así que cabros, chicos, gocen la hora. Porque yo siempre le digo a mis hijos, ay, que el colegio, tú estás viviendo la mejor época del mundo y no lo aprovechas. Claro, porque después viene la obligación a levantarse temprano.
8: ¡Ay, caramba! Ah,
0: las discusiones con la patrona en la casa. ¡Oh, tremendo! 18 minutos para las 10 en festival. Claro que sí. ¿Cómo no recordar ahí cuando uno era niño? Ya les dije, con el pico y la pala.
4: ¡Tanto color que me da!
0: Y después salí a verme con la vida cara a cara. Nunca más trabajé con la pala. Con lo otro sí.

0: Qué lindo, los caminos de la vida no son como yo creía, no son como yo esperaba. Oh, maravilloso, qué lindo. Son mejores. No. Claro que sí. Yo sé que voy a volver a la casa donde crecí a ver al niño que fue. Qué bonito, qué intenso, ¿eh? Qué maravilloso. María Angélica Bustamante Mancilla, buenas noches, don Claudio Bustamante y joven gatito peladito, dice. Ay, te cortaste el pelo. Mire, el gatito lo dejaron. Lo dejaron peladito. Un gran abrazo, dice. Y buen retorno a vuestros hogares. Le hicieron el moicano.
1: No, sí, un corte.
0: Bien. A ver, ¿qué más por ahí? Está Paolita Alejandra. Dice buenas noches. Osito cariñosito. Que tenga buen retorno a casa.
2: Osito calientito.
0: Hoy día no nos vamos a la casa. Sí, nos vamos a la casa.
3: ¿Cuál le puedo arrendar una piececita para las emergencias?
0: Derechito a la casa. Nosotros no hacemos esas cosas. Nunca las hemos hecho y nunca volveremos a hacer. O sea, digo, nunca las hemos hecho. 14 para las 10. Vamos al Festival WhatsApp. Hola, buenas noches.
4: Hola, buenas noches. Un saludito. Yo soy de Villa Alemana.
0: Yo también.
4: Me llamo Eliana. Quisiera mandarle un saludito a Yolanda, a Alison, Jacqueline y Angélica.
0: Yolanda, Alison, Jacqueline y Angélica.
4: Un gran saludo, que las conocí en un plato único el sábado.
5: Oh. La Kalila, la Mojojojo, la Maiga, todas esas aparecieron allá.
0: La Jacqueline ahí, en un plato único. ¿Quién era el plato único? Una pescadita, maestro, a la leña.
6: Una delicia.
0: Una pescadita con los ojos azules. Puede ser un tutopollo también. ¿Cómo se llama? El pescado, o sea, pollo asado puede ser. ¿Cuál es su presa preferida? No estamos hablando del pollo. La pechuga, dice. Perfecto. Sí.
6: Una delicia.
0: Sí, no, aunque los tutos son buenos también. Sí. El tuto largo.
6: Y grueso.
0: 11 para las 10.
5: Grueso.
0: En festival. Claro. ¿Qué prefiere, un pollito al horno con arroz o una pescadita con ensalada? O una prieta con puré. 11 para las 10.
7: ¡Ay, qué asco!
1: ¡A comer!
0: En festival. Con puré picante.
7: ¡Y vos!

0: Eso, escándalo, escándalo, escándalo con Rafael de España, el andaluz.
1: ¿Y todo esto viene de punto de Europa?
0: Sí, pues 6 minutos para las 10 en Festivar. Festivar, claro que sí. Oye, hablando de comillas, el pollo, de la pesca, la merluza, maestro. Qué rica. La merluza, la leña, es muy rica. Una pechuguita al horno de pollo. Oh, espectacular. El puré picante con prieta. Bueno, si no le gustan a prieta, gatito, puede ser una longaniza o una butifarra. Claro, butifarra. Oye, me gustaba la butifarra. Con buti y sin buti.
2: Uy, no es.
0: Claro, con buti y sin buti. La butifarra, claro, que sí. O el chorizo. Claro, buen chorizo. Hoy en Argentina el bife de chorizo que nos comimos en Mendoza. ¿Qué le digo, maestro?
3: Uy, qué rico.
0: 30, o sea, digo, no es. No, 30 pesos.
4: Estoy claro. Indignada.
0: Sí, sí, sí. Un bife de chorizo. Qué maravilla, qué maravilla. Bueno, cosas de comidas. O están los sándwiches también, ¿no? Es rico el completo, sí. ¿Usted lo prefiere italiano? Tomate mantamayo.
3: Espectacular.
0: Con chucrut, con americana. A mí me gusta de todas maneras. Con chucrut igual rico, depende del chucrut. La salsa americana también. Henry Panue ahí nos estaba hablando que le gustan los completos.
5: Un completo sin pan, ¿cómo le gusta?
0: ¡Oh, no! ¿Cómo se le ocurre? ¿Cómo se le ocurre que va a comer completo sin pan?
5: Te pusiste bueno.
0: 5 minutos para... 5 para las 10 en festival. El completo lleva pan, pues no... Vamos a tener que dejarle un kilito de pan para que le ponga pan.
5: Claudito, se me apagó el fuego. Ahí está. Pero... La garganta está prendida.
0: 4 minutos para las 10. Completo sin pan.

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1: ¿Qué tal? ¿Cómo están? Buenas noches. Bienvenidos y bienvenidas a el resumen informativo a través de Festival La Radio en Colores de Chile. Valparaíso. La Corte de Apelaciones de la Región acogió un recurso de protección interpuesto en contra de la Tesorería General de la República. Con ello se dejó sin efecto el procedimiento de cobro de crédito con aval del Estado CAE, al estimar que este tipo de acreencias no son susceptibles de ejecución mediante la normativa tributaria. Previamente, el tribunal había rechazado otros 4 recursos por otros motivos jurídicos. Valparaíso. El Consejo Municipal aprobó la propuesta de adjudicación que permitirá llevar a cabo una completa e histórica renovación que permitirá la puesta en valor de la Plaza Sotomayor. En concreto, se contempla el mejoramiento de los pavimentos peatonales de los bandejones centrales y aceras, así como pavimentos vehiculares de toda la extensión y entorno, conformado por el conjunto de Plaza Sotomayor, Plaza Justicia y acceso al Muelle Prat, entre otras obras. Ciudad de México, ya comenzó el Mundial de Fútbol que se disputa en Norteamérica. En el primer juego del torneo, México derrotó por 2-0 a su par de Sudáfrica en un encuentro que estuvo marcado por 3 expulsiones. En la previa del encuentro, un alemán de 80 años murió al sufrir un infarto en el interior del Estadio Azteca. En tanto, a esta hora, Corea del Sur enfrenta a República Checa por el Grupo A. La Ligua. Las caletas de Los Molles y Pichicuy recibieron una inversión de gobierno de 310 millones de pesos para potenciar la calidad de sus productos, la seguridad y autonomía operativa de las faenas. Ambas organizaciones en caletas rurales fueron parte del programa de caleta operación del INDESPA. Con esto se busca inyectar tecnología en sectores sin infraestructura portuaria adecuada para acortar los tiempos de faena y brindar más autonomía y seguridad en el desembarque de los recursos del mar. Quillota. El Hospital Biprovincial Quillota Petorca avanza en detección y tratamiento de cáncer mamario gracias a la reincorporación de especialistas en imagenología. Con el retorno de la facultativa, será la misma unidad de imagenología del Hospital Biprovincial la que pueda realizar los informes de las imágenes tomadas en esta dependencia. El Servicio de Impuestos Internos espera recaudar cerca de 100 millones de dólares anuales luego de autorizar el cobro de IVA a casas de apuestas online. Desde el servicio insistieron en que en el pago de impuestos no implica autorizar ni legalizar el funcionamiento de estas plataformas, sino aplicar la legislación tributaria vigente a actividades económicas que se están operando. Ginebra. La expresidenta chilena Michelle Bachelet sigue en su trabajo para sumar votos de cara a su candidatura a la Secretaría General de la ONU. Tras un debate que se realizó en Suiza, la candidata se refirió a una posible censura a su candidatura por parte de uno de los miembros del Consejo de Seguridad de la ONU. Si alguien me veta porque creo en la democracia, me sentiré honrada, fueron las palabras de la ex mandataria. Quillota. San Luis de Quillota hizo oficial la salida del delantero Felipe Flores por mutuo acuerdo. Sin embargo, el atacante nacional arremetió contra el DT de los Canarios, Humberto Chupete Suazo. Me decepcionó la actitud de Humberto y su cuerpo técnico. Fuimos compañeros y ahora con suerte nos saludábamos. Se pudo haber llevado de mejor forma, aseguró. Valparaíso. La Fiscalía investiga comunicaciones entre los abogados Gabriel Saliniaski, y Luis Hermosilla, que podrían dar cuenta de ilícitos penales, entre ellos malversación de caudales públicos, fraude al fisco, negociación incompatible, tráfico de influencias e interceptación ilegal de comunicaciones. Las pericias ya están a cargo de la Unidad Regional Anticorrupción, quienes ya están en diligencias. Santiago. El ministro de Hacienda se refirió a las denuncias que existen por retiro de dineros de cuentas de deudores CAE que se encuentran bajo el umbral de los 3.5 millones de pesos. Hice la consulta bien específica, corresponde a los ingresos que fueron declarados en la operación renta el año pasado y por lo tanto corresponden a ingreso del año 2024. Pudiese ser que hay algunos casos aislados en el ingreso del 2025, difiere del año 2024, afirmó el secretario de Estado. Viena. La UEFA anunció que el árbitro somalí Omar Artan será el encargado de impartir justicia en la Supercopa de Europa. El partido se jugará el 12 de agosto a las 15 horas en Australia. El árbitro, considerado el mejor de África, no pudo ser partícipe de la Copa del Mundo 2026 debido a que Estados Unidos le negó el ingreso al país. Yay Yay. El municipio y Comité Ambiental Comunal firmaron un convenio para instalar nuevas cámaras trampas y poder investigar el gato o al gato Colo Colo y otras especies nativas en la cuesta de las Chilcas de Yayay. Con esto se busca asegurar la continuidad del proyecto que ha permitido conseguir registros únicos para estudios que permiten preservar este ecosistema único, el gato Colo Colo. Gato típico chileno, claro que sí. Está el gato Guiña también, ¿eh? Así es. Madrid. España y Finlandia son los países que actualmente cuentan con la mayor tasa de desempleo a nivel OCDE. Finlandia mantiene un porcentaje de 10,7% de personas sin ocupación, mientras que España alcanza el 10,3%. Chile, en tanto, mantiene un porcentaje de 9,1%. Santiago. El sábado 5 de diciembre, la banda mexicana Maná volverá a Chile en el marco de su gira Vivir Sin Aire Tour, la que conmemora los 40 años de carrera. Los mexicanos se presentarán en el Estadio Monumental y la venta de entradas comenzará en los próximos días. La última visita de Maná a Chile data del año 2024, cuando se presentaron en el Movistar Arena y en el Festival de la Canción de Viña del Mar. 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

0: Ahí nomás, 10 de la noche con 19 minutos en festival. Qué bonito.
1: Qué lindo, qué maravilloso.
0: Sí, lindas canciones, gatitos, ¿cierto?
2: Eso.
0: Vamos a ver el informe del tiempo, sí, vamos directamente al tiempo. Señoras y señores, vamos al tiempo. Situación principalmente en la zona costera, Valparaíso, Viña del Mar, Concón y Quintero, para las próximas horas. Para mañana viernes, oh, qué rico. Nublado en la mañana, nublado. Pues que es viernes. Nublado en la mañana en

0: nublado en la tarde, ¿ya? 9 la mínima, 16 grados la máxima. Bien, no mucho frío. Para el sábado estará cubierto en la mañana y nublado por la tarde. Y el domingo nublado también. Así que no veremos el sol. Eso es en la zona costera de la región. Vámonos al interior, La Calera, Quillota, Quilpué, Villa Alemana, provincia de Quillota y el Marga Marga. Nublado también durante todo el día de mañana, viernes. 7 la mínima, 19 la máxima. Pero las temperaturas igual ya están un poquito más estables. Para el sábado, cubierto en la mañana y nublado en la tarde, noche, 7 y 18 grados extremas probables. Nos vamos más al interior todavía de la región, San Felipe, Los Andes. Nublado, nublado en la mañana, cubierto en la tarde. 7 la mínima, 18 grados la máxima. Y para el sábado, zona interior, San Felipe, Los Andes. Nublado en la mañana y en la tarde. 8 y 19 grados ahí en el Valle Grande de la Aconcagua. Bien. Informe del tiempo entregado por la Dirección Meteorológica de Chile.
1: Gracias por el dato, cabrón.
0: Bien, cuando queráis nomás.

0: generaciones y contribuyeron al desarrollo.
1: Bien, qué bonito, maestro. Qué canciones más lindas. Oye, están pidiendo historias de terror por acá. Ya vamos a hacer un especial un día. Historias de terror. Prepárense. Si alguien tiene alguna historia sobre penaduras, hechizos, historias del mandinga, brujas, hechiceras,
2: el diablo vendiendo cruces.
1: Bueno, en el campo siempre se cuentan muchas historias. Claro que sí. Este hombre que salió a regar a las 5 de la mañana a los potreros para abrir el canal, justamente para regar las, ¿cómo se llaman? Las lechugas y los repos. Así cada repos. Ya. Y de repente siente llorar una guagua. Todo oscuro, maestro. ¡Oh! ¡Qué tremendo! ¿O no? ¿Se cuentan esa historia en el campo? Claro. O los de los pajaritos aquellos el martes hoy día. Ya, pero para otro día, porque ahora queda poquito, ¿eh? Además que me da miedo. No, sí, vamos a hacerlo, vamos a hacerlo. ¿Les gusta el terror? A uno que le gusta estar asustado, yo no entiendo. A mi señor le encanta ver películas de terror y
3: ver
1: videos. ¿También usted? A Gaby también le gusta el terror. Y lo peor, que mi señora se pone a ver la película conmigo en la noche y se queda durmiendo ya a los 10 minutos y yo quedo muerto de mí. Y me tiritan las cañuelas y todo. La otra vez se cortó hasta la luz ahí, olvídate.
4: Apaga la luz ya, loco. Eso, apaga.
1: Y no, y ahora, ¿qué me puedo dar a defender? Digo yo, y salgo afuera, está mi perro, y mi perro es más cobarde que yo. Así que no tenés. Tiran fuegos artificiales ahí los que te dije. No, se viene a raspar ahí que le abran la puerta. Un disparo de los parceleros. No, también se viene a que le abran la puerta. No, tremendo. Con estos perros no se puede. Bueno, pero en fin, ya vamos a hacer un especial de terror, ¿le parece? O de historias de miedo. Ahí nos tienen que colaborar ustedes, sí, pues, ¿ah? Con alguna historia que paranormal que le haya pasado. ¿Ah? Ese es el término, paranormal. Claro que sí. Si es normal, claro. Y si no es normal, no sé. No, sí, también. Bueno, la cosa es que es paranormal. 10:29 minutos. Y es paranormal, sí, no, está sanito, dijo la señora.

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0: Bien, bien, bien, bien. Oye, ¿vieron el mundial o no? Claro. México les ganó a Sudáfrica. México, 2-0 a Sudáfrica.
1: Al estadio, al estadio, al estadio.
0: ¿Y cuándo juega Chile?
2: Ándale.
0: Para la próxima. Corea del Sur.
2: ¡Saquero!
0: Corea está jugando con República Checa. Corea. ¿Cuál Corea? La del Sur. Antes la del Norte. La Corea del Sur. Corea está jugando como más o menos, ¿no? Sí, como la Siden. No, 0-0, maestro, con República Checa. Corea del Sur 0, República Checa 0. Primer tiempo se está jugando, ¿ah? Bien, estaremos atentos a eso por si hay algún checo que esté en sintonía, ¿ah? O algún coreano. Bueno, coreanos sí tenemos hartos, ¿ah? En nuestro país. Sí, sí. 20 minutos para las 11. Vamos a los Festi WhatsApp entonces. Buenas noches. Hola.
3: Hola, chiquillos, ¿cómo están? Hola, osito feroz, osito miedoso. Son tan entretenidos las películas de terror.
0: Me gusta
3: me
0: el
3: encanta
0: género.
3: Quedar así como en suspenso, ¿qué va a pasar? Y justo aparece la bruja así enfrente. ¡Oh!
0: La de suspenso me gusta.
3: Y los casos paranormales, me encanta ver algunas casas embrujadas, casas que están así, que penan. Que sale una niña ahí corriendo, que se escucha gritos.
0: Dejad que la niña pele, bueno, si tiene penas de amor.
3: En la sombra, que le dicen nombre sombra. Me encanta esa historia.
0: Yeah.
3: Sobre todo la historia del sur, el trauco.
0: Ay,
3: esas cosas.
0: El trauco
3: medias
0: fue.
3: Medias terroríficas, me encantan. Sobre todo cuando uno va a una casa sin que no hay oscuras. Oscuras, que está abandonada y ahí aparecen sombras y aparecen que se escucha risa de niña o de niño. ¡Uy! ¡Qué miedo! Pero me entretiene.
0: Con un ruido atrás. O sea, trófico.
3: Niños que tengan linda noche, que sueñen bien también, que no le pase nada, que no le toque nadie en la espalda. O que
0: vean
3: por ahí
0: cuando
3: van al pasillo, al baño, es ver una sombra. No, puede ser su perrito, puede ser su gatito, o puede ser otra persona y vienen en la casa. Que lleguen bien a sus hogares, besitos. Soy la Katy Tenebrosa de Santa Julia.
0: No,
3: chao, chao.
0: No es que no. No es que no. No es. No es que nos asusta, de verdad. ¿Ah? La otra vez, ¿se acuerda, gatito, cuando estuvimos acá y había. ¿Qué trajeron? ¿No habían traído unas papayas? Sí. Y un qué que de repente siento una mano atrás. Dos manos atrás. Ah, era más.
3: Zúmbale,
0: osito. 18 minutos para las
3: 11. Osito calientito.
0: No, es que toque más arriba, sí. 18 para las 10.

0: Cansé, qué bien. Nos cansamos, ¿no? No, sí, tenemos cuerda para el rato.
1: ¡Andalán!
0: Claro, claro que sí. A ver, 14 minutos para las 11 de la noche y es festival. A ver, déjame ver. ¿Tiene usted? ¿Le queda? A mí también me queda. Ya, sí. Viviana Cisternas Bastía, saludos, Vivianita. Carolina Garrido, miren, la teníamos ahí, ¿eh? Se nos estaba quedando en el tintero, se nos estaba quedando abajo.
2: Osito travieso.
0: Adelante, Carolina. Hola, osito travieso, dice.
2: Buenas. Hola, osito travieso.
0: Sí. Mis guapos, dice. Mis guapos. Gatito hermoso y regalón. Que tengan linda tarde, noche. Cuídense mucho. Yo un poquito mejor. Estaba enfermita, mira. Abracitos a los tres, les quiero mucho. Carolina de Viña, mire, estuvo enfermita, qué bueno que esté mejor, ¿eh? Carito, un abrazo. ¿Quién estuvo de cumpleaños? ¿Henry Panueta estuvo de cumpleaños? ¿Tuviste de cumpleaños, Henry? ¿Cómo lo invitáis? ¿Ah?
3: Te pusiste bueno, ¿para qué?
0: Ahí te hubiéramos llevado unos limones, ¿viste? Carmen Ayapan Guzmán.
4: ¿Cómo? La vaya a
0: hacer. Oye, acuérdense que este se descuadró anoche. Oye, Claudio Molivares. Te escuché, dice. Te escuché.
5: Mira, me tocaste los gypsy.
0: Oh, ¿qué cosa? Te escuché, cazuela de pato, dice. Ya voy a ir para allá y te voy a quitar el gorrocito gritón. Ah, este Víctor Molina. Sí, es otro Facebook. Y saludos a mi compita Gatito, dice.
6: Hola, Baburri.
0: Un tema de Miguel Mateos y se lo tocamos hace rato. Porfa, Gatito. Saludos a los dos buenos pal web.
6: ¡Y vos!
0: ¿Cuál le tocamos? Cuando seas grande, ¡ay, qué malito! ¿No? Este rachito.
7: Es feíto.
0: Blanquito de Rea también. ¡Ay, tiene algo por ahí! Hola, buenas noches. Estamos rematando los saludos.
8: Don Claudio.
0: Con él.
8: No quiero ser majadero, pero el saludo que el caballero le tocó alguna fibra respecto al saludo que hice a mi hija.
0: Roque Narváez.
8: Y el tema ese, claro que uno lo siente, sí. Porque hay gente que está conectada, mucha gente, mucho, estamos muy atentos a todo lo que se dice, lo que se habla, compartir ideas. Que es lo fundamental, compartir ideas, no discutir por ideas.
0: Grande,
8: la radio es, sin duda, la radio sigue siendo el mejor nexo de conexión entre todos nosotros. La televisión no sirve, pone tonta a la gente. Y además, quiero enviar un saludo al caballero que tomó en consideración mi mensaje y mi tema. Pero no quiero dejar esta noche sin la segunda batidita, pues, por favor. Seguro que el caballero también lo escuchó alguna vez. Y usted, ¿qué quiere que le diga? Arena blanca, mar azul, por favor. Listo, buenas noches, me despido. Que tengan muy buena noche. Chau, chau.
0: Chau. Romina Power y, ¿cómo se dice? Al baño. No, al vano. Al baño. No, al baño no, Albano y Romina Paz. Oye, y esta canción era como así.
7: Uy.
0: Eran una pareja perfecta. Albano, o sea, Albano y Romina Power. Qué linda, ¿verdad? Arena blanca, mar azul. Esa como la de Caleta Bar. Ahí debajito del puente.
9: Uy, uy, uy, qué asco.
0: Yo pagué el noviciado cuando era joven ahí. Bueno, ahí me fui a pasar el puente con ella. Y de repente veo, le digo, mira esas rocas que hay ahí. Oye, las rocas se mueven. ¿Cómo que? No eran rocas, eran guarenes. ¡Qué tremendo! Nunca más. Nunca más. Oiga, y el susto para grande, oye, no era, parecía coipo. Yo dije, va, estará, ¿qué habrá, un incendio? parece que es el colpo la CONAF. Dije yo, no, el Forestín. Así que bueno, obligado a vestirme. O sea, digo, perdón, obligado a...
1: ¿Con qué ropa?
0: No, obligado a irnos de ahí. 9:09 en Festival, la radio en colores de Chile. Sí, claro que sí. Oye, ha sido un gusto, ha sido un gusto grandote. Gracias a todos. Le vamos a quedar viviendo el especial de terror, historia de misterio. Ahí nos tienen que colaborar ustedes si tienen historias así. Un poquito. Misteriosas, raras.
1: Te creí la muerte.
0: ¿Cómo se dice? Enigmáticas. Claro que sí. Bueno, yo podría escribir un libro porque me he topado con cada bruja. Ya, nos vemos.
5: ¡Esto es una trampa!
0: No, ella no. Ella es una hada madrid. 9, es un ángel. 9:11. Muchas gracias. Un abrazo grandote para ustedes. Uy. El gatitos Alexis.
6: Hola, papurri.
0: Pues claro que sí. Y Claudio Bustamante acá en las palabras. El oso, el osito, el tallo.
10: Ay, osito cochinito.
0: Que estén muy bien. Un abrazo grande para todas y para todos. ¿Ah? ¿Cómo dijo la monjita cuando estaba picando la cebolla? ¿Para todas? Sí, para todos. Ya, ok, listo. Que estén muy bien, chao. Ay, se rieron solo los...

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0: Ahí me acordé de ti porque era la crema era Chantilly.
1: No. ¿Cómo dijiste que el Chantilly era el negro? El negro.
0: Cámbiale el turno al negro.
1: Mira, yo lo cambiaría, pero tiene que ponerse con alguna moneda. Sí, no, porque ¿por qué? Dime tú.
0: Oye.
1: ¿Tú que eres su manager?
0: No,
1: sí,
0: yo,
1: no.
0: Yo no manejo. Oye, con suerte, con suerte y por un ratito nomás estoy manejando el móvil.
1: No, pero ¿cómo te va? Bien. Oye, la fiesta se vive allá en México. Están transmitiendo un canal de televisión que tiene todos los...
0: ¿Derechos?
1: Derechos, claro. Está transmitiendo la jornada. A la 1:30 de la tarde partirá todo. Están cortando el césped en el estadio.
0: ¿Cómo a última hora? ¿Padecen chilenos?
1: No, a última hora no. Están emparejando la situación. Algunas partes que están con poco pasto, los pintan y le tiran arena, güey.
0: Oye, o sea que chantas no hay tan solo por acá.
1: Pero tú estás molestando tío.
0: No, a nadie.
1: Al amigo del...
0: ¿Javier?
1: ¿Del Javier?
0: No, ¿sí? No, para nada. ¿Cómo se
1: manda a tirarle arena al pelón ese que tiene, ¿sí?, la... Y pintan el pasto.
0: ¿Sí?
1: De color... ¿Clon?
2: ¿Sí?
1: Pintan el pasto de color verde.
0: Chita, vos.
1: Bueno, hay que hacer algunos...
0: Son cosas del fútbol.
1: Pero si con una cancha sintética no pasaría.
2: ¿Qué?
0: Exactamente. Tenemos que adecuarnos a los nuevos tiempos. Si queremos que la gente, especialmente los niños, dejen de lado el celular, ofrezcamos todo lo que significa medidas apropiadas para incentivarlos a que vuelvan al fútbol en la cancha del barrio.
1: Ah, muy bien.
0: ¿O no?
1: Sí, claro.
0: Ahí tú tienes, por ejemplo, comentaban en tiempo atrás los amigos del Vélez Sarsfield. Un club de verdad, ¿eh?
1: Sí, claro.
0: Un club que tiene su canchita ahí, con mucho esfuerzo. Sí. Sacaron adelante una cancha que era de tierra al comienzo, ahora con pasto sintético. Y los niños volvieron a jugar al club. Claro, es un incentivo para ellos.
1: Un incentivo.
0: Entonces
1: hay que ayudar.
0: Hay que tenerle las canchas como corresponde.
1: Muy bien.
0: He dicho, señores.
1: Me llegó un WhatsApp.
0: ¿Qué dice?
1: Hola, amigo, tengo mucho frío.
0: ¿Y qué quiere que le dé calor?
1: Por eso.
0: ¿Ah?
1: A través de la radio.
0: Ajá.
1: Tíreme un ay, Juan, para sentir...
3: ¿Y quién es?
0: Oye, saludos para Marito Camblor. ¿Qué dijo Marito Camblor que ayer nos dejó esperando con el tema de las sopaipillas?
1: Que hoy día la iba a traer.
0: ¿Y?
1: Y parece que no ha llegado. Y no va a llegar tampoco.
0: No.
1: No creo que llegue.
0: No, porque cuando dice, según Mario Camblor,
1: sí,
0: le comentó en una oportunidad a los bomberos de la séptima, que también le habían dicho que iban a recibir sopaipillas, que cuando hay sol y uno come sopaipillas le hacen mal para el estómago.
1: Ay, yo pensé que le hacían mal para el corazón.
0: No, ¿y tendrá corazón Mario Camblor?
1: Buenas tardes. Y con Tim Payne como emblema del Mundial empezamos al tiro a conocer los principales titulares en la presente edición del Super Festivalazo. Dos rounds a todo color preparados por los infantinos del departamento de prensa del festival.
4: Al ritmo de Shakira, Estadio Azteca vivirá su tercera inauguración de un Mundial.
1: El partido comienza a las 3.
0: ¿Ah, sí?
1: Y la micro ya se va. Avanza proyecto que renueva instalaciones de Playa El Sol de Viña del Mar.
0: ¿Te pido una paletea?
1: ¿Qué?
0: Dile que agreguen una estufita, por favor.
4: Contraloría revela que INE contrató a censistas con antecedentes penales y otros con expulsión administrativa pendiente. Esto es del 2024, ¿ah?
1: Chile. Somos el mejor país de Chile, hermanito.
0: Y los dejábamos entrar a nuestras casas.
1: Claro que
0: bueno,
1: sí.
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0: Mira, aquí está el primer round mundialero.
1: Y

0: Llegó el ansiado día para las 48 selecciones clasificadas, menos Chile, ya que hoy día el mítico Estadio Azteca hará historia al convertirse en el primer recinto en albergar tres inauguraciones cuando reciba la Copa Mundial de la FIFA 2026.
1: Mírame, Juan.
0: ¿Qué?
1: Estoy igual que Shakira.
0: ¿Por qué?
1: ¿Ah?
0: Mejor dicho,
1: ¿qué?
0: Está hecho tira.
1: Ya, cuenta, ¿a qué hora comienza el show?
0: Desde las 13:30 horas.
1: Ah, es como en la boata aquella, apenas usted entra, comienza el show.
0: Desde las 13:30 horas, bajo el protagonismo de la artista Shakira, el espectáculo se diferenciará de la solemnidad de los desfiles escolares y de las 16 selecciones que participaron en la cita del 70 o en la exaltación del folclore nacional, que se exhibió por allá por 1986.
1: Y ahora, compadre, puro perreo, hasta abajo, puro perreo nomás. Si no está la Quintanilla, para mí el show no existe ahí, hombre.
0: La estrella colombiana Shakira, que ya es un ícono tras sus participaciones en los mundiales del 2006, 2010, 2014, cantará Dai Dai junto a un nigeriano de nombre Burna Boy.
1: Oye, por si acaso, nos comunican desde Villa Alemana. La Will Sound no va.
0: ¿Por qué?
1: No llegaron a un acuerdo con la FIFA.
0: Junto a ellos también estará Maná,
1: que vendrá a Chile.
0: Sí, Lila Downs, una amiga de Carlos Williams. Los Ángeles Azules.
1: Esos son los artistas de la señora Jessica Villalón.
0: Belinda, Ryan Castro, Danny Ocean, Alejandro Fernández,
1: mira,
0: el Potrillo, y J Balvin.
1: O el J Balvin.
0: Así lo decía un amigo.
1: Puros cracks.
0: Sí.
1: Ojo, porque muchos de ellos ya los tuvimos acá en Viña del Mar.
0: Se perdió nada más Ovi Bermúdez. Y otros pueden venir también.
1: Oiga, señora, ¿qué? Jessica Villalón, no se descarta que vengan a Viña Los Ángeles Azules.
0: Ya empezaste con la cuestión.
1: Sigamos.
0: La inauguración será coronada con la presencia de una mexicana, Salma Hayek.
1: ¿Escuchaste, Nico Mazú?
0: Estrella de Hollywood. ¿Quién será la embajadora del Mundial?
1: Oye, ¿y en la parte deportiva?
0: ¿Y qué te interesa si estamos en el...
1: ¿Van los cabros del Monterrey?
0: En lo deportivo, el seleccionado azteca hará frente a su similar de Sudáfrica a las 3 de la tarde en una reedición del duelo de apertura 2010.
1: ¿Y las formaciones?
0: En el siguiente round.
1: Lo bueno que vamos a hablar en diferentes idiomas ahí.
0: Eso lo dijo el libretista.

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1: 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Hoy qué bonito amaneció los cerros de nuestra quinta región y el metropolitano también, compadre, con la nevadita que se pegó por la lluvia que cayó.

0: y los regalos. Luis Gómez Fuentes, saludos titulares Mitch y los premian a los Perlas como si se portaran bien. Beto Silva Ollanedel, gracias, ayudando a esta noble causa. Karin Agurto Insulza, hola titulares, pero qué linda imagen la del trofeo y del llavero. Bien, Marcelita Sánchez, hola chicos, excelente turno. Glorita Sánchez, felicitaciones por sus regalitos. A mí me gustaría que usted viniera y me diera calor. Oh, pero ¿qué? Le mando una mano. Y de tres colores. ¿Qué te importa?
1: ¿La mandaste a tejer?
0: Se la mandé a tejer la mano. Ya, dale.
1: Para mí esta cuestión es muy grave, Juan. Un total de 16 personas que contaban con antecedentes penales por estafa, robo, hurto, lesiones y tráfico de drogas fueron contratadas por el Instituto Nacional de Estadísticas, INE. Pregúntame, ¿para qué?
0: ¿Para qué?
1: Para cumplir funciones en el Censo de Población y Vivienda del 2024.
0: Ah, pero súper bien.
1: Claro, re bueno. Bueno, así lo dio a conocer la Contraloría General de la República a través de su informe 194-2025 emitido este año, que analizó los contratos suscritos por esa repartición en las distintas etapas del proceso. Para mí que había algunos arreglados.
0: O sea, quizás hasta un pato malo entró a mi casa, pues.
1: Y quizás en una de esas capaz que fuiste tú mismo, pues.
0: Ya, ¿y qué más indica el documento?
1: Según se explica en el documento de la Contraloría, 6 de las 16 personas contratadas presentaron certificados de antecedentes, donde si bien estos indicaban condenas...
0: ¿Y qué pasa ahí?
1: La empresa encargada al momento de recibir no cumplió con su deber de validarlos ante el Servicio de Registro Civil e Identificación. Por lo tanto, no se advirtió que dichas personas tenían condenas.
0: ¡Premio para el encargado!
1: Andá la cuestión al lote.
0: Nada más.
1: Asimismo, en otros 10 casos, el organismo directamente no acreditó que hayan requerido tales certificados al realizar las contrataciones.
0: Oye, si podemos hacer las cosas mal, las hacemos más mal.
1: La Contraloría también advirtió que el INE contrató, escúchame bien, a 14 extranjeros que no estaban habilitados para trabajar en nuestro país.
0: ¿Sí? ¡Qué suertecita! ¿Algo más?
1: Por otra parte, la institución no acreditó que más de 130 personas contratadas contaran efectivamente con los antecedentes educacionales requeridos para los cargos de coordinador de local censal y gestor administrativo.
0: Ya no sigáis leyendo que me estoy enojando.
1: Debido a estas faltas de control, la entidad auditada no aplicó multas a favor del fisco por 131.972.500 pesos
0: ¿a quiénes?
1: A las empresas contratadas para el reclutamiento y selección de los trabajadores que debían cumplir funciones en el censo 2024.
0: ¿Y al final?
1: ¿Qué pasa?
0: ¿Cuántos somos?

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0: Oye, tenemos que contar que el Automóvil Club de Chile va a premiar a nuestro jefe de prensa.
1: ¿Qué?
0: Don José Luis Valle, como el conductor más responsable tras el volante de un vehículo.
1: ¿Y por qué?
0: Anda con el freno de mano puesto.
1: Ah. Oye, muéstrame de nuevo otra vez el video ese de...
0: ¿Cuál video?
1: No, el video que anda ahí. Es que me quedó un... Me quedó con una cuestión... Me quedé entrampado con una vista.
2: ¡Sí, tío!
0: ¿Qué cosa, vos?
1: ¿Ah?
0: ¿Qué cosa?
1: Del video ese. No sé, pero me gustaron las cortinas y el comedor.

0: Yo sé por qué te gustó.
1: ¿Por qué me gustó?
0: Te trajo recuerdos del sillón verde.
1: ¡Ah! ¡Qué lindo era! Pero no, me gustaron las cortinas.
0: Ah, ahora anda criticando.
1: No.
0: Y cuando estaba en el Paseo Cousiño, el sillón verde era tu mejor aliado.
1: ¡Qué linda se ve usted, señorita!

0: para el Mundial. Mientras se desarrolla el show de inauguración del Mundial de Fútbol, vamos con el ámbito netamente futbolístico.
1: ¿Así? Sí. Nos vamos entonces con Festi Deporte.
0: Festi Deporte, dale.
1: Che, che.
0: Aló, aló.
1: Che.
0: ¿Qué pasa? No me digas.
1: Che, sí, pues.
0: Pa' tocarlo rico. ¿Pero cómo está?
1: Sí, estamos excelente. ¿Sabes dónde estoy?
0: No.
1: Aquí en Ciudad de México.
0: No me diga que usted se acreditó para el Mundial.
1: Mira, la verdad de las cosas, no tanto como eso, pero ya estoy en el estadio.
0: Y dígame, ¿cómo entró, señor?
1: Bueno, te cuento, pero no le digas a nadie. Me puse un chaleco reflectante.
0: ¿El chaleco?
1: Y ahí pensaron que yo era parte de la organización y pasé nomás. Así como lo hago cuando voy a Sausalito.
0: Ah, pero usted no pudo reportear.
1: Y sí, pues, pero no estaré en todos los partidos.
0: No me digas, no. ¿Y por qué no vas a estar?
1: Y simplemente por tema de viáticos. Viste que yo acá en Argentina tengo de gerente al doble de don Andrés.
0: Ah, bueno. Pero aprovechemos ahora para tocar lo rico.
1: Y el duelo inaugural lo van a protagonizar en un ratito más uno de los anfitriones, México. Se medirá ante Sudáfrica desde las 15 horas, aquí donde estoy yo, en el Estadio Azteca.
0: Pero qué bonito, Radio Festival, desde el epicentro de la noticia, qué bonito, qué emoción.
1: El anfitrión México tiene toda la presión ante su gente para medirse con Sudáfrica. Yo le digo South Africa. Para los que escuchan en inglés. Este es el primer partido del Grupo A, ¿viste?
0: Oye, y para tocar lo rico, ¿quién es el favorito?
1: En el papel.
0: En el papel.
1: México. Ah. Es favorito por su ranking FIFA.
0: ¿Tiene ranking?
1: Sí, 14º. Y Sudáfrica está en el lugar número 60 del mundo. Bueno. Muy abajo.
0: Ah, bueno.
1: Sin embargo, ante la presión, y vos sabés, todo puede pasar después del puntapié inicial.
0: Oye, bueno, usted para tocar lo rico tiene por ahí la formación.
1: ¿Y cómo no lo voy a tener si vine a eso, che? ¿Vos creés que vengo a sacar la vuelta como vos? Atención los cuates.
0: Mirá.
1: El vasco Javier Aguirre va a formar con Raúl Rangel, Jesús Gallardo, Johan Vázquez, César Montes y Israel Reyes.
0: Tienen a Jesús. Ese es un plus.
1: Sigo. Eric Lira.
0: Ya.
1: Brian Gutiérrez.
0: Ya.
1: Álvaro Fidalgo.
0: Ese es chileno.
1: Roberto Alvarado. ¿Vos sabés que Roberto Alvarado está muy ligado con Chile?
0: ¿Por qué?
1: Primo hermano de Anita Alvarado.
0: Ah, bueno.
1: ¿Y? Julián Quiñones. Como tu amigo Julián Calceta.
0: Oye.
1: Y Raúl Jiménez.
0: Y por el otro litro, para tocar lo rico.
1: Los sudafricanos, por su lado, llevan ya una semana preparándose en Pachuca.
0: ¡Ah!
1: Tienen una altura, 2.459 metros, incluso te diría yo, superior a Ciudad de México.
0: Pachuca, pero podrán.
1: Oye, dirigidos por Hugo Bruce, Sudáfrica pretende dar el primer golpe en un grupo parejo, donde comparten con Corea del Sur y República Checa.
0: Ya, no tanto verso. Vamos con la formación.
1: ¿Y vos creés que yo porque soy argentino soy versero?
0: Bueno.
1: No, por favor, déjate de joder. Bueno, atención, los fanáticos de Sudáfrica que viven acá en Chile en glorias navales.
0: Dale nomás, hombre.
1: La oncena probable de Sudáfrica será con Ronwen Williams.
0: Ese arquero no pasa nada.
1: Ese de verdad, che. Dejate de broma, este es de arquero de verdad. En la defensa, Culiso Mundó, Sivici Nicosinati,
0: ya.
1: Berkeseli Bocassi, Aubrey Modiva.
0: Ya, y en el diome.
1: Teobó Mocoena.
0: Ya.
1: A moco tendido. Estíole.
0: ¿Qué?
1: Sfe Pelo. Apolis Oswin.
0: Tiene una hermana muy bonita.
1: Sí. Temba Swine.
0: Ya.
1: Y Relevochi Mokonfeng.
0: Y arriba.
1: Y Lille Foster. Vos sabés que los argentinos no somos buenos para los idiomas.
0: Bueno, pero dale.
1: Nosotros lo leemos tal cual como se escribe.
0: Vamos, vamos.
1: El duelo inaugural, te voy a contar, che, será arbitrado por Wilton Sampaio. Este es de Brasil.
0: A ver, lo dejo para que siga reporteando o lo que sea.
1: Y soy Pato Carlos Rico en vivo desde Ciudad de México. ¡Ándale, güey! Chita, me voy.
0: ¿Por qué?
1: Vienen los guardias. ¡Chao! ¡Chao!

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0: Fíjate que a propósito de deportes, que estamos a puertas prácticamente de comenzar el Mundial de Fútbol.
1: México está a 2.200 aproximadamente metros de altura sobre el nivel del mar, la temperatura ya 26 grados.
0: Mirá vos. Sí. Y bueno.
1: Hay probabilidades de tormenta eléctrica.
0: Hay alguien que no, una señorita, dice que no me ve a mí como futbolista en un campo de juego.
1: No.
0: Más bien me ve como boxeador en un ring.
1: ¿En un ring? Oh, ¿usted no tenía un ring de cuatro perillas?
0: No.
1: Era una... una cama antigua esa, de bronce.
0: De bronce. Y le sacaba las bolitas para jugar a la bolita.
1: Cecilia Gárate Arellano, mis cariñosos saludos a mi prima Lucy y a su hija Javiera de Quilpué. Ella siempre los escucha, no hay Juan. Mario Camblor. El llavero de Juanito parece una corona de princesa. Abrazo para ambos. Mario Camblor. Y la sopa y pilla, Francisco Cepe de Cofré. Bueno, es que los premian. Jorge Isaac Guerra. Buenas tardes, los perlas del micrófono. Juanito no podrá ver el Mundial otra vez, dice.
0: ¿Por qué?
1: Porque el vecino le cambió la clave Wi-Fi. Man.
0: Oye,
2: ¡está loco, tío!
0: Yo me acuerdo que antes el Jorge Isaac, el turco chico,
1: sí,
0: veía los Mundiales por televisión. En el living de la casa del Richard.
1: ¿Allá?
0: Ahí, lo atendían bien al hombre. Echadito para atrás. También tenía un sillón.
1: ¡Ah!
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0: Oye, hay un amigo de nombre Freddy Aravena que está radicado en Oslo, en Noruega. Y
1: ya
0: quiere que saludemos a su familia de Valparaíso. Son del Cerro Barón, la familia Fuente Alba. Saludos para los Fuente Alba de Barón y también para el Matías Fuente Alba de acá de Leverton, de Viña del Mar.
1: Qué bonito,
0: saludos
1: qué
0: para ellos de parte de Freddy, que está trabajando allá en Oslo. ¿Oslo haces bien o te devuelves a Chile?, le dije.
1: Oh. Oye, comenzó la ceremonia del Campeonato Mundial de Fútbol allá en México.
0: Oye, ustedes si quieren ver qué es lo que está pasando, pueden sintonizar nuestra señal Festival Go. Ahí
1: sí
0: estamos entregando todos los pormenores.
1: Ah, bueno.
0: Con nuestro argentino enviado allá, Pato Carlos.
1: Muy bien.
0: Oye, con el propósito de implementar un espacio público turístico de alto estándar que esté operativo durante todo el año, el Honorable Consejo Municipal en Viña aprobó el proyecto para instalar un nuevo módulo de servicios en la playa El Sol.
1: Oye, me dieron unas ganas locas de ir a la playa.
0: ¿Ah, sí?
1: Pásame la frazada.
0: La iniciativa busca mejorar la oferta de servicios y estándar de las instalaciones existentes a partir de un nuevo módulo.
1: ¡Pucha, qué bueno!
0: Esto está en etapa de anteproyecto.
1: Ah, anteproyecto.
0: Para unificar la imagen de las instalaciones existentes en este sector del borde costero, lograr una mayor integración al sistema de espacio público y resguardar las visuales hacia el mar.
1: Oye. ¿Ah? Córrete, que no veo ni una cuestión.
0: Los trabajos deberían estar listos durante los próximos meses y esto permitirá contar con baños públicos y un nuevo punto de cafetería para ir a tomar una cosita con ella.
1: Ah, ahí. ¿Eh? Voy a la playa, me sirve un café.
0: Pero, ¿qué vaya a ir a tomar café si tú cuando vas aquí a la Nayak lo único que pides es agua, soda?
1: No, pero allá voy a ir a tomar café a la playa.
0: Porque
1: ¿te acordás cuando tomaste aquí el café aquí abajo? ¿Ah? Don Carlito está tomando café acá abajo. Venga, Juanito, venga.
0: Están gritones.
1: No.
0: Saludos para Jaime Suárez, a propósito, que está descansando en la casa, como siempre. Bueno, el diseño del nuevo módulo de estructura metálica con hormigón armado, esto de hormigón armado es por si lo asaltan, y materiales aptos para el ambiente marino, incluye, como dijimos, equipamiento comercial, servicios higiénicos.
1: Oye, qué bonito, ya está actuando Manaya. Ahí voy a la playa al tiro, me sirve un otro café.
0: La propuesta, fíjate que se enmarca en el proceso de licitación para el servicio de mantención y mejoramiento de las playas El Sol y Sanatorio Marítimo que inició el municipio de Viña del Mar. Ajá. Y que actualmente tiene la concesión marítima hasta el 30 de junio de 2031.
1: Ah, 2031.
0: Ahora, ¿qué es lo que, una vez que se ha publicado esto en redes sociales, cuál es la opinión de la gente? ¿Qué? Que haya más espacios verdes porque hay mucho concreto,
1: sí,
0: mucho hormigón.
1: Ya.
0: Entonces, ojalá, esto es un anteproyecto, no es lo definitivo, definitivo. Ojalá que se considere la opinión de la gente que quiere ver más verde, sí, en el borde costero. Ahora, más verde en cuanto a pasto y vigilancia policial también.
1: Ah.

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0: Me llegó un WhatsApp.
1: ¿Qué dice?
0: Hola, Carlos, soy tu asistente de banco. Escríbeme, por favor.
1: ¿Qué pasa?
0: ¿Qué?
1: ¿Qué andas gritando? ¿Te pagan por sapo?
0: No, estoy bien sapeando yo. Sapeando yo.
1: Oye.
0: ¿Qué?
1: Hazle el turno el sábado al negro.
0: Yo se lo haría de todo corazón. Él me hace de 11 a 2 de la tarde.
1: ¿Ya?
0: Y yo de las 2 de la tarde, porque tengo que estar hasta las 7.
1: Ah.
0: Pero tiene que ponerse con unas monedas.
1: Oye.
0: Dile tú que tú eres el que está...
1: ¿Tú te creís Judas que andáis a cambio de monedas?
0: No, pero tú estás ahí...
1: Si el Judas del 8...
0: No, pero tú estás ahí... Tú eres el... el representante.
1: Ah.
0: ¿Una subvención? ¿Dónde?
1: Hazle el turno al negro para que vaya a Sausalito.
0: Pero para que no alcance para una pizza.

José Rodrigo Breque Ayala, saludos desde Rancagua. Hola muchachos, desde Rancagua, saludos. Andrés Andrid, Juanito, Rolando, Carlito, Messi, los mundialeros del festivalazo. Omar Molteo de los Corazones, ay Juan, salud desde San Roque. Julio Ernesto Cofré, Cofré, saludos cordiales chiquillos, buen programa. Luis Canepa Piñola, un gran saludo desde Playa Ancha, Valparaíso, para mi hermosa Ivette Espínola, que está preparando un rico estofadito de pollo. Ay, Juan. Erika Aguilera, titulares, lindo trofeo, se lo merecen, pues. Gloria Sánchez, felicidades por sus regalitos y por la bella labor que realizan siempre. Radio Festival. Blanca Urrea, qué lindo trofeo, se lo merecen. Sandrita Gómez Ugarte, hola, titulares, se les quiere. Oscar Cabello Sepúlveda, saludos titulares, lindo recuerdo de los tuiteros. Juan, te dieron la corona de reina. Oh, saludos para todos, gracias.

0: observando las imágenes de lo que está aconteciendo en la inauguración de allá del Mundial en México, me quedo con la obertura del Festival de Viña.
1: Este la cantaba Maná. Abrió el espectáculo Maná y ahora está con una cantante femenina. Parecida a la María José Quintanilla, pero no.
0: ¿Qué? Yo habría invitado a la Cote Quintanilla.
1: Sí.
0: Oye, va para un tercer Movistar.
1: Bueno, sí, está bien, bien, bien. Está bien así.
0: Oye, durante los meses de verano próximo, fines de semana largos y periodos de alta afluencia turística, miles de personas enfrentarán la congestión vehicular y otras dificultades para poder desplazarse por las principales vías de algarrobo.
1: Y a mí pasa.
0: ¿A mí qué? Sí.
1: Es mi ruta que para llegar a Santo Domingo.
0: ¿Tú vas a Santo Domingo?
1: Sí. Bueno. Aquí está tu cantante favorito. Disculpa que te interrumpa.
0: ¿Quién?
1: J Balvin, como dijo una vez.
0: Para, es que yo hablo como los argentinos.
1: Sí, por eso.
0: Yo leo...
1: J Balvin, nada más.
0: Bueno, para responder a este desafío y mejorar las condiciones de movilidad y seguridad vial de residentes y visitantes, se comenzarán las obras de 4 nuevos cruces semaforizados en sectores estratégicos de la comuna.
1: Oye, pero qué bueno. Oye, ¿ah? Y quedaba plata en algo robo.
0: ¿Cómo? El proyecto, financiado por el Gore Valparaíso, considera una inversión cercana a los 270 millones de pesos, contemplando la instalación de nuevos semáforos.
1: ¿Y a dónde van a hacer eso?
0: Allá en la vía pública.
1: Muchas gracias.
0: En las intersecciones de Carrera Pinto con Vía Náutica.
1: Ahí.
0: Carrera Pinto con Peña Blanca.
1: Este otro lado.
0: Guillermo Muque con El Arrayán.
1: Ese que para el otro lado.
0: Y Santa Teresa con Alessandri.
1: Ah, esos son sectores, Carlos, que concentran un alto movimiento de vehículos y peatones, además de ser las vías importantes para la conectividad de la comuna del Garrobo.
0: Sí, bo.
1: Uno de los cruces que será intervenido corresponde a Santa Teresa con Alessandri, pleno borde costero de Algarrobo, donde durante los periodos de mayor actividad se registran cerca de 1.500 vehículos por hora.
0: ¡No!
1: Y más de 350 peatones por hora.
0: Hay más gente que película de Pokémones.
1: Actualmente, Algarrobo, nuestro balneario, cuenta con 6 cruces semaforizados, integrados a la red de control de la UOCT regional.
0: ¿Qué es lo que es eso?
1: Con este proyecto, la comuna aumentará un cerca de 70% su infraestructura semafórica conectada al sistema regional, pasando de 6 a 10 intersecciones monitoreadas y gestionadas desde el centro de control.
0: Ya, pero ¿y para cuándo estaríamos ok?
1: Tan apurado.
2: Las no vaya a invitarme.
0: Es para no perderme el partido.
1: Actualmente están en proceso de adjudicación y se espera que comiencen durante las próximas semanas para concluir durante el segundo semestre de este año, incorporándose posteriormente a la operación de la UCT regional.
0: Mira, lo único que pido, compadre, es que sea antes del verano. Ojalá. Gracias.

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1: Sí, señores. Hola, y ahora el tiempo se toma su tiempo, la number one.
0: La situación sinóptica nos muestra una cuña, pero para dar paso ya a un margen anticiclónico.
1: El pronóstico.
0: Partió nublado, vamos a quedar despejado.
1: La visibilidad buena, se ve todo.
0: ¿Tan buena como la Shakira?
1: Tan linda como la Shakira, 10 kilómetros.
0: Oye, el viento de componente oeste-suroeste, 5 a 12 nudos, ocasionalmente 18.
1: Está linda la tarde para sacar el yate.
0: Ya te vas.
1: Digo, estado de la mar, ya. Marejada, marejada a gruesa.
2: Eso.
1: Ay, como mar de fondo del suroest en área oceánica, rizada, marejadilla en bahías.
0: La máxima temperatura para hoy se estima 16 grados.
1: ¿Y el índice de radiación ultravioleta, compadre?
0: Moderado.
1: Moderado, ok. Gracias, compadre.
3: Atrás sin golpe.
0: Oye,
1: ¿qué?
0: Y con las patitas más heladas que saludo en el Tribunal de la Familia, damos punto final a la presente edición York de
1: York.
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0: Reparto Estelar, le pusieron todo el aguante a la chuchoca informativa, los Frozen del periodismo regional.
1: José Luis Valle, el J, quien una vez quedó sumamente helado.
0: ¿Y cuándo fue eso?
1: Cuando le dijeron, hoy no vendimos nada completos.
0: Que fue al Estadio de México. En las redes sociales, Alejandra Riles Zamorano, quien por fin agradeció una acción que hizo el chofer latero de ahí de un honor.
1: ¿Y cuál fue la acción?
0: Para que los pasajeros no le diera frío, por tanta espera, claro. Le puso un brasero en el pasillo.
1: Lectura en las voces titulares de la radiodifusión regional.
0: Juan Alberto Petete Sepúlveda.
1: ¡Ay, Juan!
0: A quien el vecino...
1: ¿Qué hizo el vecino?
0: Le congeló el servicio de Wi-Fi. Oye,
1: ¿qué?
0: Hazle el turno al negro el sábado, hombre.
1: Que se ponga Carlitos Pelequín Williams, a quien se le congelaron las ganas hasta de...
0: ¿Hasta de qué?
1: Oye. Hasta de ir a la peluquería.
0: Oye, que está caro el corte de pelo. En los controles, mi amigo personal... El tiburón.
1: Ahí está.
0: Eduardo Cordalo, órdenes. Sin ropa, como el que aparece en el video.
1: ¡Allá!
0: ¿Quién es? Todo lo contrario. Pero todo lo contrario.
1: ¿Cómo?
0: Nada lo congela. Todo lo derrite.
1: Dirección General José Luis Paz de Vargas.
0: Oye, no se vayan de la sintonía.
1: No se vayan.
0: Se viene el que te dije.
1: El que te dije.
0: Anda ilusionado el que te dije.
4: ¡Oye, hazme el turno!
1: No tengo ni un problema, pero pasa cinco.

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0: poetas, actores, músicos, cantantes, pintores, payasos, organilleros. A ese Valparaíso vuelve, Valverde.
1: ¡Déjale! ¡Juega,
0: mano
1: porteño, juega!
0: Esas cuecas bonitas de acá de la orilla, güey. La cueca porteña.

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0: las 6 de la mañana con 3 minutos y con 3. Buenos días, Chile. Buenos días al mundo. Arriba con la festival, que ya es viernes, señores. Buenos días.
1: Hola, ¿qué tal, amigos? Muy buenos días. Cuentan con toda nuestra comprensión, pero no hay más remedio. Hay que levantarse para cumplir sagradamente con los deberes del día. Para hacerlo con alegría y la mejor disposición, les acompaña con buena onda el equipo responsable de Festival.
2: Arauco, compadre, que ahí viene la ayuda.
3: Corras ustedes, compadre, que yo soy piola, compadre.

0: Las 6 de la mañana con 10 minutos y con 10 en este amanecer de viernes 12 de julio del 2026, día de San Onofre. Felicidades para quienes llevan este nombre, ¿eh? Como extraño, pero todavía existen por ahí. Onofre, un político de nuestro país llevaba ese nombre, Onofre Jarpa. Las 6 de la mañana con 10 minutos, 6 con 10, Rolando Pérez en la sala de sonido. ¿Cómo estamos, Rolito? Buenos días.
1: Rolando, Quiteoca, ¿cómo están todos los cabritos?
0: Bien, pues señor, y esperamos que sea un magnífico inicio de fin de semana con el Mundial a las espaldas. Las 6 de la mañana con 11 minutos, Ernesto el Negro, el Guaso Collado, ¿qué le dice? Bienvenidos a Festival. Chile no está en el Mundial, ¿cierto?

Las 6 de la mañana con 13 minutos, 6:13. Buenos días, vamos levantándonos, vamos moviéndonos, vamos saliendo de entre sábanas. No se me quede para que no ande atrasado ni apurado después. Vamos a revisar de inmediato qué dice el pretiempo en la festival. Vamos a ver las condiciones meteorológicas. Dice así, desde Marga Marga nos escribe el profe Moreno, nos dice buenos días. En este momento en Marga Marga, 10 grados, sensación térmica idem, nublado, condición que se mantendrá durante el día. Humedad 81%, viento sur-sureste de 6 kilómetros por hora, visibilidad 10 kilómetros, amanecer 7.45, atardecer 17.45, máxima para hoy 19 grados. Excelente viernes para todos, va a estar agradable, ¿eh? Saludos para toda la gente linda del Marga Marga, desde Coyigüey para el interior también. Gracias, profe Moreno, ¿eh? Excelente jornada. Volvemos a Viña del Mar para contarles que en el centro de la ciudad jardín, 10 grados la temperatura termómetro, la sensación térmica es de 9 grados. Cielos nublados, humedad 80%, viento de 5 kilómetros por hora, la probabilidad de precipitaciones para las próximas horas de un 6%, pero según los pronósticos no van a haber precipitaciones. Eso sería todo, como dijo alguien por ahí. 6 de la mañana, 15 minutos en la Radio Colores de Chile.

Ahí lo va, son las 6 de la mañana con 19 minutos, 6:19 en este viernes 12 de julio. Revisamos qué nos dice en el mensaje F. Valparaíso. Ya tenemos por acá su mensaje diario de amanecer tempranito y con los carros en una postal bien bonita. Viernes sobre rieles, comenzamos una nueva jornada conectando la Riel Limache Puerto, Puerto Limache. Antes de viajar, revisa horarios y estado del servicio para organizar mejor tu trayecto. Es el consejo de F Metro Valparaíso en su app. Arroba F Valparaíso, el tren de Limache Puerto, Puerto Limache, romántico chucu chucu tutú, circulando ya sobre rieles. Las 6 de la mañana, 20 minutos en festival.

Ya son las 6 de la mañana con 23 minutos, 6 con 23, Amanecer en Colores con la Festival. Los primeros que se levantaron con nosotros, revisamos de inmediato para decirles buenos días, pues. Cristian Muñoz es uno de los primeros en saludarnos, dice buenos días a los festivaleros. Igualmente para usted, pues, Cristian Muñoz, ¿eh? Un abrazo también, buen fin de semana. Huguito Grandón, como siempre, de Chorrillos, conectado para decirnos buenos días, saludos. Meribello también dice hola. Mónica Peña Pulgar, también buenos días. Francisco Villarroel, Panchito, buenos días. Rosita Osandón, ¿cómo estamos? Morenaza, buenos días. Jorge Adrián Peñabrante, buenos días, saludos para usted también, pues, y familia, excelente jornada. Anita del Carmen Morales, ¿cómo estamos? En pie ya para enviar los niños al colegio, día viernes. Iris Fábrica, buenos días, amigos madrugadores. Tere Fabiola, un buen día y también para usted una buena jornada. Rubén López, también viernes llegó. Mónica Garro Cruz de Valparaíso, buenos días, festival. Noemí Álvarez, hola, lindo fin de semana. Blanquita Flor Toledo también nos saluda, a cuidarse del frío. Beto Silva Ollanedel de Quilpué. Fabio Scorpio Jr., buenos días, Evertoriano, saludos. Mañana, Blanquita Urrea.

Un abrazo también para usted, pues. Jaime Julio Pérez, perdón, Jerez Saavedra. Jaime Julio Jerez Saavedra. Buenos días también para usted. Desde la región de los lagos, escuchando el festival vía online, Río Negro, región de los lagos, por allá anda Jaime Julio Jerez. Un abrazo a la distancia. Rolando Enrique Aracena también nos dice buenos días. Iris Fábrica, los primeros en saludar a los amigos responsables de la festival. Buena jornada para todos. Se vienen noticias en la Radio Colores de Chile.

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0: Las 6 de la mañana, 30 minutos, 6:30.
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0: Las 6 de la mañana con 31 minutos en este amanecer de viernes 12 de julio del 2026, con una temperatura en el centro de Viña del Mar de 10 grados, termómetro, sensación térmica 9 grados. Los cielos están nublados. Vamos a las noticias, 28 y medio minutos para las 7 en este día viernes. Carabineros detiene a mujer prófuga en Viña del Mar. Está vinculada a varios robos a locales. Y además, la mujer de 35 años fue trasladada al complejo penitenciario de Valparaíso para cumplir condena. Inyección a la economía regional, convocatorias de Corfo Valparaíso atraen proyectos por más de 2.000 millones de pesos. 28 minutos para las 7, 28 para las 7, buenos días, responsables de festival. La Seremi del Ministerio de Obras Públicas, Patricia Terán, realizó una visita inspectiva en la localidad de La Salina de Puyallí, comuna de Papudo, para supervisar en terreno los trabajos asociados al contrato de conservación global de Petorca Costa. Municipio aprueba moderna infraestructura en Playa El Sol como plan de renovación del borde costero de Viña del Mar. Faltan 27 y medio minutos para las 7 de la mañana, día de San Onofre. Felicidades. Región de Valparaíso y Buenos Aires, provincia, ejecutan proyecto de cooperación para la prevención de riesgos de desastres. Esta iniciativa es liderada por la División de Fomento e Industria del Gobierno Regional. En prisión preventiva quedó una mujer acusada de estafa, utilizando una banquetera en matrimonios, servicios que posteriormente no cumplía. Faltan 27 minutos para las 7 de la mañana, 27 para las 7. Hoy es el Día Mundial contra el Trabajo Infantil. En el Palacio de la Moneda, en Santiago, el presidente José Antonio Kast se reunió con el alcalde de Juan Fernández, Pablo Manríquez, en una visita protocolar. Más de 800 mantas se tejieron en el marco de la campaña Tejiendo Amor de la ONG Tuiteros Solidarios, en su 13ª versión, que logró superar la meta impuesta desde el año pasado. Faltan 26 y medio minutos para las 7. El sábado 5 de diciembre, la banda mexicana Maná volverá a Chile en el marco de su gira Vivir Sin Aire Tour, la que conmemora los 40 años de carrera artística. En Chile siempre tenemos que estar alerta, así lo afirmó el director del Centro Sismológico Nacional, Sergio Barrientos, tras enjambre sísmico en la región de Atacama. 26 minutos para las 7, 26 para las 7. Día Internacional del Doblaje. Un hombre de 75 años fue baleado en la pierna al intentar oponer resistencia a un robo en una parcela de la comuna de Hijuelas. En su primer partido del Mundial, México derrotó por 2-0 su par de Sudáfrica en el Estadio Azteca. Corte de Apelaciones de Valparaíso acogió al primer recurso de protección por el cobro de deudas del CAE, dejando sin efecto el procedimiento iniciado por la Tesorería General de la República. 25 y medio minutos para las 7. Cielos nublados. Hoy se realizará la Asamblea Ordinaria Anual de la Asociación Nacional de Ciudades Puerto, donde se presentarán los lineamientos de la nueva postura de la entidad en materia de política portuaria. Hospital Biprovincial de Quillota Petorca avanza en detección y tratamiento de cáncer mamario gracias a reincorporación de especialista en imagenología. 25 minutos para 7, 25 para 7. Rutas, carreteras, calles y avenidas, tránsito normal hasta este minuto. Amigos conductores, manejen a la defensiva. No queremos accidentes al iniciar un fin de semana. Faltan 25 minutos para las 7. Desde el Servicio Nacional de Migraciones se encuentran estudiando posibles sanciones tras detección de extranjeros sin permiso de trabajo en el Censo 2024. Corte de Apelaciones de la Región del Biobío ordena indemnización de 40 millones de pesos por muerte de un bebé durante parto en Talcahuano. 24 minutos para las 7, 24 para las 7. San Luis de Quillota confirmó la salida del delantero Felipe Flores por mutuo acuerdo entre la institución canaria y el futbolista. En Colombia apartaron del cargo al congresista oficialista que ordenó suspender al presidente de dicho país, Gustavo Petro, esto por una investigación respecto a sus facultades y prevaricato. Faltan 23 minutos para las 7 de la mañana, 23 para las 7, día de la descontaminación acústica. El Consejo Municipal de Valparaíso aprobó la propuesta de adjudicación que permitirá llevar a cabo una completa e histórica renovación que permitirá la puesta en valor de la Plaza Sotomayor. La Fiscalía de Valparaíso investiga a los abogados Gabriel Saliansnik y Luis Hermosilla por comunicaciones que podrían dar cuenta de ilícitos como malversación de caudales públicos, fraude al fisco, entre otros. 23 minutos para las 7, 23 para las 7. La Fiscalía, detienen a 6 funcionarios de Carabineros en Talca. Esto en medio de una investigación interna reservada por robo con intimidación, robo en lugar habitado, asociación criminal y falsificación de instrumento público. El CERNAC reportó más de 2.000 reclamos por compras realizadas en el último Cyber Day 2026. 22 y medio minutos para las 7 ya vienen los indicadores del día y los resultados de los juegos de azar. La selección chilena de fútbol subió 3 puntos en el ranking FIFA luego de los últimos amistosos ante Portugal y el Congo y ahora ocupa el puesto 51. La Contraloría General de la República objetó un decreto del Ministerio de Transportes y Telecomunicaciones que buscaba modificar el reglamento de la ley Uber. Secretario de Defensa de Estados Unidos afirmó que todas las opciones están sobre la mesa al ser consultado de un posible operativo militar en Cuba para capturar al presidente de la isla. 21 y medio minutos para las 7. El ministro de Hacienda Jorge Quiroz admitió posibles casos aislados de embargos CAE a personas bajo el umbral de 3,5 millones de pesos. En la previa al partido de México frente a Sudáfrica, en el inicio del Mundial, un hincha perdió la vida en las inmediaciones del Estadio Azteca. 21 minutos para las 7, 21 para las 7, una colisión de 2 vehículos menores se registró en la calle Segunda con Madrid en la comuna de Villa Alemana. En avenida Gastón Jamel Nieto, con avenida La Foresta en Concón, un vehículo menor colisionó con una motocicleta, resultando una persona lesionada, siendo atendida por personal de emergencias. Ya faltan 20 y medio minutos para las 7 de la mañana. Hoy se reinicia el campeonato de Liga de Primera con la fecha número 15. Hoy viernes a las 20 horas, único partido. Audax Italiano enfrentará a Deportes La Serena en el Estadio de la Florida. Resultado de los juegos de azar de ayer, en el Loto 3, en el día 409. En la tarde, 379. Y en la noche, 731. En el Loto 4, en el día, 4, 9, 13 y 15. Un ganador, 846 pesos de premio. 846 mil pesos de premio. En la noche, número 6, 10, 12 y 13. Dos ganadores con 219 mil pesos a entregar como premio. Y en el Loto, que no registró ganadores, los números son el 3, 8, 11, 16, 20, 37, comodín, el 26. 20 minutos para las 7 de la mañana, 20 para las 7, los indicadores para este día, viernes 12 de junio, día de San Onofre. Semana número 24, día 163 del año. Unidad tributaria mensual, 71.506 pesos. Unidad de fomento, 40.771 pesos con 41 centavos. Los indicadores del Banco Central, dólar 909 pesos con 2 centavos y el euro 1050 pesos con 53 centavos. Y cuando faltan 20 minutos para las 7 de la mañana, hasta aquí dejamos este primer sin punto preparado por nuestro departamento de prensa de festival.

Ya faltan 15 minutos para las 7 de la mañana, 15 para las 7, 15 para las 7, amanecer, amanecer en colores. Vamos a revisar de inmediato los titulares de la prensa escrita. El Mercurio de Valparaíso titula a grandes letras portada. UDI emplaza a la ENAP a transparentar episodio de manipulación de datos. Fotografía de la portada, indudablemente tenía que aparecer, con triunfo de México sobre Sudáfrica por 2-0 arrancó el Mundial. 3 expulsados, con un espectacular show protagonizado por Andrea Bocelli, entre otros cantantes, se dio el vamos a la gran fiesta del fútbol. A ver qué tenemos por acá. Nuestros empleados están expuestos a extorsiones. Gerente del terminal de Guayaquil ante amenazas del crimen organizado. Papudo inicia cambios al plan regulador en el borde costero. En la región denuncias contra el presidente de la Federación de Tenis. Chuta. Ambicioso plan para unir Chile y Argentina a través del tren. Pintura. Hace años que vienen prometiendo el tren de Valparaíso a Santiago y van a querer unir Chile con Argentina. Pintura de Palacio Vergara en Buenos Aires. Iniciativa turística cultural expone réplicas de obras en el aeropuerto de Ezeiza. Bien, ¿eh? Esos son los titulares principales del Mercurio. Vamos a revisar los de la Estrella. 13 minutos para las 7, el agua y la bolsa del trabajo. Tremenda fotografía de la portada. Mundial arranca con triunfo de México. Trasladan a 200 presos. Reclusos de distintas cárceles de la región serán reubicados en complejo penitenciario de Talca. Berríos, de Everton de Viña del Mar, quiere un título con Everton. Renovó contrato, 2 años más. Corte acoge recurso y detiene cobro del CAE. Armada aumenta decomisos en drogas. Ascensor lichero se cae a pedazos y es riesgo para los vecinos. Son los titulares de la portada de los periódicos de nuestra región. Aquí en la Festival, faltan 12 minutos para las 7, se viene la Bolsa del Trabajo.

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1: Ya tenemos la bolsita del trabajo, faltan 12 minutos para las 7. Dice así: se necesita chofer para taxi, sector paradero, terminal de buses de Viña del Mar. Interesados, comunicarse al más 569-629-384-68. Se necesita administrador o supervisor gastronómico. Interesados, dejar currículum en 8 Norte 375, Viña del Mar. Se necesita señora de 45 años o más que viva en Villa Alemana para trabajo jornada de 40 horas semanales. Para aseo de pasillos, limpieza de box médicos, vidrios, patios, etc. Enviar currículum al correo claudiaub-cvr@hotmail.com o bien al WhatsApp más 569-948-94703. Que le vaya bien. Estos datos están en nuestra página web www.radiofestival.cl. Faltan 6 minutos para las 7.

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1: Y ahora vamos a nuestro departamento de prensa.
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Las 7 de la mañana con 7 minutos, 7 con 7 en este amanecer de viernes 12 de julio del 2026, Día de los Onofre. Felicidades. Rolando Pérez en la sala de sonidos, como siempre acompañándonos en esta segunda horita ya junto a los responsables. Esteban Vázquez para las noticias del mundo mundial. Tendrá novedades, qué pasará con el fútbol, con el mundial, que ayer se inició, se inauguró. Tremenda inauguración, ¿eh? Tremendo estadio, el Azteca también, precioso, maravilloso. Es como el sueño de la Universidad de Chile, más o menos. 85.000 pensiones, personas la capacidad de ese estadio. Pensábamos que eran más, ayer calculábamos con el Lalo en la tarde, unas ciento y tantas, 20.000 personas, que estaba lleno. Pero no, la capacidad del estadio 87.000, engañador el Estadio Azteca de México, donde se jugó el partido inaugural, donde México venció por 2-0 a su similar de Sudáfrica. Bien, hoy continúa el Mundial con otros partidos, ¿verdad? Pero no está programado Chile por si acaso. Las 7 de la mañana con 8 minutos, 7 con 8, revisamos como siempre cómo está el tiempo a esta hora. La temperatura del momento centro de Viña del Mar, 9 grados termómetro. La sensación térmica idem, 9 grados. Esperamos una máxima probable de 17 grados para hoy. Humedad 80%, viento de 3 kilómetros por hora. Usted se preguntará, ¿saco paraguas o no saco paraguas? No, porque no hay probabilidad de precipitaciones para las próximas horas, solamente nublado. 7 de la mañana, 9 minutos, el festival. Buenos días.

Las 7 de la mañana con 13 minutos, 7:13 en el Festival La Radio en Colores de Chile. 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
4: Así es, nomás, las 7 de la mañana con 17 minutos, 7:17 en este amanecer de día viernes 12 de julio, día de Onofre. Hoy es el Día Mundial contra el Trabajo Infantil, lo vamos a analizar luego. También el Día Internacional del Doblaje. Se da mucho en Chile, ¿eh? Día Mundial, buenas voces para las películas extranjeras. Día Mundial del Tejido también, a sacar parido. Fíjese que en el sur, por allá en Rere, en el sur de nuestro país, hay hombres que tejen, y muy bien, chalecos y demás, y los exponen ahí a orillas de carretera, en Rere. También hoy es el día de la descontaminación acústica. Para los que meten bulla en la madrugada, les llegó su día, señores, porque esto tiene una ley. Las 7 de la mañana con 19 minutos en la Radio Colores de Chile.

Ya son las 7 de la mañana con 22 minutos y yo sé que se van a unir a este saludo porque hoy celebra un año más de vida un tremendo hombre. Está enfermito, está delicado de salud, así que el mensaje desde la festival para él. Hoy juega el Mundial, pero antes se soplan 82 velitas, sí, porque está de cumpleaños don Nelson Acosta. Él está celebrando hoy 82 años de vida. Qué bien, un saludo para don Nelson Acosta, el director técnico que nos devolvió una Copa del Mundo después de 16 años, el que nos hizo gritar en Francia 98, el del bronce en Sydney 2000, el campeón con Unión Española, Cobreloa y Everton de Viña del Mar. Uruguayo de nacimiento, chileno de corazón, hoy el mundo del fútbol lo quiere ver bien, porque nos enseñó a volver a creer. Mira, gracias por tanto, profe, señalan sus seguidores. Feliz cumpleaños a don Nelson Bonifacio Acosta. Las 7:24 se viene el primer resumen de noticias, el festival.

0: Vamos a nuestro departamento de prensa.
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1: Primer resumen de noticias de festival, la Radio Colores de Chile para este viernes 12 de junio del 2026, con una temperatura en el centro de Viña del Mar de 11 grados termómetros, sensación térmica 10 grados. Vamos a las noticias, cielos nublados. Valparaíso, la Corte de Apelaciones de Valparaíso acogió un recurso de protección interpuesto en contra de la Tesorería General de la República y con ello se dejó sin efecto. El procedimiento de cobro de crédito con aval del Estado cae al estimar este tipo de acreencias no son susceptibles de ejecución mediante la normativa tributaria. Previamente el tribunal había rechazado otros 4 recursos por otros motivos jurídicos. Valparaíso. El Consejo Municipal aprobó la propuesta de adjudicación que permitirá llevar a cabo una completa e histórica renovación que permitirá la puesta en valor de la Plaza Sotomayor. En concreto, se contempla el mejoramiento de los pavimentos peatonales, de los bandejones centrales y aceras, así como pavimentos vehiculares en toda la extensión y entorno conformado por el conjunto de Plaza Sotomayor, Plaza Justicia y acceso a Muelle Prat, entre otras obras. Ciudad de México, ya comenzó el Mundial de Fútbol que se disputa en Norteamérica. En el primer juego del torneo, México derrotó por 2-0 a su par de Sudáfrica, en un encuentro que estuvo marcado por 3 expulsiones. En la previa al encuentro, un alemán de 80 años murió al sufrir un infarto al interior del Estadio Azteca. En tanto, Corea del Sur derrotó por 2-1 a Chequia. Hoy juega Canadá frente a Bosnia y Herzegovina. Y a las 15 horas y a las 21 se disputa el partido entre Estados Unidos y Paraguay. La Ligua. Las caletas de Los Molles y Pichicuy recibieron una inversión de gobierno de 310 millones de pesos para potenciar la calidad de sus productos, la seguridad y autonomía operativa de las faenas. Ambas organizaciones en caletas rurales fueron parte del programa de caleta operación de Indespa. Con ello, se busca inyectar tecnología en sectores sin infraestructura portuaria adecuada para acortar los tiempos de faena y brindar más autonomía y seguridad en el desembarque de los recursos del mar. Quillota. El Hospital Biprovincial Quillota Petorca avanza en detección y tratamiento de cáncer mamario gracias a la reincorporación de especialistas en imagenología. Con el retorno de la facultativa, será la misma unidad del Hospital Biprovincial la que realice los informes de imágenes tomadas en la dependencia. Santiago, el Servicio de Impuestos Internos espera recaudar cerca de 100 millones de dólares anuales luego de autorizar el cobro de IVA a casas de apuestas online. Desde el servicio insistieron en que el pago de impuestos no implica autorizar ni legalizar el funcionamiento de estas plataformas, sino aplicar la legislación tributaria vigente a actividades económicas que están operando. Ginebra. La expresidenta Michelle Bachelet sigue en su trabajo para sumar votos de cara a su candidatura a la Secretaría General de la ONU. Tras un debate que se realizó en Suiza, la candidata se refirió a una posible censura a su candidatura de parte de uno de los miembros del Consejo de Seguridad de la ONU. Comillas, si alguien me veta porque creo en la democracia me sentiré honrada, fueron las palabras de la exmandataria chilena. Quillota. San Luis de Quillota hizo oficial la salida del delantero Felipe Flores por mutuo acuerdo. Sin embargo, el atacante nacional arremetió contra el director técnico de los Canarios, Humberto Chupete Suazo, diciendo que, comillas, me decepcionó la actitud de Humberto y su cuerpo técnico. Fuimos compañeros y ahora con suerte nos saludábamos. Se pudo haber llevado de mejor forma, aseguró.
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1: Los indicadores para este día viernes 12 de junio del 2026, día de San Onofre, semana número 24, día 163 del año. Unidad tributaria mensual, 71.506 pesos. Unidad de fomento, 40.771 pesos con 41 centavos. Los indicadores del Banco Central en el dólar, el valor es para hoy 909 pesos con 2 centavos. 24 minutos nos separan de las 8 de la mañana del festival. Segunda parte de este resumen de noticias. Valparaíso, la Fiscalía investiga comunicaciones entre los abogados Gabriel Selyansnik y Luis Hermosilla, que podrían dar vuelta y cuenta de ilícitos penales. Entre ellos, malversación de caudales públicos, fraude al fisco, negociación incompatible, tráfico de influencias e interceptación ilegal de comunicaciones. Las pericias están a cargo de la Unidad Regional Anticorrupción, quienes ya están en diligencias. Santiago. El ministro de Hacienda se refirió a las denuncias que existen por retiro de dineros de cuentas de deudores del CAE que se encuentran bajo el umbral de los 3,5 millones de pesos. Comillas, hice la consulta bien específica, corresponde a los ingresos que fueron declarados en la operación renta el año pasado y por lo tanto corresponden a ingreso del año 2024. Pudiese ser que hay algunos casos aislados en que el ingreso del 2025 difiere del año 2024, así lo afirmó el secretario de Estado. Viena, la UEFA anunció que el árbitro somalí Omar Artan será el encargado de impartir justicia en la Supercopa de Europa. El partido se jugará el 12 de agosto a las 15 horas en Austria. El árbitro, considerado el mejor de África, no pudo ser partícipe de la Copa del Mundo 2026 debido a que Estados Unidos le negó el ingreso al país. Yay Yay. El municipio y Comité Ambiental Comunal firmaron un convenio para instalar nuevas cámaras trampas y poder investigar el gato Colo Colo y otras especies nativas en la cuesta Las Chilcas de Yay Yay. Con esto se busca asegurar la continuidad del proyecto que ha permitido conseguir registros únicos para estudios que permiten preservar este ecosistema único. Madrid. España y Finlandia son los países que actualmente cuentan con la mayor tasa de desempleo a nivel OCDE. Finlandia mantiene un porcentaje del 10,7% de personas sin ocupación, mientras que España alcanza el 10,3%. Chile, en tanto, mantiene un porcentaje del 9,1%. Santiago. El sábado 5 de diciembre, la banda mexicana Maná volverá a Chile en el marco de su gira Vivir sin aire tour, la que conmemora los 40 años de carrera. Los mexicanos se presentarán en el Estadio Monumental y la venta de entradas comenzará en los próximos días. La última visita de Maná a Chile data del año 2024, cuando se presentaron en el Movistar Arena y en el Festival de Viña del Mar. Resultado de los juegos de azar de ayer en el Loto 3 en el día 409. En la tarde, 379 y en la noche, 731. En el Loto 4, en el día, 4, 9, 13 y 15. En la noche, 6, 10, 12 y 13. Y en el Loto, 3, 8, 11, 16, 20, 37, como dice el 26. Y cuando faltan 20 minutos para las 8 de la mañana, vamos a conocer los titulares de Noticias Policiales en Festival. Balean a persona mayor en robo a parcela de Hijuelas. Capturan al delincuente recurrente del barrio Poniente. Sujeto fue sorprendido con 2 kilos de marihuana en el Tabo. Carabinero fue detenido por robo de vehículo y cohecho en San Fernando. Investigan asesinato de hombre en La Pintana. Millonario decomiso de drogas en Concepción. El detalle de estos titulares y otras informaciones luego llegan con Sala de Guardia en Festival. Y cuando faltan 19 minutos para las 8 de la mañana, hasta aquí dejamos este primer completo resumen de noticias preparado por nuestro departamento de prensa de Festival.
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1: Ocho minutos faltan para las 8 de la mañana y vamos al detalle de lo ya titulado para nuestra edición matutina Noticias Policiales en Sala de Guardia y Festival. Un menor de 15 años se extravió cuando paseaba por el sector del Tranque de la Luz, sector de Placilla de Peñuelas en Valparaíso. Por esta situación se realizó un operativo de búsqueda con los equipos de emergencia. Tras más de 2 horas de trabajo, personal del GRIMP de bomberos logró tomar contacto con el menor y luego de una serie de maniobras pudo ser rescatado en buen estado de salud. 7 minutos para las 8, un robo al interior de una parcela en la comuna de Hijuelas culminó con un hombre de 75 años baleado en una pierna. Según antecedentes policiales, un grupo de 4 sujetos llegó hasta el domicilio privado y la víctima, al sentir golpes en la puerta, se levantó a observar qué sucedía. En ese momento ingresaron los delincuentes golpeando al hombre, amenazándolo de muerte y posteriormente le dispararon en 2 oportunidades. Tras ello, los antisociales robaron diversas especies personales desde el inmueble. Tras la denuncia a carabineros, los mismos concurrieron al lugar prestando ayuda al afectado. La CIP quedó a cargo de las diligencias de rigor con la finalidad de dar con el paradero de los maleantes. 6 minutos para las 8 de la mañana, Sala de Guardia y Festival. En el marco de patrullajes preventivos, carabineros logró la detención de un joven de 18 años que fue sorprendido transportando 2 kilos de marihuana. Las sustancias ilícitas eran transportadas en el asiento trasero de un vehículo particular. El detenido fue puesto a disposición de la justicia para su respectiva formalización. 5:30 para las 8, carabineros de la CIP de la Primera Comisaría Viña del Mar detuvieron a una mujer de 35 años chilena. La antisocial era sindicada por locatarios del barrio Poniente como autora de distintos robos que habían sufrido. La detenida es la misma mujer que hace unos meses ingresó a robar a un local en 4 Poniente y que cayó desde el techo al realizar el atraco. Tras su captura, la imputada quedó a disposición de la justicia. Por otra parte, una motocicleta colisionó con un vehículo menor en Avenida Gastón Jamel Nieto con Avenida La Foresta, esto en la comuna de Concón. A raíz del incidente, una persona resultó con lesiones producto de un golpe en la cadera, razón por la cual tuvo que ser atendido y personal de emergencia concurrió al lugar. Hasta el sitio del suceso concurrieron 2 unidades de bomberos, además de personal de salud y seguridad municipal. Carabineros adoptó el procedimiento de rigor. 4:30 para las 8. Vamos a conocer hechos policiales ocurridos en otros puntos de nuestro país en Sala de Guardia de Festival. Un hombre que se mantiene como NN fue asesinado en la madrugada luego de recibir un disparo en un hecho registrado en la comuna de La Pintana, región metropolitana. Al examen externo policial, la víctima fatal presentaba un impacto balístico a la altura del cuello, con entrada y salida de proyectil. Personal de la PDI y equipo de COG de la Fiscalía quedaron a cargo de las diligencias de rigor. Según el informe y el relato de testigos, aparentemente el atacante habría actuado en solitario. Son 4 minutos que nos separan de las 8 de la mañana. En San Fernando, región de O'Higgins, un carabinero fue detenido por su presunta participación en delitos de cohecho y robo de vehículo motorizado. Según los primeros antecedentes, el uniformado, que pertenecía a la dotación de la Tenencia Carreteras Colchagua, recibió cerca de 400 mil pesos tras sustraer un auto siniestrado en un accidente y que se encontraba bajo custodia policial. El imputado pasó control de detención para su respectiva formalización. En tanto, la institución determinó la baja del funcionario policial. Asimismo, en Talca, región del Maule, 6 carabineros también fueron detenidos por una investigación por delitos de connotación social. En concreto, los uniformados, 6, son imputados por robo con intimidación, robo en lugar habitado, asociación criminal y falsificación de instrumento público. Entre los 6 involucrados se encuentra un teniente y todos los detenidos fueron puestos a disposición de la justicia y se les procedió a la baja de la institución. 3 minutos para las 8. Un millonario decomiso de drogas tuvo lugar en Concepción, región del Biobío. Tras un procedimiento por robo de suplementos alimenticios, se logró dar con el paradero de un sujeto que mantenía en su poder una gran cantidad de sustancias ilícitas. En total, el antisocial mantenía casi 13 kilos de pasta base, 900 gramos de cocaína, 458 gramos de marihuana y 13 plantas en pleno crecimiento. La droga estaba evaluada en más de 200 millones de pesos y se logró la detención del imputado, quien mantenía toda la mercancía de contrabando en una bodega. En la misma bodega, el sujeto tenía los suplementos robados que habían originado la investigación y que estaban evaluados en 11 millones de pesos. El delincuente quedó a disposición de la justicia. 2 minutos para las 8. Finalmente en sala de guardia de festival. Un accidente de tránsito con resultado fatal tuvo lugar en la Ruta 5 Sur, a la altura del sector de Pidima, comuna de Ercilla, en la región de la Araucanía. Según los primeros antecedentes, un vehículo 3/4 que estaba cargado con frutas sufrió un desperfecto mecánico, por lo que el conductor se detuvo en la calzada. En ese momento, el móvil fue impactado por una camioneta que transitaba por el lugar, falleciendo el conductor del primer vehículo involucrado. En tanto, el chofer de la camioneta resultó con lesiones y fue trasladado a un centro de urgencias en la comuna de Angol. La CIAT de Carabineros quedó a cargo de las pericias. Y cuando falta 1 minuto para las 8 de la mañana, ponemos punto final a las noticias policiales de Sala de Guardia en Festival.

Eso es todo por hoy. Mañana, en el mismo horario, otra edición de Sala de Guardia.

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6: 8 de la mañana, un minuto, y luego tenemos el obituario del festival

8 de la mañana con 6 minutos y como es habitual a esta hora, entregamos la nómina de personas recientemente fallecidas. Tenemos el sentimiento de comunicar el sensible fallecimiento de la señora Filomena del Rosario Villarroel Barraza, que paz descansa. Sus funerales se efectuarán hoy en el cementerio Parque del Mar de Concón, luego una ceremonia que se oficiará por el eterno descanso de su alma en el centro ceremonial del mismo cementerio Parque a las 13:30 horas. El señor Donald Alex Baez Camino, que en paz descansa, sus funerales se efectuarán mañana en el cementerio Parque del Recuerdo en la región metropolitana, luego de una ceremonia que se oficiará por el eterno descanso de su alma en el templo de dicho cementerio Parque a las 12 horas. Informamos también del fallecimiento de don Julio Guajardo Arredondo, que en paz descansa, conductor de la sección Servicios Generales. Sus restos están siendo velados en la Iglesia Evangélica, ubicada en calle Quillota, 1421 en Viña del Mar. El culto fúnebre se realizará hoy a las 15 horas para posteriormente ser trasladado al cementerio de Santa Inés en Viña del Mar. Nuestras condolencias a cada una de las familias que ven partir a sus seres queridos. 8 de la mañana, 8 minutos en Festival.

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0: Las 8 de la mañana con 20 minutos, la señora Anita del Carmen, que es oyente de festival, nos acaba de mandar un mensaje a las 8:15 y nos dice: Don Ernesto, están cayendo unas gotas de lluvia acá en Quilpué.
1: ¿Qué cosa?
0: Está cayendo agüita en Quilpué, está lloviendo. Ya, finito, pero está lloviendo, está cayendo agüita, dice la señora Anita del Carmen. ¿No estará regando al vecino, Anita? Porque no hay previsto precipitaciones, pero bueno, si ella nos dice que está precipitando, cayendo unas gotitas en Quilpué, así tiene que ser. Salud, Anita, y gracias por la información. Lo demás son bromas nomás, está bien. Si usted es oyente de festival y no se informa de lo que está sucediendo en la Ciudad del Sol. Día Mundial de la Descontaminación.

Por un lapso es capaz de afectar y disminuir la salud y calidad de vida de los seres humanos y también de los animalitos. Algunos ejemplos de contaminación acústica son el tráfico, estos que andan tocando la bocina cuando hay taco, hay una tremenda fila de autos que les anteceden y tocan la bocina, no sé, pónganle ala a la cuestión, pues. Tocan la bocina, pero ¿para qué tocan la bocina? Igual que los amigos de los microbuses, los choferes, la locomoción colectiva, tienen unas bocinas, unos claxons de esas cuestiones que son de camiones industriales y cuando tocan la bocina salta medio mundo a los lados. Hay que tener ojo con eso, ¿eh? Porque eso es contaminar el medio ambiente. Producen alteraciones en el oído como el vértigo, pérdida de equilibrio, tanto fisiológica como repercusiones en el aparato circulatorio. Una persona que sufre el corazón, por ejemplo, usted le toca un bocinazo al lado, ¡pa! Le puede sobrevenir un paro cardíaco. También afecta a lo digestivo, a lo respiratorio, así como alteraciones psicopatológicas como el sueño o pérdida de memoria. Por eso yo me pierdo al llegar a la casa. 8 de la mañana con 21 minutos, 8:21 en la festival.

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7: 8 de la mañana, 30 minutos.

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1: Segundo resumen de noticias de Festival, la radio en colores de Chile para esta jornada de día viernes 12 de junio, con una temperatura en el centro de Viña del Mar de 12 grados termómetro, sensación térmica 11 grados, los cielos están nublados. Por aviso de nuestros oyentes de Festival, en Quilpué caen unas gotitas de lluvia. Precaución automovilista porque el pavimento se va a tornar resbaladizo, no queremos accidentes, gracias. Vamos a las noticias. Valparaíso, un menor de 15 años se extravió cuando paseaba por el sector del Tranque de la Luz, en el sector de Placilla de Peñuelas. Por esta situación se realizó un operativo de búsqueda con los equipos de emergencia. Tras más de 2 horas de trabajo, personal del GRIMP de bomberos logró tomar contacto con el menor y luego de una serie de maniobras pudo ser rescatado en buen estado de salud. Zapallar. La comuna reforzará controles a menores de edad y fiscalizará locales nocturnos durante vacaciones de invierno. Asimismo, se realizarán controles a menores de edad que circulen por la vía pública después de la medianoche. La estrategia contempla ronda impacto, patrullajes preventivos, controles vehiculares y operativos conjuntos con carabineros, la Policía de Investigaciones y la Armada de Chile, con especial atención en sectores de mayor concurrencia y actividad nocturna. Valparaíso, un principio de incendio movilizó de madrugada a bomberos hasta un departamento ubicado en la calle Navío San Martín con Jorge Kenrick en el Cerro San Roque. En el lugar se inflamó una olla, generando una gran capa de humo que pudo ser controlada por los equipos de emergencia. Carabineros adoptó el procedimiento de rigor. Valparaíso, en esta jornada se realizará el lanzamiento de dispositivos móviles para la red de urgencia municipal, esto con el objetivo de fortalecer la capacidad de respuesta ante emergencias de salud y acercar las prestaciones a los distintos sectores de la comuna. El nuevo equipamiento está compuesto por motocicletas y ambulancias equipadas para optimizar los tiempos de respuesta frente a situaciones de urgencia. Viña del Mar, un hombre de 27 años fue encontrado con múltiples lesiones en el sector de Caleta Abarca. El hombre mantenía diversos golpes en la cabeza y el cuerpo. La víctima fue trasladada a un centro asistencial donde se encuentra internado con pronóstico reservado. Se investiga por parte de los servicios policiales con la finalidad de dar con los autores de la golpiza. Los Andes, en esta jornada, el subsecretario del Ministerio de Obras Públicas, Nicolás Balmaceda, visitará Guardia Vieja para iniciar la operación invernal de los pasos fronterizos. Con ello, se trabajará en el despeje de nieve, con el propósito de mantener el tránsito seguro y permanente de la Ruta Internacional 60CH hacia el Complejo Internacional Los Libertadores. Tras ello, visitará el puerto terrestre de Los Andes, además de las obras de ampliación para solucionar los problemas de congestión, seguridad vial y seguridad pública de dicho lugar. San Antonio, con motivo del mes de el acogimiento familiar y en el marco del plan Crecer en Familia, el Servicio de Protección Especializada a la Niñez y Adolescencia junto al FAE, Cultrahue, San Antonio, los celebrarán con actividades y puntos de difusión. En la instancia, los presentes entregarán en la Plaza de Yoyeo información sobre la cantidad de niños en residencias de protección en la región y provincia y la cantidad de familias de acogida necesarias para reducir esta cifra. Valparaíso, hoy se realizará la Asamblea Ordinaria Anual 2026 de la Asociación Nacional de Ciudades Puerto. En dicha instancia se presentarán los lineamientos de la nueva postura de la entidad en materia de política portuaria a nivel nacional y convivencia del puerto y la ciudad ante importantes proyectos portuarios en el país.
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1: Los indicadores para este viernes 12 de junio del 2026, día de San Onofre, semana número 24, día 163 del año. Unidad tributaria mensual, 71.506 pesos. Unidad de fomento, 40.771 pesos con 41 centavos. El dólar en el Banco Central, 909 pesos con 2 centavos. 24 minutos para las 9 de la mañana. Segunda parte de este resumen de noticias del Festival Santiago. Un hombre se enfrascó en una discusión con una persona en situación de calle y tras ello la situación escaló a una riña que terminó con el segundo involucrado muerto a raíz de una puñalada. El hecho de sangre se registró en plena vía pública en la comuna de Ñuñoa. El fallecido, que era conocido en el sector, culminó con dos heridas cortopunzantes, una en el tórax y la otra en el sector del cuello. Carabineros detuvo al autor del ataque. Valparaíso, la Corte de Apelaciones de Valparaíso acogió un recurso de protección interpuesto en contra de la Tesorería General de la República y con ello se dejó sin efecto el procedimiento de cobro de crédito con aval del Estado CAE. Al estimar este tipo de acreencias no son susceptibles de ejecución mediante la normativa tributaria. Previamente el tribunal había rechazado otros cuatro recursos por otros motivos jurídicos. Valparaíso. El Consejo Municipal aprobó la propuesta de adjudicación que permitirá llevar a cabo una completa e histórica renovación que permitirá la puesta en valor de la Plaza Sotomayor. En concreto, se contempla el mejoramiento de los pavimentos peatonales, de los bandejones centrales y aceras, así como pavimentos vehiculares de toda la extensión y entorno conformado por el conjunto de Plaza Sotomayor, Plaza de la Justicia y acceso al Muelle Prat, entre otras obras. Ciudad de México. Ya comenzó el Mundial de Fútbol, que se disputa en Norteamérica. En el primer juego del torneo, México derrotó por 2-0 a su par de Sudáfrica en un encuentro que estuvo marcado por tres expulsiones. En la previa del encuentro, un alemán de 80 años murió al sufrir un infarto al interior del Estadio Azteca. En tanto, Corea del Sur derrotó por 2-1 a Chequia. Hoy juega Canadá frente a Bosnia y a las 15 horas y a las 21 se disputa el partido entre Estados Unidos y Paraguay. La Ligua, la Caleta de los Molles y Pichicuy recibieron una inversión de gobierno por 310 millones de pesos para potenciar la calidad de sus productos, la seguridad y autonomía operativa de las faenas. Ambas organizaciones en caletas rurales fueron parte del programa Caleta Operación de Indespa. Con ello, se busca inyectar tecnología en sectores sin infraestructura portuaria adecuada para acortar los tiempos de faena y brindar más autonomía y seguridad en el desembarque de los recursos del mar. Santiago. El Servicio de Impuestos Internos espera recaudar cerca de 100 millones de dólares anuales luego de autorizar el cobro de IVA a casas de apuestas online. Desde el servicio insistieron en que el pago de impuestos no implica autorizar ni legalizar el funcionamiento de estas plataformas, sino aplicar la legislación tributaria vigente a actividades económicas que están operando. Resultado de los juegos de azar de ayer. En el Loto 3 en el día 409, en la tarde 379 y en la noche 731. En el Loto 4 en el día 4, 9, 13 y 15. En la noche 6, 10, 12 y 13. Y en el Loto 3, 8, 11, 16, 20, 37, comodín el 26. Y cuando faltan 20 minutos para las 9 de la mañana, hasta aquí dejamos este segundo completo resumen de noticias, preparado por nuestro departamento de prensa de festival.
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5: Así es, señores, faltan 13 minutos ya para las 9, a 13 para las 9. Aquí está la bolsita del trabajo que dice lo siguiente. Cuando uno se pone a cantar es porque todavía no se abre el servicio. Aquí está. Se necesita para clínica ubicada en Viña del Mar los siguientes cargos clínicos. Atención. TENS de pabellón. TENS UPC adulto. TENS neonatología. TENS de endoscopía. Tienen que enviar su currículum al día al WhatsApp más 569-386-57386 o bien al correo seleccionvina@empresaintegra.cl. Servicio automotriz requiere secretaria con manejo de redes sociales y experiencia en el cargo. Interesados, enviar currículum al WhatsApp más 569-488-73311 o al correo bull14@gmail.com. Se necesita maestro para elaboración de empanadas para Quilpué. Enviar currículum al correo pagoscentral1@gmail.com. Se necesitan panificadores. Interesados, enviar sus datos al WhatsApp más 569-910-08057. Estos datos están en nuestra página web www.radiofestival.cl.

Faltan 8 minutos para las 9 de la mañana, 8 para las 9, y nos retiramos, señores, para dar paso luego a la primera parte del show 127 de Festival con Carlos Alejandro Williams Arriola. Esteban Vázquez para la noticia del mundo mundial, la señorita Katy, nuestra secretaria, revolviéndolas tempranito por ahí, y Esteban, que se fue a tomar notas de noticias importantes hoy en el acontecer diario de la ciudad y también de la provincia y el país. Rolando Pérez va a continuar en la sala de sonido, gracias a Rolito, y nosotros nos vamos con nuestros amigos de WeClinic, que nos acompañan con los responsables. 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

esta hora decimos misión cumplida. El equipo que pinta de colores el amanecer festivalero se despide. Hasta la próxima a las 6:00.

0: 4 de cada 10 personas están privadas de libertad por conducir en estado de ebriedad. 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

el amor, tantas cosas que nos permite hacer el amor. Oh, pero tenga mucho cuidado, ¿va? Hay que estar ojo de lince. Antes de ponerse cariñosito o cariñosa, mire para todas partes. Mire que si no lo ve algún sapiola, lo puede estar captando alguna cámara. Sí, pues. 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
3: Vamos de inmediato a entregar algunas actividades. Por ejemplo, el Cuerpo de Bomberos de Valparaíso está citando a una Asamblea General Ordinaria para el próximo día 26, día viernes 26 de junio, a contar de las 19 horas, en el Aula Magna, sede Duoc UC Valparaíso, de Avenida Brasil 2021. El Sindicato de Artistas Profesionales está invitando a una exquisita talla innata para el domingo 5 de julio próximo, desde las 13 horas en calle Prieto 359, detrásito de la Escuela Alemania. La calle Prieto es una calle paralela a la Avenida Argentina en el plan del barrio El Almendral de Valparaíso. Esta tallarinata del domingo 5 de julio tendrá además show en vivo con artistas pero de primerísimo nivel. Valor del plato de tallarines, 5 lucas. ¿Qué más? El Club Deportivo Monterrey está invitando con tiempo a la venta de pescado frito con agregados, el pescadito preparado a la leña, qué rico queda. Esto es a beneficio de la categoría infantil. La venta se va a realizar el viernes 19 de junio. Viernes 19 de junio, desde las 13:30 horas en Madrid 225, Recreo Viña del Mar. Valor del pescadito frito, 4 lucas. Y el primer año medio B del Liceo Juan Arroz de Valparaíso va a realizar mañana un evento para reunir fondos. Es una completada, bingo, venta de sopaipillas y además, como si fuera poco, intercambio de láminas del Mundial. Esto es mañana sábado en calle Chacabuco 2911, desde las 15 horas en adelante. Esto queda cerquita de la Avenida Argentina en Valparaíso por calle Chacabuco. Listo, servicio de festival.

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Las 9 de la mañana con 25 minutos aquí en la radio en colores de Chile, cielo cubierto, tenemos a parcial. Incluso en el interior hubo algún tipo de precipitación débil en horas de esta mañana. Gracias a Pato Ruiz, que nos contó que ahí en el sector de Villoto Norte estaban cayendo unos goterones bien mojadores. Y lo peor de todo, que lo mojaron por fuera. 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

Vamos a revisar el horóscopo para saber lo que el destino nos va a estar deparando en este fin de semana, que esperamos lo pase bien. Fin de semana. Aries, tu don de conquistador se verá muy elevado en esta jornada iniciando el fin de semana. Todo lo que hagas o digas será bien recibido por el resto de quienes te acompañan. Avanzarás mucho en lo social y también en las relaciones íntimas. Tauro, si alguien te pone obstáculos a tus deseos, no te desesperes. Da tiempo al tiempo. Las cosas se van a solucionar por sí mismas. La suerte te acompañará en todo. Géminis, si realmente en tu interior sientes la necesidad de reencontrarte con cosas o personas del pasado, no te reprimas. En esta jornada tendrás fácil respuesta. Cáncer, te llegarán noticias y sorpresas que alegrarán tu vida. En el plano social y privado vivirás momentos muy gratos y llenos de pasión. Hoy el azar te sonreirá. Leo, tanto en tu hogar como en el plano social te mostrarás muy activo y todos los planes y metas que te impongas llegarán a buen término. Aprovecha hoy todas las oportunidades. Virgo, no te encierres en tu casa y rompe cuanto antes con lo cotidiano. Si sales y buscas lo novedoso, hallarás la llave que te abrirá un mundo nuevo donde serás muy feliz. Libra, tu sensibilidad estará a flor de piel y solo los más cercanos podrán entender tu situación. En el amor habrá problemas si no rompes con la rutina y te arriesgas. Escorpión, aparecerán celos y envidias por parte de una persona muy falsa que te tratará de intervenir en asuntos. Cierra puertas inmediatamente y nada pasará. Sagitario, a tus oídos llegarán interesantes noticias que te harán ver la vida y tus asuntos de forma muy distinta. Alguien está esperando que le entregues tu cariño. No lo hagas esperar más. Capricornio, la mirada de una persona te cautivará tanto que te hará olvidar todo tipo de problemas e incluso tus responsabilidades. Hoy, Capricornio, tu atractivo personal estará a tope. Acuario, te sentirás atraído al conocimiento de nuevas personas y a experimentar nuevas sensaciones. Todo irá bien mientras mantengas la firmeza en tus principios. Y Piscis, jornada donde te hallarás muy acompañada, tanto física como emocionalmente. Verás cómo la felicidad la puedes encontrar de manera muy fácil y muy cerca de ti. Listo, sabemos lo que el destino le va a deparar hoy.

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3: Revisamos el mercado de las pulgas. Se vende una silla de paseo para adulto mayor. Está nueva, 45 mil pesos. Llaman al 991-97-8590. 991-97-8590. Se arrienda departamento de 3 dormitorios, dependencias, 2 baños y estacionamiento techado. Se ubica en Parque Los Ingleses, Valparaíso. 580 mil mensual. Llamar al 983-59-8498. 983-59-8498. Se vende un catre clínico eléctrico con control remoto y colchón en excelente estado. 600 mil pesos. Llamar al 977-59-3898. 977-59-3898. Se arrienda departamento de 3 dormitorios con closet más dependencias. Se ubica en el Mirador de Reñaca, 380 mil pesos mensuales, incluyendo gastos comunes. WhatsApp más 569-3876-6897. Más 569-3866-6897. Se arrienda una casa tipo departamento, tiene 2 dormitorios y dependencias, entrada de auto, locomoción a la puerta. Se ubica en Reñaca Alto, Viña del Mar, 350 mil mensual. Llamar al 991-574582, 991-574582. Se vende comedor de madera de 6 sillas, 2 sitiales, más buffet, todo en 500 mil. Llamar al 966-3371-33, 966-3371-33. Recaditos que nos entregó a esta hora nuestro servicio gratuito, Mercado de las Pulgas. Oye, con profundo pesar vamos a comunicar el sensible fallecimiento de don Julio Guajardo Arredondo, que en paz descansa, conductor de la sección Servicios Generales del municipio de Viña del Mar. Sus restos están siendo velados en la Iglesia Evangélica, ubicada en calle Quillota, 1421, Viña del Mar. El culto fúnebre se va a realizar hoy a las 15 horas, 3 de la tarde, en el mismo lugar, Iglesia Evangélica de calle Quillota, 1421, Santa Inés, Viña del Mar, y posteriormente sus restos serán trasladados al cementerio de Santa Inés. Nuestra compañía para la familia y especialmente para quienes fueron sus compañeros de trabajo y amigos de la sección Servicios Generales del municipio de Viña del Mar, donde Julio Guajardo Arredondo prestó servicios como conductor. Y a propósito, fíjate, de conductores del municipio de Viña del Mar, tenemos que recordar porque en un día como hoy, 12 de junio, habría estado cumpliendo 84 años don Manuel Contreras Bello, conductor profesional de la ilustre Municipalidad de Viña del Mar, por muchos años, conductor del vehículo alcaldicio. Trasladó a muchos alcaldes de nuestra ciudad. Un caballero, pero a carta cabal. Un hombre que formó escuela dentro del municipio. Una persona amable, cariñosa, profesional 100%. Por algo iban cambiando los alcaldes en el municipio, pero don Manuel Contreras Bello se mantenía en su lugar de trabajo como conductor de la o el alcalde de turno en nuestra ciudad. Era un verdadero privilegio llegar a cualquier lugar donde tenía que hacer algún tipo de representación el alcalde, teniendo como conductor a don Manuel Contreras Bello, que dejó una linda familia acá en la tierra, hijos, esposa, nietos. Un recuerdo al cielo para él, en este día en que, en otras circunstancias, saludábamos con mucho cariño, con alguna broma de por medio. Era un festivalero, sí. En el vehículo de la alcaldía de Viña del Mar siempre se escuchaba la radio En Colores de Chile, cuando le tocaba guiar a don Manuel Contreras. Que en paz descansa. Un abrazo al cielo, Manuel.

Faltan 6 minutos para las 10 de la mañana aquí en la radio en Colores de Chile. Día viernes 12, día de San Onofre. ¿O Cifre? Sí, pues Onofre. Felicidades, que lo pase bonito en este su día onomástico. Recordamos a un gran político chileno, Sergio Onofre Jarpa. ¿Cómo no? 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Vamos a ir a buscar noticias que nos prepara nuestro departamento de prensa.

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0: 10 de la mañana.
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0: Cielo parcial a nublado presenta a esta hora nuestra zona costera, Valparaíso, Viña del Mar, Concón. Un menor de 15 años se extravió cuando paseaba por el sector del Tranque de la Luz, sector Placilla de Peñuelas. Tuvo que ser rescatado por personal especializado de bomberos de Valparaíso. Zapallar reforzará las fiscalizaciones a locales nocturnos durante las vacaciones de invierno, así como controles a menores de edad que circulen por la vía pública después de la medianoche. Un principio de incendio movilizó de madrugada a bomberos hasta un departamento ubicado en calle Navío San Martín con Jorge Kenrick en el Cerro San Roque. En esta jornada se realizará el lanzamiento de dispositivos móviles para la Red de Urgencia Municipal de Valparaíso, que incluye motocicletas y ambulancias. Un hombre de 27 años fue encontrado con múltiples lesiones en el sector de Caleta Abarca, siendo trasladado hasta un centro asistencial con pronóstico reservado. Se investiga quiénes fueron los atacantes. En esta jornada, el subsecretario del MOP, Nicolás Balmaceda, visitará Guardia Vieja en los Andes para iniciar la operación invernal de los pasos fronterizos. Hoy se realizará la Asamblea Ordinaria Anual 2026 de la Asociación Nacional de Ciudades Puertos en Valparaíso. En Ñuñoa, un hombre se enfrascó en una discusión con una persona en situación de calle y tras ello, la situación escaló a una riña que terminó con el segundo involucrado muerto a raíz de una puñalada. Irán asegura que la parte principal del texto de Memorando de Entendimiento con Estados Unidos se encuentra ya en su fase de término. Corea del Sur derrotó por 2-1 a Chequia en el segundo partido del Mundial. Hoy se jugarán los partidos de Canadá versus Bosnia y Herzegovina a las 15 horas. Y a las 21 esta noche, la selección de Estados Unidos enfrentará a su similar del Paraguay. Reiteramos, cielo mayormente nublado a esta hora en nuestra zona costera. Valparaíso, Viña del Mar, Concón. La temperatura del momento en el plan de la ciudad jardín es de 13 grados, con una humedad relativa en el aire del 70%. 10 de la mañana, 4 minutos. Es todo. Gracias.

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2: 10 de la mañana con 7 minutos en la number one.

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Huguito Vargas, amigo rayuelero de acá de nuestra comuna de Viña del Mar, nos cuenta la tercera fecha de la rayuela que se va a disputar mañana sábado desde las 18 horas. Por ejemplo, el Club Casino recibirá la visita de Vista al Mar de Concón. Almirante La Torre recibirá en su casa a Estibadores. A Chupayas, enfrentando en su casa a Reñaca Abajo, y los buenos amigos estarán recibiendo la visita de la Estrella de Forestal. Libre quedará en esta ocasión los Cóndores. O sea que nuestro amigo Julio Cataldo, uy, no va a poder salir de la casa. Claro, porque como dimos a conocer la programación de la rayuela, la señora ya sabe que no hay partido en el club. Bueno, para la próxima, invéntese un partido y nos da a conocer, pues, Julito Cataldo, para que no tenga inconvenientes. Oye, la señora Norma es una chiquilla de 93 años. Su estado de salud a los 93 perales, bastante bueno, con achaques propios de la edad, pero bastante bueno. Resulta que la señora Norma, que no tiene nada que ver con la Normita Escudero, tiene como 5 años más nomás la señora Norma de la que estamos hablando, acaba de ganar una demanda civil contra el Hospital Regional de Iquique, doctor Ernesto Torres Galdames, y contra el Servicio de Salud de Tarapacá. Esa es la resolución del tercer juzgado civil de la ciudad de Iquique. Y el centro médico tendrá que pagarle a la señora Normita 100 millones de pesos por daño moral, por actuar negligente, irregular y tardío. ¿Qué me dice? Oye, cuenta la abogada de la señora Normita que ella en el año 2019, imagínate, 2019, concurrió al servicio de urgencia del Hospital Regional de Iquique. Y el médico que la atendió le entregó un diagnóstico realmente desesperanzador. Le dijo: señora Norma, lamento comunicarle, pues oiga, que usted padece de cáncer de uréter y está en su etapa terminal. Uy, que la señora Normita se quería morir con ese diagnóstico y se lo entregó al médico. Y el médico del Hospital Regional de Iquique, el más importante, más encima. Así que la señora Normita tuvo que devolverse a la casa, pues, con un régimen de hospitalización domiciliaria y tratamientos paliativos. Bueno, ahí estaba desahuciada prácticamente por el médico, así que los cuidados paliativos eran solamente para aminorar los síntomas y darle una cierta calidad dentro de la expectativa de vida que le había dado el médico a la señora Norma. Pero resulta que la paciente, que en comienzo había sido diagnosticada por cáncer terminal, solamente tenía cálculos renales. Oiga, este caballero, el médico, parece que estudió medicina por correo. Claro, estudiaba a distancia y los días que tenía que dar la prueba se le extraviaba el correo. Oye, 4 años estuvo Normita con dolores en su casa, recibiendo solamente tratamientos paliativos, porque el doctorcito le había dicho que tenía un cáncer terminal, pero ella sufría solamente de cálculos renales. Bueno, ¿y por qué va a tener que pagar el hospital? Yo creo que aquí tendría que cancelar el médico, pues. Claro, ¿por qué el servicio de salud si es el médico el que se hace responsable del diagnóstico de acuerdo a sus conocimientos y a todos los exámenes que él solicita le hagan a la paciente? Bueno, la Normita comenzó a sentirse mucho mejor, pero la sintomatología de la orina con sangre persistió. Por lo tanto, fue llevada una vez más a la urgencia. La atendió otro médico, por suerte,
y determinó que la señora nunca tuvo cáncer. Tenía cálculos en los riñones y debían ser extirpados. Mira, un final relativamente feliz para la señora Normita, que padeció durante 4 años, aparte de los dolores, psicológicamente, el peso de padecer aparentemente un cáncer. Mira, diagnosticado por el doctor. Recomiéndate al doctor ahora. Creo que lo único que hace bien son las licencias médicas, según contaba. Chita. No, en todo caso hay que salir en defensa del doctor. Lamentablemente, cuando fue la paciente, la señora Norma, a la varita de mágica esa que usa, se le había agotado la pila. Y para peor, la bolita de cristal ese día no la llevó al hospital.

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1: Las 10 de la mañana, 25 minutos, vamos de inmediato a escuchar la información de este minuto en la voz del periodista Esteban Antonio Vázquez Carrillo. Buen día, Esteban. Adelante con la información.
9: Hola, don Carlito, ¿cómo está? Gusto saludarlo. Lo anunciaba ya en el Sin Punto, lo que era este lanzamiento de dispositivos móviles de la Corporación Municipal de Valparaíso. Alcaldesa, 30 segunditos, ¿cómo está? Estamos con la alcaldesa de Valparaíso, Camila Nieto. Lo adelantábamos nosotros también, ya este nuevos dispositivos móviles que llegan a la ciudad. 3 motos, 2 ambulancias, cuéntenos un poquito. Buena noticia también para la ciudad, buen día.
10: Buenos días, saludar a los auditores y a las auditoras. Bueno, estamos contentas porque son 2 ambulancias. Una se va a la localidad de Laguna Verde, que ya está funcionando desde hace meses, y la otra va a potenciar el trabajo que hacemos en el CEFAM Quebrada Verde y, por tanto, la atención hacia el sector de Playa Ancha, que alberga alrededor de 1/3 de la población de Valparaíso. Pero eso no es todo, también innovamos, nos pusimos muy ingeniosos y tenemos agentes comunitarios de salud. ¿Qué significa esto? Son paramédicos que están en moto y que están equipados para poder atender un paro respiratorio, para atender hemorragias graves, para atender cualquier situación que se pueda dar de emergencia. Son la primera atención médica que recibe una persona cuando ocurre algún accidente también en el espacio público, ya sea desde caerse hasta poder atender un atropello antes que puedan llegar las ambulancias, y además están acoplados a ciertos CEFAM. Ahora estas 3 motos se van al CEFAM MENA para poder también apoyar a atender a todas las personas postradas. ¿Por qué en moto? Porque sabemos que muchas veces se llega más rápido, por mejor acceso y para que las personas no

0: tengan muchas veces que subir toda una escalera para poder llegar al CEFAM, sino que nosotros podamos acercarnos a sus respectivos domicilios y atenderlos. Esto es una forma de cuidar a nuestros vecinos y vecinas, es una forma también de, ante una crisis que tenemos en la salud, con un hospital Van Buren que necesitamos que se remodele, tener un nuevo hospital. Mientras eso sucede, tenemos que buscar todas las herramientas habida y por haber para poder entregarle una mejor salud a nuestros vecinos.
1: Y veíamos las motos totalmente equipadas con, digamos, equipamiento médico, de sí, comunicaciones.
0: Sí, yo vi los equipamientos, están total y tiran pinta todos los paramédicos y la paramédica, porque tenemos también una mujer paramédica arriba de las motos que obviamente también atiende con mucha responsabilidad y profesionalismo a nuestros vecinos y vecinas.
1: Sabemos que significa una inversión bien importante, pero ¿se busca repetir, ampliar, por ejemplo, la red?
0: Sí, es siempre nuestro objetivo y si tuviéramos más plata sería... Podríamos tener muchas más motos, podríamos tener muchas más patrullas también, municipales en materia de seguridad que trabajen en conjunto con nuestros agentes comunitarios de salud. Por eso también es tan importante, y ahí para los auditores que me están escuchando, que a los municipios no le quiten recursos a través de la disminución de las contribuciones. Todos los alcaldes de distintos sectores políticos, de forma unánime, estamos diciéndole al gobierno que no nos quiten recursos a los municipios a través del Fondo Común Municipal. Y eso es importante que se sepa porque se está discutiendo ahora en el Senado. Para Valparaíso sería una pérdida de más de 1.000 millones de pesos. Eso es muy grave. Estamos hablando de financiamiento importante porque ya las finanzas municipales están muy ajustadas, muy casi llegando a fin de mes. O sea, esa es la realidad. No solo esta municipalidad, de todas, excepto la de Vitacura, Las Condes y esas que están allá en ese sector de Santiago. Entonces, claramente necesitamos no solamente que no nos quiten dinero, ¿no?, sino sentir que hay un gobierno que escucha a los alcaldes y alcaldesas y que los escucha, buscando que ellos también se pronuncien de cómo podemos modernizar el sistema de financiamiento municipal. Porque al final, quien primero llega a todas las emergencias somos nosotros, es la MUNI. Y además de tener que cuidar esta ciudad que es tan hermosa, para eso se necesitan recursos. Así que ahí vamos a estar coordinados con otros alcaldes luchando contra eso.
1: ¿Y se siente escuchada por el gobierno, alcaldesa? Teniendo en cuenta que, por ejemplo, la cuenta pública se nombró bien poco a la región de Valparaíso.
0: Mire, yo me he podido reunir, gracias también a mi gestión, porque soy bien busquilla y pulga en la oreja, con la Subdere, con la Subsecretaría de Hacienda. Me he podido reunir también y conversar con el Viceministro de Trabajo y Obras Públicas y con el Ministro de Vivienda para poder abordar problemas de la ciudad. La verdad es que respecto de proyectos individuales sí hemos tenido espacios de conversación, todavía no se materializan en acciones concretas. Tenemos la fortuna sí de tener un delegado que es bastante receptivo, escucha, es capaz de trabajar en equipo, y eso obviamente a mí siempre van a encontrar en mí una alcaldesa que dialogue y que trabaje junto a ellos, porque yo tengo que sacar esta pega para que mis vecinos y vecinas vivan mejor. Ahora bien, efectivamente se ha escuchado poco a los alcaldes. De forma general a propósito de esta disminución de los presupuestos municipales. Y eso es un problema, porque la idea es una escucha activa, en donde tú te presentes tu propuesta, realices la escucha hacia los alcaldes, pero de ahí saquemos algo en limpio. Yo creo que eso es lo que ha faltado.
1: Perfecto. Alcaldesa, muchas gracias por conversar con Radio Festival.
0: No, a ustedes, un abrazo a todos.
1: Que le vaya muy bien, muchas gracias.
0: Gracias.
1: Sí, don Carlito, lo comentábamos, estábamos también acá viendo todo lo que es este tremendo equipamiento que también llega acá a Valparaíso, estas tres motos que llegan a los distintos cerros, que llegan también a lo que es punto importante de la ciudad. Pamela, ¿te puedo molestar un segundito? Estamos en vivo para Radio Festival. Pamela Fernández es paramédica, una de las motociclistas también que va a estar recorriendo la ciudad. Cuéntanos un poquito, bueno, la importancia también de este apoyo también para la ciudadanía y lo que significa también para ti ser este aporte también a Valparaíso.
2: Muy buenos días, Pamela Fernández, mi nombre. Es una alegría para mí poder estar en este equipo de atención prehospitalaria y de agente comunitario de salud, quienes estamos para poder servir a la comunidad de diferentes formas. Una a través de los cerros, atendiendo a los adultos mayores como agentes comunitarios de salud, pero también atendiendo lo que son los rescates prehospitalarios. Y personas que tengan accidentes, ya sea en el plan, en cualquier parte del cerro, cualquier parte de nuestra comuna en donde nosotros podamos llegar. Incluso a aquellos sectores recónditos donde una ambulancia no tiene la capacidad para poder llegar.
1: Pamela, y esto también es una importante diferencia entre la vida y la muerte, inclusivamente.
2: Por supuesto, nosotros colocamos nuestra vida por delante, pero gracias a Dios y al trabajo que hemos realizado durante tantos años, tenemos la expertise, pero también la convicción y la seguridad de que tenemos las capacidades y la preparación para poder subirnos a este dispositivo de tanto riesgo y poder llegar con buena salud al punto donde nos requieran.
1: Perfecto, muchas gracias, que te vaya muy bien.
2: Igualmente, muy buenos días.
1: Muy buenos días. Ahí estamos conversando con Pamela, también ella era una de las personas que está también como motorista en este caso también para poder entregar este apoyo a la ciudad. Son tres en definitiva, van a estar en el Cefam Mena también y posteriormente se irán distribuyendo a los cerros de Valparaíso también en esta iniciativa bastante importante que también escuchábamos la voz de la alcaldesa con quien dialogamos también un poquito acerca de la actualidad de la ciudad puerto y también contingencia nacional. Así que en cualquier minuto nuevamente le habla don Carlito. Un abrazo.
3: Muchas gracias, igual cuídate, que tengas bonita jornada y lindo inicio de fin de semana. Oye, a propósito de lo que nos comentaba Esteban Antonio con estas unidades de atención médica de urgencia en Valparaíso, fíjate que los bomberos de Quilpué han iniciado oficialmente una campaña para adquirir una nueva escala mecánica porque actualmente Quilpué no tiene telescópico. Desde el año 2014 que no posee telescópico el Cuerpo de Bomberos de Quilpué y cuando se registran, lamentablemente, incendios de altura, tienen que solicitar la colaboración a Viña del Mar, que manda el carro que está en Reñaca, imagínense todo el tiempo que demora en el trayecto. Así es que ojalá que Bomberos de Quilpué tenga éxito en esta campaña para contar nuevamente, tal como lo hacían hasta antes del 2014, con una escala telescópica. Porque por el momento la única escala mecánica que existe en Quilpué es la que está en el mall.
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3: Revisamos a esta hora lo que nos ofrece nuestra bolsa del trabajo. Se necesita un administrador o un supervisor gastronómico. Interesados deben dejar currículo directamente en calle 8 Norte 375 en Viña del Mar. 8 Norte 375 Viña del Mar. Se necesita para una clínica en Viña del Mar TENS de pabellón, TENS UPC adulto, TENS neonatología, TENS de endoscopía, TENS TAM. Enviar currículo al WhatsApp más 569 3865 7386 más 569 3865 7386 o al siguiente correo seleccionvina@empresasintegra.cl seleccionvina@empresasintegra.cl. ¿Qué más tenemos, señor? Que se necesita un maestro que sepa elaborar empanadas para una pega en Quilpué. Enviar currículo a pagoscentral1@gmail.com. pagoscentral1@gmail.com. Por correo mandan una muestra de la empanada que ellos preparan. Se necesita panificadores. Interesados, comunicarse con el WhatsApp más 569-9100-8057. Más 569-9100-8057. Y se necesita un chofer para un taxi en el terminal de buses de Viña del Mar. Interesados, comunicarse con el WhatsApp más 569-6293-8468. Más 569-6293-8468, conductor para un taxi. Y en una de esas, si le va bien, capaz que le suceda lo mismo que cuenta en la canción Arjona. Es que a los taxistas les va muy bien, pues. No tan solo lo económico, también con las clientas que trasladan. ¿O no, amigo Freddy? Tenemos un amigo acá de la parada Cinearte, Freddy. Oye, le va súper bien. Claro. Cambia auto casi todos los años, Freddy. Y polola cada 2 meses.

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0: 17 minutos faltan ya para las 11 de la mañana. Señorita Alejandra, ¿cómo le va? Muy buen día.
1: ¿Cómo está, don Carlos?
0: Muy, pero muy bien. Y contento, señor, contento, porque me acaban de entregar una información referente a su persona.
1: ¿En serio?
0: Sí.
1: ¿Ya?
0: Me dijeron que usted a esta hora transita por la senda del éxito.
1: Tal cual.
0: ¿Cierto?
1: Tal cual como usted lo dijo, don Carlos. Sí. Vamos inmediatamente, yo le doy la bienvenida porque nos gusta tenerlo acá en el estudio, aparte que nos conocemos hace mil años, lo tengo que reconocer, y le doy la bienvenida a Pedro Martínez Muñoz, eres encargado del área de prevención de Senda Valparaíso. ¿Cómo estás, Pedro? Bienvenido a la Radio Festival.
2: Hola, Alejandro, un gusto para mí estar acá como siempre en Radio Festival y saludo también a todos los radioescuchas de la Radio en Colores.
1: Ya, conversemos un poquito de, porque bueno, estamos en el mes de la prevención, el 26 de junio, si acá lo tengo, el 26 de junio es el día que está instaurado por Naciones Unidas como el Día Internacional contra el Uso Indebido y el Tráfico Ilícito de Drogas. Por lo tanto, es como el mes donde Pedro tiene que trabajar el triple de lo que trabaja.
2: Exactamente. Bueno, el mes de la prevención para nosotros es un hito muy importante dentro de la programación de Senda. Y para quienes no están tan familiarizados, Senda es el servicio a cargo de las políticas de drogas y alcohol en nuestro país.
1: Exacto.
2: Por lo tanto, el mes de la prevención, nosotros hacemos énfasis en todo nuestro despliegue programático que tenemos acá en los distintos ámbitos, en los barrios, en los colegios, con las familias y en las empresas, para reforzar la importancia de adelantarnos al fenómeno del consumo de drogas y alcohol, cómo podemos abordarlo con nuestros hijos, con nuestros niños, y también poder prevenir en todos estos espacios que yo te comento.
1: Y pero yo también estaba leyendo acá que, claro, el fuerte de lo que es la sección de la prevención del Senda, obviamente son los jóvenes, los niños, jóvenes, pero también hay un trabajo súper importante que lo hemos visto, que es con empresas. Uh-huh. Y de repente no se habla mucho eso, porque como que siempre uno piensa, prevención, colegio, como para educar, que es la lógica. Pero también hay un trabajo súper grande con hartas empresas acá en nuestra región.
2: Sí, de hecho, así como tú mencionabas, siempre nos preguntan por los colegios. Tenemos 250 colegios trabajando, tenemos también cerca de 100 barrios, pero también tenemos 80 empresas.
1: Harto.
2: Hartas en casi toda la región, en casi todas las comunas de la región, y justamente con ellos trabajamos la noción de calidad de vida, es decir, de cómo el tener una buena calidad de vida laboral al final implica en que no se presenten conductas de consumo, porque en el fondo cuando estamos sometidos, por ejemplo, a un ambiente estresante, a condiciones de trabajo poco seguras, a una jefatura que eventualmente tenga un trato inadecuado, todos esos se transforman en factores de riesgo. Y no todas las personas reaccionan igual a los factores de riesgo. Alguna persona podría tener un cuadro de estrés, pero otra persona podría presentar, por ejemplo, un consumo problemático de sustancias. Y por eso, cuando hablamos de prevención, es adelantarse, a mitigar que estos fenómenos no ocurran, a cuidar a los trabajadores, y eso también es el enfoque que nosotros tenemos, no solo con las empresas, sino que también con los estudiantes y con las familias.
1: Estamos conversando esta hora junto con Pedro Martínez Muñoz, encargado del área de prevención de Senda. Estamos en el mes de la prevención, pero también están con la campaña Yo la pienso primero. Pedro, tú ya diste ahí unos datitos, porque acá yo tengo que obviamente las oficinas de los equipos Previene están en 33 de las 38 comunas. Eso es un despliegue casi máximo.
2: Sí, es un despliegue muy importante a nivel de servicios públicos. Diría que somos uno de los que está con mayor presencia territorial. Y a través de estas oficinas que nosotros podemos desplegar nuestra oferta y hacer, como tú mencionabas, la campaña de este mes de la prevención, Yo la pienso primero, que en el fondo tiene un llamado fundamental a los adolescentes y a los jóvenes a tres puntos muy importantes. Lo primero es a la reflexión. Es decir, si estoy frente a la disyuntiva de consumir o no, ¿por qué? ¿Por qué lo voy a hacer? ¿Qué es lo que me llevaría a tener esta conducta de consumo? Lo segundo es el autocuidado. Somos los primeros llamados a cuidarnos, pero primero los adultos tienen que cuidarnos a nosotros también. Entonces, sí, por eso es importante que para que se produzca esa reflexión previa, tenemos que estar rodeados, en el fondo, rodear a nuestros niños, niñas y adolescentes con las herramientas necesarias para que ellos puedan hacer este ejercicio de reflexionar, del autocuidado y, tercer punto, tomar decisiones informadas.
1: Espérame, antes de irnos con las decisiones informadas, yo me quiero detener en el punto de los adultos. Porque muchas veces, claro, podemos decir, por ejemplo, a nuestros hijos o quizás a nuestros sobrinos, decir, oye, no, ¿sabes qué? Mira, voy a partir por algo que está admitido socialmente, que es el cigarro, el tabaco.
2: Claro.
1: Entonces, por ejemplo, ok, yo soy fumadora y yo voy y le digo a mi hijo, oye, no fume, y yo estoy fumando. Entonces, eso pasa lo mismo, me da la impresión, con el tema también del alcohol. O sea, como yo también le digo a un adolescente, oye, no tomes, si yo en las reuniones familiares me estoy tomando una copa de vino y a veces no es una, son dos, son tres, o a veces son más, porque estoy en mi casa. Entonces, también hay un tema súper importante del trabajo con la familia.
2: Justamente, la socialización que ocurre frente, en tema de consumo con los, nuestros niños, tanto en el contexto de los hogares como en otros contextos comunitarios, por ejemplo, es la primera enseñanza en el fondo. Sí. Entonces, desde allí hay que tener claro como el concepto que nosotros trabajamos como senda de parentalidad social. Es decir, por ejemplo, yo no soy padre, pero soy tío. Y soy tío, pero también soy vecino de una comunidad donde hay niños. Entonces, la parentalidad social lo que nos llama es a ser corresponsables de todos los niños, exacto, de nuestras comunidades. Y eso incluye, por una parte, las conductas de consumo que tenemos frente a los niños, pero por otra parte, implica tener un buen trato con ellos, porque esto que yo te hablaba de los factores de riesgo, factores protectores que nosotros trabajamos, por ejemplo, en nuestra última encuesta Juventud y Bienestar, un 35% de los niños de esta región decía que se les hacía difícil poder hablar de cosas importantes con sus padres, con sus madres, y un 12% indicaba que les es muy difícil obtener cariño. Entonces, esos niños que les dificulta obtener cariño, que no pueden conversar, si más encima los exponemos a conductas de consumo de riesgo, existe una probabilidad que ese niño genere un consumo problemático de sustancia. Entonces, por eso también es importante la noción de la familia y de la comunidad. La familia es el primer factor protector, frente al consumo. Pero si esta familia también tiene algunas conductas de riesgo, también se puede transformar en un factor de riesgo. Y por eso es importante que comunidad, siempre como comunidad, tengamos los ojos abiertos y en esta noción de parentalidad social, de cuidarnos entre todos.
1: Estamos conversando a esta hora junto con Pedro Martínez Muñoz, encargado del área de prevención de Senda. Pedro, yo ahí te corté toda la inspiración porque estabas ahí por paso de esta campaña de Yo la pienso primero. Quedamos en la tercera. Te corté justo en la tercera, perdona.
2: No, está bien. La tercera, las decisiones informadas.
1: Ya.
2: Eso tiene que ver con, por una parte, que nuestros jóvenes, nuestros niños conozcan sobre sustancias, conozcan los riesgos que tienen también las sustancias, sobre todo aquellas sustancias ilegales, porque en el fondo no sabemos la composición de ellas, no sabemos qué es lo que nos están ofreciendo, pero además la decisión informada también tiene que ver con lo que yo te decía de los factores de riesgo. ¿Por qué quiero consumir? En el fondo siempre frente a un consumo de sustancias hay un motivo, hay una razón, hay algo que está detrás de eso, y el poder abordar eso que está detrás es lo que nos permite a nosotros poder prevenir que ese consumo se produzca. Por eso que es el llamado al cuestionamiento también, a no aceptar lo que nos están diciendo necesariamente nuestros amigos,
1: las redes sociales,
2: por supuesto. Para nosotros es muy importante que si los chicos y las chicas tienen dudas, se informen a través, por ejemplo, del sitio web del Senda. Nosotros además tenemos un teléfono, el 1412, que tú conoces muy bien porque nos ha ayudado a difundir la radio festival, que es el teléfono que el Fono Drogas y Alcohol atiende las 24 horas del día, 7 días de la semana. Atiende dudas, atiende consultas y también atiende a personas que requieran tratamiento. Entonces, lo importante es informarse por esos canales oficiales para poder tener la información fidedigna y poder tomar decisiones informadas.
1: Pedro, yo asumo que también dentro de toda esta labor que ustedes hacen, haces el recorrido obviamente de los establecimientos. ¿Qué pasa? Yo quiero saber eso, porque igual es curioso, porque los adolescentes son bien curiosos también. Bueno, nosotros también en algún minuto yo creo que fuimos adolescentes curiosos. Pero ¿cómo pasa cuando llega Senda a un colegio? ¿Los chiquillos lo toman en serio? ¿Se ríen? No sé, yo se me ocurre que de hoy vienen los de drogas, no sé. Se me ocurre que debe ser un poco así, ¿o no?
2: Sí, mira, eso pasa justamente porque nuestro nombre tiene nuestra misión en el fondo, pero lo que nosotros trabajamos siempre en los colegios no es una intervención centrada en la droga, sino que es una intervención centrada en el fortalecimiento del bienestar de los niños. Esto que yo te decía, el poder prevenir estos factores de riesgo, estas conductas que hay detrás, nosotros trabajamos eso, la noción de bienestar. Informamos sobre drogas, por supuesto, pero el foco de la intervención está en poder desarrollar habilidades socioemocionales, la autoestima, el autocuidado, las relaciones positivas intergeneracionales, el poder decir que no. Entonces, desarrollamos todo ese tipo de herramientas de desarrollo socioemocional para que los chiquillos se vean fortalecidos frente a la posibilidad de que sea ofrecida una sustancia. Entonces, de esa manera vamos rompiendo un poco el hielo y dejamos un poco de lado que somos los tíos que trabajamos sobre drogas.
1: Claro.
2: Y también para evitar el estigma, es decir, de que estamos trabajando en tal colegio porque tal colegio tiene problemas de consumo. No, nosotros trabajamos transversalmente en el desarrollo de habilidades socioemocionales con todos los niños de nuestra región.
1: Ya se nos fue el espacio, Pedro, pero muy cortito. Si eventualmente, por ejemplo, no está escuchando un profe y dice, hoy sería bueno traer a Senda, al Senda Previene para acá. ¿Cómo se contacta con ustedes?
2: Bueno, nosotros tenemos nuestras oficinas comunales Senda Previene. En el sitio web de Senda están todas las 33 que tenemos en la región. Además, si es un profesor en específico, puede acceder a la plataforma Senda Continuo Preventivo, que es la que le permite trabajar material de prevención del consumo de drogas de manera autónoma en la sala de clases. Así que tenemos esas dos grandes vías y, por supuesto, el 1412, que también le entregaría información precisa de su comuna, cómo contactar a Senda Previene en este caso.
1: Maravilloso. Te queremos dar las gracias, Pedro Martínez Muñoz, encargado del área de prevención de Senda Valparaíso, por haber venido acá, seguir contando, obviamente, de este programa y que de las 33 pasen a las 38 comunas, porque ustedes ya están casi completos en la región.
2: Es la expectativa y aprovecho de dar un saludo a los locales, el equipo Senda Previene Viña del Mar, que trabaja arduamente acá en la comuna.
1: Eso, gracias Pedro, que tengas bonito día.
2: Igualmente Alejandra, gracias.
1: Ahí entonces don Carlos Williams junto con Pedro Martínez Muñoz, encargado del área de prevención de Senda y como bueno, ahí también lo estaba mencionando Pedro, 33 de las 38 comunas que ya están trabajando junto con establecimientos educacionales, pero ojo que también han estado trabajando con empresas que si hay alguien que por ahí lo requiere, ingresa a la página de Senda Valparaíso, comuníquese con ellos también y ahí también descargue el material porque hay mucho material también informativo.
0: Muchas gracias, señorita Alejandra Zamorano, que tenga una linda semana, fin de semana.
1: Eso.
0: ¿Le toca trabajar mañana?
1: Sí, pues, don Carlos, por supuesto. Pues, ¿cómo no vamos a trabajar el día sábado?
0: Me parece muy, pero muy bien. Cuídese.
1: Gracias, don Carlos, igual.
0: Faltan 6 minutos ya para las 11 de la mañana, gracias a Doña Carne. 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Ya viene Juanito Alberto Sepúlveda, el animador de verdad que tenemos acá en la quinta región del país. ¿Y no te premiaron los de Archi, Juan? Juanito, ¿no lo premiaron los de Archi?
3: No, había uno más viejo que yo.
0: Y yo que le estaba elevando la cambucha, el mejor y... Bueno, se va para la próxima.
3: Sí, premiaron a... ¿Cómo se llama?
0: Cristian Gordo,
3: sí.
0: Amigo suyo.
3: Lo tuvimos acá, ¿te acuerdas de continuador de Festival La Radio en Colores de Chile?
0: Sí.
3: Pero claro, su voz hacía la continuidad.
0: No me recuerdo.
3: ¿Cómo que no?
4: ¿Y quién es?
0: ¿No hizo él unos...
3: Continuidad.
0: Por si usted no lo sabe.
3: No.
0: ¿No?
3: Continuidades.
0: Ah. Es que yo era muy niño.
3: Aló, Japón. ¿Qué?
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8: Once de la mañana, 2 minutos.

cambiamos de animador. Si lo pasó bien, entonces sigue en nuestra compañía disfrutando del segundo bloque del Show 127 en Festival, la radio en colores de Chile.

0: Hola, Combo Tortuga, ¿qué tal? Buenos días, bienvenido, gusto de saludarle. ¿Qué tal, qué tal, qué tal? ¿Qué tal con festival? Los que no son Combo Tortuga son los ladrones de medidores de agua. Están robando por Villanelo Alto, que es un gusto. Anoche hicieron un tour intelectual que llegó hasta Agua Santa. Oye, están robando los medidores, las cañerías, todo. 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Rolando Pérez está en la sala de sonido. ¿Qué, compadre, cómo le va?
1: Hola,
0: compadre, ¿cómo le va? Qué gusto saludarle, qué placer, qué alegría, cuánto contento, qué dicha, qué felicidad. Día viernes, esperado con ansia. Qué bonito. ¿Ha visto los partidos del Mundial? Bueno, el de México. Oye, dicen que la Shakira que cantó no era Shakira. No.
1: ¿Qué cosa?
0: Que la Shakira que cantó en la ceremonia inaugural no era Shakira.
1: ¿Y quién es?
0: Un doble, güey. Bueno, y dice,
2: la mejor,
0: ¿en serio? La más sobradita. Bueno, y en el partido de fútbol ganó México y también ganaron los coreanos. A la República Checa, perdón, República Checa. Bien. Realmente Corea del Sur debutó con un triunfo por 2-1. En opinión de los que saben fútbol, de los que vieron el partido, dice que Corea juega súper bien al fútbol, que parece equipo sudamericano.
1: ¿Dónde la viste?
0: Sí, y la comparación la hacen entre el Wanderers y el Everton.

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2: Oye, son las 11 de la mañana, 11 minutos. Carlitos Williams, ¿cómo te va? Qué gusto saludarte, qué placer, qué alegría. Oye, estoy hablando aquí con Rolando Pérez acerca de Corea, que juega súper bien, ¿no? Y la República Chica no pasó nada.
3: Felicítate, Juan Alberto.
2: ¿Por qué me felicito?
3: Felicítate porque no todos tienen el privilegio de conversar con Rolando.
2: No, lo que pasa es que, mira, decía el comentario que estaba leyendo, que los cabros de Corea parecen equipo sudamericano por la alta velocidad. Y yo al tiro reparé en el Everton y en el Wander.
3: El gusto de...
2: ¿De qué?
3: No,
2: no, no, pero es que hay que compararse con esa gente que también juega la pelota, pues. ¿Cómo que no? ¿Ah?
3: ¿Qué pasa?
2: ¿Pero cómo que no?
3: No, tú te estás riendo.
2: ¿Pero cómo
3: me...? Tú te estás burlando de nuestros futbolistas profesionales.
2: Pero si siempre entrenan todos los días, tienen tremendos campos deportivos para entrenar, para juntar, ¿qué te digo? Para guardar y para... En fin. Para rescatar lo mejor de los deportistas, para que después en el campo de juego plasmen todo lo que el entrenador que los dirige les diga lo que tienen que hacer.
3: Mira, ellos tienen. Escúchame,
2: por ejemplo, bien. Wander tiene en Mantagua un tremendo complejo deportivo que ya se lo quisiera
3: ya
2: cualquier equipo.
3: No, está bien, pues, está bien. No todos tienen ese privilegio.
2: No. Si el único que tiene...
3: Además, la oportunidad de entrenar una vez previo al encuentro oficial del fin de semana en la cancha donde hacen respectivamente locales.
2: Claro, por ejemplo, O'Higgins de Rancagua tiene un complejo deportivo sencillamente espectacular.
3: ¿Y qué me dices del de Católica?
2: El de Católica, por eso te digo yo, son equipos que tienen, pero los de Católica siempre van a llegar segundo.
3: Primero hay que saber hacerlo.
2: Exactamente, a dónde llegó el corralero aquí. ¿Cómo te va, corralero?
3: Hey, de nuevo.
2: Qué rica jornada que tenemos hoy día, ¿eh?
3: Grata temperatura.
2: Sí, sí.
3: 14 grados.
2: Sí, sí.
3: Con cielo parcial, anublado. Incluso fíjate que en la mañana, por allá en el Belloto, hubo goterones, una precipitación débil. Pero no es que vayamos a tener lluvia. No, no, oye, la alta cordillera podría ser.
2: Este es presidente, mermelada, este es presidente. Escucha, el presidente del Ecuador, señor Daniel Noboa, anunció este jueves una baja del 20% del precio de la cerveza con ocasión del Mundial de Norteamérica y donde va a jugar su equipo.
3: Qué lástima, Juan.
2: ¿Por qué?
3: No, qué lástima que los autos no usen cerveza.
2: No, hombre, 20% menos. Oh, qué bonito. Pues órale, nosotros, qué bonito.
3: Nosotros no podríamos tener esta franquicia acá en nuestro país.
2: ¿Cuándo?
3: No podríamos tenerla.
2: ¿Por qué no?
3: Porque no estamos en el Mundial.
2: Ah, bueno. La que nos perdimos, compadre. La que nos perdimos. Pero no te preocupes, ¿sabes por qué? Porque este fin de semana vuelve el fútbol nacional.
3: Mañana a las 15 horas el Everton de Viña del Mar va a enfrentar a Palestino acá en el Sausalito de Viña del Mar, a ese partido que no le quisiste hacer el turno al negro.
2: No. Será el fin de la primera rueda de primera división.
3: Claro, exactamente.
2: Así que el torneo regresa solo por este fin de semana. Y luego se volverá a detener hasta el 26 de julio. Una será más termine, o menos un mes.
3: Que termine el Mundial.
2: Claro. Lamentablemente el partido del Audax y La Serena comienza a las 20 horas y se topará con un duelo mundialista. Y el sábado habrá partidos de Coquimbo O'Higgins y Colo Colo Cobresal. El duelo de Colo Colo Cobresal a las 5:30 se topará con el de Brasil Marruecos del Mundial. Y la U visitará a La Calera a las 3 de la tarde y la UC recibirá a la Universidad de Concepción 5:30. El jueves 18 de junio se jugará el duelo pendiente entre la U y O'Higgins 20 horas. Ya, eso quería decir.
3: Dicen que la única manera que tiene el seleccionado de Brasil de ganar a Marruecos, que pille a la defensa abierta.
2: Bueno. Pero qué bueno. ¿Qué partido se juega hoy en el Mundial? ¿Tienen la...
3: el Fixtures?
2: ¿El Fixtures? ¿Lo tiene?
3: No, pero...
2: voy a buscarlo yo y después te cuento, ¿ok?
3: Por favor, mire aquí. Si no sé quién juega hoy día, no voy a poder seguir trabajando.
2: 11:17.
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5: Papá ni papá, 11 de la mañana, 23 minutos. Aquí está la programación Mermelada. Hoy día, viernes 12 de junio. Viene 12 de junio, sí señor. Día de Onofre. Sí, Frivo. Canadá, Bosnia Herzegovina. 3 de la tarde en Toronto. Canadá, Bosnia Herzegovina. 15 horas en Toronto. Y Estados Unidos, Paraguay, 21 horas. Estados Unidos, Paraguay, 21 horas en Los Ángeles, California. El otro se juega en Toronto, Canadá, este día viernes 12 de junio, para que vayas preparando las meriendas.
6: Es imposible que esto siga de esta naturaleza, así no vamos a llegar a ninguna parte, Juan.
5: ¿Por qué?
6: Yo creo que aquí hay favoritismo.
5: ¿Por qué?
6: Van a perjudicar a Canadá. Claro, porque lo hacen jugar a Canadá contra dos selecciones.
5: ¿Cuál?
6: ¿Lo dijiste?
5: Bosnia y Herzegovina.
6: Bosnia y Herzegovina, pues.
5: No, pues sin ninguna zona.
6: Ah,
5: oye,
6: una sola. Ah, ya.
5: Oye, y Chile sigue eliminado.
6: ¡Vamos!

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2: 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Yeah. Oye, mermelada, están robando medidores del agua potable como nada. En la calle Londres, con Managua, cerca de la cancha del gimnasio Cultura, en Agua Santa. Robo del medidor. Y el agua corre y se está perdiendo mucha agua ahí en el lugar. Llamamos a los amigos de Fala que concurren al lugar a ver qué pueden solucionar el problema. Calle Londres, con Managua, cerca de la cancha del gimnasio Cultura, Agua Santa, robo de medidor y el agua se está perdiendo. Mucha agua. ¡Qué horror! Anoche hubo un tour delictual. Robo de cañerías de cobre y esas cosas. Como dijo un amigo mío, así están las cosas. Pero hay que solucionarlo. Las autoridades tienen la palabra. Vecinos de Valparaíso también están alerta porque se registró el quiebre de las vigas del ascensor Lecheros. En medio del paso del sistema frontal, una de sus piezas cayó a la vía, zona que es altamente utilizada por peatones, sobre todo adultos mayores. ¡Qué horror! Se desmorona Valparaíso, como si fuera poco. Y, oye, estamos complicados también. Este es otro artículo que hay que leer. Las consecuencias que vivirá nuestro país con la baja natalidad de las últimas 3 décadas. Desde 1993 a 2025, el decrecimiento de nacidos es de casi un 47%. El efecto más inmediato tiene que ver con los recursos fiscales y luego en el envejecimiento poblacional para el que Chile no está preparado. 11:31 de la jornada en Festival.

Hola, faltan 25 minutos para el mediodía en festival. Hoy es el último día del Papa León XIV en España. El pontífice se despedirá de Tenerife. Bueno, oye, qué tremendo. Ancelotti, dos días antes de dar la lista de los brasileños que van al Mundial, Neymar no estaba. Pensó que es mejor tener a alguien como él cerca que lejos, porque cada fracaso se habría atribuido a que Neymar no estaba allí. Ahora de que juegue, quién sabe. Neymar disputará cuarto mundial y Chile no estaba. 24 para el mediodía.

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0: Faltan 18 minutos para el mediodía.
4: Los muchachos.

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2: Éjale, faltan 14 minutos para el mediodía en Festival La Red en Colores de Chile. La Armada Nacional refleja importante alza en incautación de drogas. 9 toneladas se han incautado en puestos extranjeros por información emanada desde Chile. Hay manifestaciones en la Seremía de Educación por crisis del María Auxiliadora. La comunidad quiere completar el año escolar. Una nueva manifestación del Colegio María Auxiliadora de Valparaíso. La movilización se desarrolló en las afueras de la Secretaría Ministerial Regional y cuestionan que las autoridades atribuyeron la responsabilidad al administrador provisional, pese al déficit que enfrenta el establecimiento. Ojalá que haya respaldo a los trabajadores y a la continuidad del establecimiento. Vecinos están alerta en las vigas del ascensor Lecheros. Claro, porque en medio del paso del sistema frontal último, una de las piezas cayó a la vía. Una zona que es altamente utilizada por peatones, sobre todo adultos mayores. La solución ya está dada. Van a poner malla Rachel. Por más de 600 días se extenderán los trabajos en Plaza Sotomayor. Concejales claman que la empresa encargada proporcione prontamente su carta Gantt para evitar el caos vial y el cierre total del perímetro. Hay que intervenir una superficie de 12.420 metros cuadrados. Hoy se realiza una asamblea de las ciudades puertos en el Palacio Baburitza. ¿Qué le falla, amiga? ¿Qué más tenemos? 200 reclusos de la región serán trasladados al sur. ¡Ay, ay, ay! Gendarmería guarda bajo 7 llaves fecha del movimiento. Hoy a las 3 de la tarde. No, hoy a las 3 de la tarde es la reunión. Viña del Mar robaron 9 vacunos desde Campos Rodelillos de la UVM. Los sujetos se escaparon hacia Quebradas. Querían comer carne. Faltan 12 minutos para el mediodía. Bomberos de Quilpué están en campaña para tener escala mecánica. Que vayan al mall. Oye, Juan, por favor. Ay, Juan, para todos.

Hola mujeres, 11 de la mañana, 53 minutos en festival. ¿Le gusta el actor Morgan Freeman? A sus 89 años, que los cumple hoy, reivindica el valor de la quietud. El hombre dice, hay que dejar que la vida suceda. Es su mirada sobre habitar el tiempo con menos apuro, que coincide con el consejo de especialistas que alertan sobre la presión de rendir siempre, la importancia de la presencia y la contemplación. ¿Por qué la quietud no implica desconectarse del mundo, sino estar lo suficientemente atento? Claro, hay muchos ejemplos. Por ejemplo, cuando la ocupación se convierte incluso en huida, la sobrecarga de tareas para no sentir. Sí, hay personas que se sobrecargan de tareas para no sentir. El problema no es la actividad en sí, sino la función. La diferencia clave está en la función psicológica que cumple esa ocupación. Una doctora de Asociación Psicoanalítica dice que la vida hoy es ocupada y es buena para mantenerse vital. Lo que es perjudicial es el extremo de ocuparse sin descanso para evitar la ansiedad y la angustia. Lo que ocurre es que esta defensa fracasa de un modo u otro. Y entre los síntomas más frecuentes de ese fracaso menciona el insomnio, el agotamiento, los dolores físicos y la desconexión de los demás. Ahora, la conclusión de la doctora es directa también. Ocuparse es vital, preocuparse es ansiógeno y sobreocuparse es perjudicial para la vida emocional y vincular. Hemos dicho. Mañana nueva clase de psicología. 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Gracias.

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4: 16 grados la temperatura del momento en la zona costera este mediodía de viernes 12 de junio del 2026. Humedad 61% en la zona costera Valparaíso Viña. Revocan prisión preventiva para ex ministra de la Suprema Ángela Vivanco tras 5 meses. La ex magistrada de la Corte Suprema quedó con arresto domiciliario total. Con una amplia convocatoria ciudadana y regional, el movimiento 500 años Valparaíso ha realizado su primer encuentro ampliado, instancia que ha reunido a más de 100 líderes de distintos ámbitos del desarrollo de la ciudad puerto. Va a correr sangre. Suspendieron clases en el Instituto Nacional tras un video con amenazas de tiroteo. El mensaje le llegó al inspector general del Instituto Nacional de la capital. Hombre en situación de calle murió apuñalado en Ñuñoa. La víctima recibió 2 heridas cortopunzantes. Testigos identificaron al presunto autor, quien ya se encuentra detenido. Reportan fallos en servicios de Meta, problemas de acceso y carga de contenido en Facebook, Instagram y WhatsApp, y la compañía no se ha pronunciado sobre causas o duración del problema. Familia de joven asesinada en Rodelillo acusa abandono y critica a fiscal. Hermana de la víctima de la balacera detalló las dificultades enfrentadas tras el crimen. Son las 12:02, hay más noticias. El móvil de Festival Carlos Williams Arriola, los ojos de la calle.
5: Gracias, Juan Alberto Sepúlveda Quesada. La oportuna llamada de testigos al fono del cuadrante permitió a carabineros motoristas de la tenencia Nueva Aurora de Viña del Mar detener a 2 delincuentes que, tras saltar el cierre perimetral y forzar la puerta de acceso, ingresaron a robar a una residencia particular ubicada en calle Central con Carrera en el barrio de Recreo. La captura de los delincuentes permitió a los carabineros motoristas frustrar el robo. Los imputados fueron identificados con las iniciales FICP de 39 años y PJAM de 25, ambos con domicilio en Valparaíso y con antecedentes policiales. El primero de los mencionados mantenía una orden vigente por receptación del Juzgado de Garantía de Valparaíso. El dúo se movilizaba en el automóvil Renault Clio patente JDLL 94, en cuyo interior había numerosos artículos cuya procedencia legítima no se pudo acreditar a carabineros. Entre las especies recuperadas, notebooks, PlayStation, perfumes, celulares y otros elementos de valor. Por otra parte, un lesionado y daños es el saldo de un accidente de tránsito registrado esta mañana a la altura del kilómetro 101.300 del Troncal Sur, comuna de Quilpué, vista en dirección a Viña del Mar. En el lugar, el conductor del Station Toyota RAV4, patente CTVG25, perdió el control del volante de su vehículo, chocando. remando contra la ladera de Cerro para finalmente volcar a un costado de la vía. Personal de la empresa concesionaria de la ruta trasladó al conductor lesionado hasta la unidad de emergencia adultos del Hospital Gustavo Frique de Viña del Mar. El vehículo está siendo retirado en este momento del sitio del suceso por personal de la concesionaria de la carretera. Es todo.
4: Gracias. Por más de 600 días se extenderán los trabajos en la Plaza Sotomayor de Valparaíso. Concejales claman que la empresa encargada proporcione prontamente su carta gran para evitar los caos viales y el cierre total del perímetro. El Club Deportivo Sevilla en España confirmó negociaciones para renovar con Alexis Sánchez. La intención es llegar a un acuerdo. El director deportivo del Sevilla, José Ignacio Navarro, ratificó los acercamientos con el agente del delantero chileno. El diputado de Renovación Nacional y jefe de la bancada, Diego Schalpers, dijo que la promesa de condonación del CAE dejó una mancha imborrable en la gestión del expresidente Boric. Bienes Nacionales fortalecen atención en terreno con nuevos convenios en Villa Alemana y Quilpué. Son las 12:06 minutos. 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
2: Éjale, viernes 12 de junio del 2026. ¿A qué hora será la segunda inauguración del Mundial 2026 en Canadá, compadre? A la misma hora de ayer, 1:30 de la tarde en Chile. La ceremonia en Canadá servirá como antesala del estreno de Canadá en la Copa del Mundo y será una de las tres grandes celebraciones previstas para la edición de este torneo. ¿Qué ocurrirá? ¿Qué artistas participarán? La FIFA ha preparado un espectáculo centrado en la diversidad cultural canadiense. Alanis Morissette será una de las figuras principales y tendrá a su cargo la interpretación del himno canadiense. Así canta ella.

0: Alanis Morissette. Alexander Gajic interpretará el himno de Bosnia y Herzegovina. También participarán William Prince, Behedrin, Sam Joy, Noria Fatehi, Eliana, Jesse Reyes, Alessia Cara y, no puede ser de otra manera, mi artista favorito, Michael Bublé. Además, además estará el actor y comediante Will Arnett, embajador oficial del Mundial 2026. Ellos formarán parte del evento previo. Alanis Morissette será una de las artistas principales de la inauguración del Mundial 2026. La FIFA explica que el espectáculo fue diseñado para reflejar la identidad multicultural del país, Canadá. La puesta en escena se inspira en un mosaico que reinterpreta el trofeo de la Copa Mundial y busca representar las diferentes comunidades y culturas que forman parte de Canadá. La ceremonia llega un día después del espectáculo realizado en el Estadio Azteca de Ciudad de México. Con una combinación de música, cultura y fútbol, el evento en Toronto será uno de los momentos destacados del inicio del Mundial 2026 y acompañará el debut de la selección canadiense ante Bosnia y Herzegovina en una jornada que concentrará, por supuesto, la atención de millones de aficionados en todo el mundo. Acá en Chile no tenemos nada más que hacer.
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0: Bueno, va a estar bueno. Día bien, desesperado con ansia. ¿Por qué? Porque podemos darnos al cine o a la vacancia. Depende del presupuesto que usted tenga. Se vende terreno 360 metros cuadrados, Quilpué, con casa 43 millones. Llamar al más 569-238-522-46. Vendo camioneta Dodge Dakota Sport funcionando y con papeles al día, 2 millones de pesos. Llamar al más 569-522-719-83. Se vende automóvil Hyundai Accent 1.4 color blanco, buen estado, 4 millones. Llamar 991-992-828. Vendo un sombrero negro y manta de huaso, todo 120 mil. Llamar al más 569-922-236-94. Se vende una alfombra persa grande, 30.000. Llamar al más 569-983-705-65. Se vende una cama clínica eléctrica con colchón y mesa impecable, 650.000. Llamar 993-743-144. Eso sería todo. Cambio y fuera.
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2: Sanabindibindibin, son las 12 con 28 minutos en Festival La Radio en Colores de Chile. En Estados Unidos hoy se celebra el Día de Superman. Según las historietas que se han complejizado a través del tiempo, Superman nació en el planeta ficticio de Krypton y recibió el nombre de Kal-El. Cuando era un bebé, sus padres, el científico Jor-El y su esposa Lara, Lor-Van, lo enviaron a la Tierra en una pequeña nave espacial, momentos antes que Krypton fuera destruido en un cataclismo natural. Y su nave aterrizó en un campo del medio oeste norteamericano, estadounidense, digo, cerca de la ciudad ficticia de Smallville. Fue encontrado y adoptado por agricultores Jonathan y Martha Kent, quienes lo llamaron Clark Kent. Clark desarrolló habilidades sobrehumanas. Tenía fuerza increíble y una piel impermeable. Sus padres adoptivos le aconsejaron que usara sus habilidades en beneficio de la humanidad y decidió luchar contra el crimen como un justiciero. Para proteger su privacidad, decidió usar un traje distintivo y adoptó el alias de Superman, el hombre de acero. Superman se ha enfrentado a numerosos criminales, pero su archienemigo siempre fue el millonario Lex Luthor. Qué bonita historia. Aquí, cuando en la película aquella Superman paseaba a Luisa Lane, quien estaba ella perdidamente enamorada de Clark Kent, pero no sabía que era Superman. Qué maravilla. Hoy día es el día de Superman. Perdón, ¿qué edad tienen ustedes? Por favor. 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

Hola, faltan 26 minutos para la una de la tarde en la number one de Chile. Dice la efeméride que hoy en Brasil, país de la samba tropical, se celebra el Día de Dos Namorados. Día Dos Namorados, eso en portugués, pero en castellano significa Día de los Enamorados. Y esta canción la escribió un brasileño, Luis Airó, y la canta María Marta Serra Lima. Canción de los Enamorados. Ya no existen estos poetas.

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2: Son las 12:45. Saludo de cumpleaños feliz para don Nelson Acosta, que está un poquito sentido de salud. Sí, pobrecito. Hoy día estaría cumpliendo, está cumpliendo 82 años de vida. Wow. Pero está muy complicado de salud. El Alzheimer y esas cosas lo tienen muy complicado de salud. Y justo que estamos en el tiempo de los mundiales. Don Nelson Acosta, para usted nuestra oración y nuestro aliento de pronto al establecimiento, aunque es difícil porque tiene este problema tan odioso del Alzheimer, pero que todo vaya bien. Son las 12:45 en Festival.

Hola, faltan 11 minutos para que sean las 13 horas. ¿Cómo te va? Bien. Qué bueno, qué placer, qué alegría. Cuánto contento, qué dicha, qué felicidad. La temperatura, 16 grados. Usted me decía que le sentía frío. ¿Cómo con este día va a sentir frío? Está rico. No sé qué es. Estamos viviendo un día de otoño fantástico, maravilloso, extraordinario. El invierno se viene pronto, el 21 de junio. Hoy día somos 12. 12 días ya. La docena. Oh, Juanito Alberto, ¿cómo pasa rápido? A esta altura del partido se siente que todo va muy rápido. Beto Silva Ollanedel, saludos desde Quilpué. Carlos Antonio López Azócar, saludos Juanito desde Villa Alemana. Marcelo San Martín Gómez desde Recoleta. Mónica Peña Pulgar, estoy escuchándolo con audífonos en mi trabajo. Que tenga buen viernes. Lo mismo para usted, querida Mónica. Pedro Elgueta, saludos a todos los festivaleros. Luis Gómez Fuentes, Juanito, eres muy chistoso. ¿A qué hora trasladan a los reos desde la cárcel de acá de Valparaíso? 4:30 me dijeron ahora, pero los llevan bajo 7 llaves, así que difícil. Julio Ernesto Cofré Cofré, oye, es viernes y mi cuerpo lo sabe. Bueno, Pablito Casado, Blanquita Urrea, que tengas bonito fin de semana, un abrazo desde el bellotito lindo. Manuel Miranda, saludos para el Rolando. Margarita Millar, hola Juanito. Carolina Garrido, estoy saliendo del resfriado. Bueno, pero mejor ese, tómese los remedios y a la hora. Sandrita Gómez Ugarte, Yolanda Villanueva Sa, María Paz, buenos días. Saludos para todos, Carolina Garrido. Suerte y felicitaciones, muchas gracias por estar con la radio en Colores de Chile. 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Saludos para todos los amigos auditores. 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Oye, una vez más, un millón de gracias por todo. Suerte y felicitaciones, sobre todo en este viernes 12 de junio del 2026. Suerte y felicitaciones para todos. Lindo viernes. ¡Ay, Juan, para todos!

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0: Estos son titulares de verdad.
1: Así están las cosas.
0: Rescatan a adolescente que estaba extraviado en sector Tranque de la Luz en Valparaíso.
1: Profanan parroquia en sector Las Achupallas, Viña del Mar.
0: Ilustrísima Corte de Apelaciones revocó prisión preventiva de ex ministra Ángela Vivanco.
1: Memorándum de entendimiento de Irán con Estados Unidos podría poner fin a la guerra.
0: Hoy debutarán los otros dueños de casa del Mundial de Fútbol, Canadá y Estados Unidos.
1: El detalle de estas y otras noticias
0: ya llega.

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0: Viña del Mar, la capilla Asunción de María, parada 2 en Achupaña, fue víctima de la delincuencia.
1: De acuerdo a lo informado por el cura párroco Sergio Herrera, un sujeto ingresó al templo, forzó y destruyó el sagrario, dejando las sagradas formas esparcidas en el exterior de la capilla.
0: Este hecho constituye una grave ofensa a nuestro Señor presente en la Eucaristía y nos llama a responder con fe, oración y reparación, dijo el padre Sergio Herrera.
1: Valparaíso, un menor de 15 años se extravió cuando paseaba por el sector del Tranque de la Luz, en el sector Curauma de Placilla de Peñuelas.
0: Por esta situación se realizó un operativo de búsqueda con los equipos de emergencia.
1: Tras más de 2 horas de trabajo, personal del GRIMP, del Cuerpo de Bomberos de Valparaíso, logró tomar contacto con el menor y luego de una serie de maniobras pudo ser rescatado en muy buen estado de salud.
0: Santiago, la Corte de Apelaciones de la capital revocó la prisión preventiva en contra de la exministra de la Corte Suprema, Ángela Vivanco, imputada por el caso conocido como la trama bielorrusa.
1: Ángela Vivanco, imputada como autora de los delitos consumados de cohecho y lavado de activos, deberá ahora cumplir con la medida cautelar de arresto domiciliario.
0: Tuvo buen abogado. Viña del Mar, una persecución policial culminó con la detención de 2 sujetos... acusados de robar en una vivienda del sector de Recreo.
1: Tras la denuncia a carabineros a través del fono del cuadrante, se armó un operativo logrando ubicar el vehículo en el cual se movilizaba el dúo de delincuentes.
0: Esto, tras seguimientos controlados, culminó en un pasaje de Recreo.
1: Los detenidos, ambos chilenos mayores de edad, mantienen ambos un amplio prontuario policial por delitos de similares características. La aprehensión se logró gracias a la efectiva labor de motoristas tácticos de la Tenencia de Carabineros de Nueva Aurora.
0: Zapallar, la comuna reforzará controles a menores de edad y fiscalizará locales nocturnos zapallarinos durante las vacaciones de invierno.
1: Asimismo, se realizarán controles a menores de edad que circulen por la vía pública después de la medianoche.
0: La estrategia contempla ronda, impacto, patrullaje preventivo, control vehicular y operativos conjuntos de carabineros, policía de investigaciones y la Armada Nacional, con especial atención en sectores de mayor concurrencia y actividad nocturna.
1: Valparaíso. Un principio de incendio movilizó esta madrugada a bomberos hasta un departamento ubicado en calle Navío San Martín con Jorge Kenrick, en el sector San Roque.
0: En el lugar se inflamó una olla generando una gran capa de humo que pudo ser controlada por los equipos de emergencia.
1: Carabineros de la Tenencia O'Higgins adoptó el procedimiento de rigor.
0: Santiago, en el marco de la Asamblea Nacional Archi 2026 realizada en la capital, los socios de la Asociación de Radiodifusores de Chile Archi participaron del proceso eleccionario que definió la Mesa Directiva Nacional para el periodo 2026-2028.
1: Esta quedó liderada por Solange Gómez.
0: ¿Y la jefa nuestra? Tras conocer los resultados, la nueva presidenta indicó: somos uno solo. Me llena de orgullo que nuestro gremio, después de 90 años, esté liderado por una mujer. Archi, somos todos.
2: ¿Y la jefa?
1: Teherán. Irán asegura que la parte principal del texto de memorando de entendimiento con los Estados Unidos de América se encuentra desde ayer casi finalizado.
0: Y aunque detallaron que cuestiones como la nuclear o el levantamiento de sanciones se negociarán en otro acuerdo futuro, lo que no se trataría hoy en este acuerdo final. Son detalles.
1: Ha comenzado a disminuir el barril de petróleo en el mercado internacional a raíz de esta buena noticia.
0: Ojalá eso se traspase a nosotros que somos los consumidores de la benzina, del gas y el petróleo.
1: Valparaíso, hoy se realizó el lanzamiento de dispositivos móviles para la red de urgencia municipal porteña.
0: Esto con el objetivo de fortalecer la capacidad de respuestas ante emergencias de salud y acercar las prestaciones a los distintos sectores comunales.
1: El nuevo equipamiento está compuesto por motocicletas y ambulancias equipadas para optimizar los tiempos de respuesta frente a situaciones de urgencia.
0: Viña del Mar, un hombre de 27 años fue encontrado con múltiples lesiones en el sector de Caleta Abarca.
1: El hombre mantenía diversos golpes en la cabeza y en distintas partes de su cuerpo.
0: La víctima fue trasladada hasta un centro asistencial donde está internado con pronóstico reservado.
1: Se investiga por parte de los servicios policiales para saber cuál fue el motivo de los autores y dar esta golpiza a la víctima.
0: Lima, Keiko Fujimori mantiene una estrecha ventaja de 0.006%, equivalente a 1.207 votos, sobre Roberto Sánchez, otro candidato presidencial peruano, cuanto se ha contado el 98.254% de las actas de la segunda vuelta de las elecciones presidenciales peruanas. Y ya se comenzaron a revisar más de 1.600 actas que han sido impugnadas.
1: Se espera las últimas 9 actas pendientes de escrutinio que proceden de un distrito de la región amazónica de Loreto, fronterizo con Brasil.
0: Los Andes. En esta jornada, el subsecretario del MOP, Nicolás Balmaceda, visitará Guardia Vieja para iniciar la operación invernal de los pasos fronterizos.
1: Con ello se trabajará en el despeje de nieve con el propósito de mantener el tránsito seguro y permanente de la ruta internacional 60CH hacia el complejo internacional Los Libertadores.
0: Tras esto visitará el puerto terrestre de los Andes ubicado en el sector del Sauce, además de las obras de ampliación para solucionar todos los problemas de congestión, seguridad vial y seguridad pública en el lugar.
1: San Antonio, con motivo del mes de acogimiento familiar y en el marco del plan Crecer en Familia, el Servicio de Protección Especializada a la Niñez y Adolescencia, junto a FAE Cultrahue San Antonio, lo celebrarán con actividades y puntos de difusión.
0: En la instancia, los presentes se entregarán en la Plaza de Yoyeo información sobre la cantidad de niños en residencias de protección en la región y también en la provincia, y la cantidad de familias de acogida necesarias para reducir la cifra.
1: Santiago. Un hombre se enfrascó en una discusión con una persona en situación de calle y tras ello, la situación escaló a una riña que terminó con el segundo involucrado muerto a raíz de una certera puñalada.
0: El hecho de sangre se registró en la vía pública en la comuna de Ñuñoa.
1: El fallecido, que era conocido en el sector, culminó con 2 heridas cortopunzantes, una en el tórax y la otra en el sector del cuello.
0: Carabineros detuvo al autor del ataque.
1: Valparaíso, la Ilustrísima Corte de Apelaciones porteña acogió un recurso de protección interpuesto en contra de la Tesorería General de la República.
0: Con esto se deja sin efecto el procedimiento de cobro de crédito con aval del Estado CAE, al estimar este tipo de acreencias no son susceptibles de ejecución mediante la normativa tributaria.
1: Previamente, el tribunal había rechazado otros 4 recursos por otros motivos jurídicos.
0: Santiago, el diputado de Renovación Nacional y jefe de bancada Diego Schalper lanzó duras críticas contra el expresidente Boric a propósito de los comentarios sobre los embargos bancarios a deudores del crédito con aval del Estado CAE y la promesa de condonación que marcó su campaña.
1: ¿Qué dijo el diputado Schalper?
0: Yo personalmente creo que el tema de la condonación del CAE es una mancha imborrable en la gestión del presidente Boric, sostuvo el señor Schalper.
1: Valparaíso. El Honorable Consejo Municipal porteño aprobó la propuesta de adjudicación que permitirá llevar a cabo una completa e histórica renovación que permitirá la puesta en valor de la Plaza Sotomayor.
0: En concreto, se contempla el mejoramiento de los pavimentos peatonales de los bandejones centrales y aceras, así también como los pavimentos vehiculares de toda la extensión en torno conformado por el conjunto de la Plaza Sotomayor, Plaza Justicia y acceso al Muelle Prat, entre otras obras.
1: Ciudad de México, ya comenzó el Mundial de Fútbol que se está disputando en Norteamérica.
0: En el primer juego del torneo, México derrotó por 2-0 a su par de Sudáfrica en un encuentro marcado por 3 expulsiones.
1: En la previa al encuentro, un alemán de 80 años murió al sufrir un infarto en el interior del estadio Azteca.
0: En tanto, Corea del Sur derrotó por 2-1 a Chequia.
1: Hoy, ¿qué?, se jugará Canadá versus Bosnia y Herzegovina, luego a las 15 horas, y esta noche a las 21. En la previa del partido de mañana de Everton, se disputará en el Mundial el encuentro entre los Estados Unidos de América y Paraguay.
0: La Ligua. Las caletas de Los Molles y Pichicuy recibieron una inversión del gobierno por 310 millones para potenciar la calidad de sus productos, la seguridad y la autonomía operativa de las faenas.
1: Ambas organizaciones en caletas rurales fueron parte del programa Caleta Operación del INDESPA.
0: Con esto se busca inyectar tecnología en sectores sin infraestructura portuaria adecuada para acortar los tiempos de faena y brindar más autonomía y seguridad en el desembarque de los recursos del mar.
1: Chillán. A través de un comunicado se informó que la ministra de Salud subrogante Alejandra Pizarro solicitó la renuncia al secretario regional ministerial de la cartera en la región del Ñuble, Jorge Carrillo.
0: Sin entregar las razones de la decisión, el Ministerio de Salud le agradeció su trabajo durante estos meses en el cargo.
1: La designación de Seremis en el gobierno actual no ha sido fácil. Mientras algunos nombramientos no se han concretado, otros ni siquiera alcanzaron a asumir.
0: A la fecha se sumarían unos 22 casos de este tipo.
1: Última información para el presente resumen.
0: Santiago, el Servicio de Impuestos Internos espera recaudar cerca de 100 millones de dólares anuales luego de autorizar el cobro del IVA a casas de apuestas online.
1: Desde el servicio se insiste en que el pago de impuestos no implica autorizar ni legalizar el funcionamiento de estas plataformas, sino aplicar la legislación tributaria vigente a actividades económicas que estén operando en Chile.
0: Nada más, más información de estas noticias en la página web www.radiofestival.cl.
1: No se vaya de nuestra sintonía.
0: ¿Por qué?
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0: papá. Hola, ¿qué tal, amigos auditores del Festival La Radio en Colores de Chile?
1: Hola, que, Juanito.
0: Hasta tengo... la Charito López dice que por favor no le dé permiso al Negro Collado para que vaya a relatar los nombres de los jugadores.
1: Y te digo una cosa.
0: ¿Qué me dice?
1: La Charito López mandó un mensaje con una voz muy enérgica pidiendo, o mejor dicho, exigiendo que no te rías más de nuestra selección nacional.
0: ¿Por qué?
1: No, porque no hay que reírse de los jugadores de Chile, porque en algún momento saldrán de la incómoda posición en que están actualmente en el ranking internacional.
0: Sí, sí, yo no me río.
1: ¿No?
0: Me da risa nomás la situación. Oye, pero déjame decirte, los cabros de Corea del Sur, los que están jugando ahí en el Mundial, fantástico. A mí cuando yo los vi jugar, entregar las pelotas y saltar, correr, dibrear y todo eso, me recordó el juego increíble que tiene el Everton. En algún momento me pareció estar viendo al equipo del Everton de Viña. O si no, dije, estos deben ser los sub-20 de Santiago.
2: Vamos a ver.
0: Qué manera de correr, de atajar. Una maravilla, una alegría.
1: ¿Y quién ganó?
0: ¿Ah?
1: ¿Quién ganó?
0: Corea. Dos por uno.
1: ¿Dos por uno?
0: Al Chequi.
1: 2-1. Yo siempre que tú das el resultado 2-1, me acuerdo de las fiestecitas privadas que hacías en tu casa. Cuando podías invitar amigos y amigas. 2-1.
0: Y además, justo que le regalé un corte de un postre maravilloso de melón.
1: Oye.
0: Y ahora, y me sales con eso.
1: Oye.
0: No te invito nunca más.
1: No, si ahora ya no
0: puedes. Y una vez, además, una vez, por hacer un flaco servicio, le trajimos ostiones de guanaqueros, ¿te acuerdas?
1: Sí.
0: Que no lo había probado nunca.
1: Oye, saludos para nuestro amigo Maquiavelo.
0: Maquiavelo.
1: Luis Armando Maquiavelo.
0: ¿Y por qué? ¿Qué
1: como dice el turco chico, el Chanta Maquiavelo. Oye, dice que está muy contento porque un amigo, un ex bombero, Juan Carlos, lo invitó a su fiesta de cumpleaños.
0: Ah, qué bonito.
1: El próximo sábado, vale decir mañana.
0: Siempre tan cariñoso.
1: Sí, y el amigo Maquiavelo es un hombre precavido.
0: ¿Por qué?
1: Creo que va a llegar a la fiesta de cumpleaños hasta con el pijama.
0: Ay, es que esas fiestas son muy buenas.
1: Sí, pues.
2: A la otra te acompaño.
1: Saludos, Maquiavelo. No, y estaba recontento porque fue ahí al mall de los chinos y encontró un bonito regalo por $990.

0: ¡Ara, papá! Ya, aquí estamos. Hoy día hubo quiebre entre los titulares. Ah, sí. Ah, buena. ¿Dónde está Carlos Williams?
1: Molesto.
0: Porque está solamente el joven Lalo y yo en la fotografía.
1: Molesto estoy.
0: Porque...
1: muy, muy molesto. Porque no le quisiste hacer el turno al Negro Collao mañana, po.
0: Caterín Agurto insulsa, Oli titulares, que fotico tan maravilloso, y Carlito William anda tímido que no sale en la fotico.
1: Estoy molesto.
0: Lindo día y frío. Beto Silva Ollanedel. Saludos para el tímido Carlos William. No quiso aparecer en la fotografía. A lo mejor estaba ocupado con ella allá abajo en el café.
2: ¿En serio?
0: Claro, no, me llevó una foto. Marcelito San Martín Gómez. Y la foto diga, me dice hasta el nombre que es de la persona. Dígale que la señorita se llama tanto. No lo quiero decir al aire. Para no perjudicar.
1: Tan condescendiente que está ahí ahora. Bo.
0: Luis Gómez Fuentes, saludos titulares, joven Lalo. De atrasito pique el indio, Juan. ¿Qué va a picar el indio?
1: A ti no era indio el que te picó de
0: atrás. Blanca Urrea, qué bella fotografía, titulares, fue en fin de semana. Omar Moltedo, excelente foto. Y Juan, saludos. Sandra Gómez Ugarte, hola, qué bien se ven, joven Lalo.
1: Qué bien se ve, señorita.
0: Juan y Donoso. Linda fotografía, linda tarde y excelente fin de semana. Andrés Andrib, recuerden cambiar el turno al negrito, pero que pague. Sergito Flores, hola muchachos, se ven espectaculares para su edad. ¿Qué cree que andamos con bastón nosotros?
1: Oye, Leo Ollanedel o Sandón es un amigo que nos sintoniza desde Toronto, Canadá.
0: ¿Va a ir al partido?
1: Un saludo, no creo. No creo.

0: Ahora salimos con los bandidos. ¿Qué canciones más extremas estás tocando, Lalo? Las 14 con 24.
1: Muchas gracias. Una de mis canciones favoritas. ¡Venga!

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7: Las 14 horas 30 minutos.

La buena, como una mezcla de la antigua canción esa Nunca Me Falte, te cantaré Nunca Me Falte, porque era el tema, el caballito de batalla que tenía el hombre ahí en sus tiempos. Faltan 25 minutos ya para las 15 en la radio en Colores de Chile, esperando los saludos, acortándole el turno, ya, pues no sean así, acórtenme el turno, más 569-537-293-25 en festival.

0: Faltan 20 minutos ya para las 15, 20 para las 15 en los festivales. Estamos conectados ya con los saludos para los amigos oyentes del festival. Por ejemplo, Ana Nelly Astudillo, la abuelita de 101 años de Miraflores Alto, que siempre escucha el festival, está atenta al ladito del receptor.
1: ¿Qué?
0: Y en estos momentos está tejiendo a crochet. Sí, está tejiendo a crochet porque ella también le gusta colaborar con los tuiteros solidarios con sus mantitas. Y le sigue tejiendo la abuelita. Por algo le dice su pareja, el Sergio, que es 35 años menos que ella.
1: ¿Qué?
0: Le dice: yo amo a mi arañita, porque siempre en las noches la deja pegar en el rincón.

0: Son 14 minutos que falta para las 15, que en la festival un poquito de samba, claro, porque juega Brasil también, pues está programado. ¿Cuándo juega Brasil? Sí. Mañana juega Brasil, ¿no, Lalito?
1: Vamos a ver el tiro de la prueba.
0: Vamos a ver el tiro de la prueba. Everton, Wander. ¿A dónde está Brasil? En Brasil. Mañana sábado juega Brasil frente a Marruecos. ¿Va a ser un partido cerrado o abierto? ¿Cómo cree usted?

¿5 minutos? Ah, macha, salva. No tiene gracia, no tiene gusto, no tiene sabor. No tiene éxtasis, no tiene... 5 minutos. Chita que dura y poco. Oye, faltan 8 minutos ya para las 15. 8 para las 15. No, pásala.

Ya están saliendo los equipos a la cancha para estos partidos por el Mundial de Fútbol 2026. La terna referida en cabeza. Oye, qué grandote el árbitro. Debe venir un metro y medio, más o menos ese gallo. Tremendo pescado. ¿Cómo para reclamarle? Claro. Es el partido de Canadá frente a Bosnia. Por el grupo B se juega en Canadá, que es otro de los países anfitriones. ¿A quién le estáis tirando besos, Lalo? A los jugadores. Muy bien, pues está bien, cada cual tiene su gusto. Además que se ven tan bonitos.

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11: Las 15 horas, un minuto.

Ya son las 15:05, Lalito Órdenes en la sala de sonidos, en el puesto de cancha para el partido de Canadá frente a Bosnia. Y en las transmisiones, los relatos, el grillo del gol. Sí, señor. Oye, saludos para don Luis Vera Hidalgo. El don Luis Vera Hidalgo de los huevitos de los Perales, con toda la familia, que nos vienen a visitar cada 15 días, estar aquí en los estudios de festival. Saludos para don Lucho, para Lucho Chico, para... Siempre me olvido el nombre del otro bandido. El Luis Felipe, uno, y el otro hijo, ¿cómo se llama? Leonardo. Ese es más apretado con la plata. El Leonardo. Saludos para los hijos, para la esposa también de Luchito Vera, y para toda la familia en general, todos quienes trabajan en los huevitos del hospital. Nos están dando una noticia bien bonita. 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Ahí van a estar los huevitos de los Perales. ¡Qué ricos son! Las 15:07.

0: Como dice, son las 15 ya con 10 minutos, 15 con 10 en el Festival 0-0, el marcador entre Canadá y Bosnia. Ahí no pasa nada todavía. Hoy tenemos celebraciones, Lalo. Por ejemplo, destacamos para este día el Día Mundial del Tejido en Público, tejer en público. Lo hicieron, por ejemplo, los tuiteros solidarios con toda esta campaña de las mantitas, ¿ves? Pero la gente sigue tejiendo porque hoy es el Día Mundial del Tejido. Un día muy especial para las personas aficionadas a las labores de aguja. Me acordé de William, qué aguja. El 12 de junio se celebra el Día Mundial de Tejer en Público. La creación de esta efeméride fue por allá en el año 2005, siendo iniciativa de una dama con la finalidad de promover esta actividad creativa y ancestral. El
1: Gracias.
0: Tejido. Fecha ideal en la cual tejedoras y tejedores de todo el mundo, porque hay hombres y mujeres, ¿eh? En Chile tenemos unos destacados hombres en el sur de nuestro país que tejen, pero maravillosamente bien, y tienen ferias donde ponen sus trabajos tejidos a palillo, tejen a palillo, del sur de nuestro país. Y se reúnen de manera voluntaria en sitios públicos para tejer maravillosas creaciones con sus agujas. Este arte manual es considerado uno de los hobbies más relajantes y es muy fácil de aprender. Ofrece, por ejemplo, beneficios como mejorar la coordinación de ambos lados de los hemisferios cerebrales. Mira, por eso es que a los niños se les enseña desde temprano a tejer.
2: Eso.
0: Y no solamente a las niñas, hay niños también que aprenden a tejer de a temprana edad y lo hacen muy bien. Y eso es justamente para el desarrollo de los hemisferios cerebrales. No es una labor solamente para las mujeres. Desarrolla la habilidad psicomotriz, las manos, el manejo de las manos, los deditos. Incrementa la autoestima, mira, promueve la creatividad, reduce el estrés y mejora el estado de ánimo. Cuando usted se siente estresado, nervioso, preocupado, un poco deprimido, agarre un par de palillos y póngase a tejer. Es que no sé tejer. Alguien le puede enseñar un punto base y va a tejer. Haga lo que haga, pero es para relajarse. Relaja, el tejido relaja. Siempre y cuando no tenga un gato cerca, porque si tiene un gato cerca, los ovillos van a sufrir. Hay un tema de Pedro Besone, ¿lo podríamos escuchar, la tejedora? Sí, pero ahora con la página Música Chilena en el festival, ¿te parece? Mira, enganchamos justo, la tejedora con el Pedro Besone.

ella agitando el pañuelo, él con la mano en la solapa y con el sonido de las espuelas. Invitamos a todos los chilenos del territorio nacional y a los patiperros radicados en el exterior a disfrutar del siguiente tema folclórico en festival.

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1: Aquí tenemos el mercado de las pulgas en la Festival, la Radio Colores de Chile. Ponga mucha atención. Aquí vamos. ¿Cómo va el partido, Lalito? 0-0 todavía el marcador. Está entretenido, ¿no? Está más cargado para Bosnia, me decía Larito. Más juego Bosnia que Canadá, que es el local. Estadio puras camisetas rojas. Qué bonito panorama. Se ve todo rojo, rojo, rojo. Que es el color institucional, por lo demás, de Canadá, por la selección. Marito. Aquí está el mercado de la pulga. Dice, vendo refrigerador de dos puertas, marca Samsung, 150 mil pesos, llamando al 99-37-43-144. Se vende un Smart TV marca LG, 65 pulgadas. ¡Chao! 240 mil pesos. Manso televisor. Podríamos hacer una vaca entre los dos lados y lo ponemos aquí en el rincón para ver los partidos. Más 569-868-187-11 el teléfono. Se vende un catre clínico eléctrico, 4 posiciones, con colchón antiescara. Motor, mesa y porta suero, 330 mil pesos. Llamar al más 569-868-18711. Se vende un derecho a llaves de local de comida al paso, funcionando, ubicado en Independencia 1725, local 20, Valparaíso. 10 millones de pesos. Llamar al más 569-836-10386. Arriendo departamento, 3 dormitorios, más dependencia, 2 baños y estacionamiento en Parque Los Ingleses, Valparaíso. 580 lucas mensuales. Llamaron 983-598-498. Arriendo habitación amoblada, Barón, sector Miraflores, 190 mil pesos. Llamando al más 569-980-51776. Todos estos datos están en nuestra página web www.radiofestival.cl.

y hubo gol para Bosnia-Herzegovina. 1-0 se abre el marcador, la visita al local. Canadá 1-0 a los 20 minutos de tiro córner. Tiro de esquina, ya no se usa el término córner. Tiro de esquina, convierte para Bosnia. No le voy a decir quién metió el gol porque es súper complicado. Si hubiera sido Pérez, lo digo.

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1: Y ahora vamos a nuestro departamento de prensa.
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0: Faltan 24 minutos para las 16 en la Festival Los Radio Colores de Chile. Oye, un saludito para la mamita María Teresa Murúa Barahona. María Teresa Murúa Barahona está hospitalizada, nos dicen.
1: ¿Y?
0: En una clínica en Valparaíso. Mandarle las buenas vibras y que se mejore para que vuelva a casita junto a toda la familia linda, grande que tiene por allá en Laguna Verde.
1: Eso.
0: Gracias a la Tere Meri, que estuvo de cumpleaños hace poco, unos días atrás estuvo de cumpleaños, y ahora nos informa que la mamita está hospitalizada. Tuvimos la oportunidad de conocer a la mamita, así que un abrazo a María Teresa, para que se recupere pronto. No la podemos ir a ver porque estamos un poquito afectados de la garganta, andamos así como medio chalao, así que no queremos ir a contaminarla. Y así que un abrazo a la distancia para que se recupere. Está internada en una clínica, sabemos que lo van a atender muy bien los amigos de la salud, los test, los médicos, las enfermeras, todo el personal administrativo también de esa clínica. No nos puso en qué clínica está, pero dicen Valparaíso. Así que las mejores vibras para que se recupere pronto la mamita María Teresa Meri Murúa. Porque los cabros, es como quien dice, el gato sale y los ratones se divierten, ¿eh?

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1: ¿Para dónde se fue? ¡Ah, Emilio José!

0: Dichos, refranes, chilenismos, palabras populares, su origen y significado en el decir del chileno por segunda temporada. Ah, oh, este es bueno, espérate. Este que es bueno. Estaba viendo la jugada, ¿no?
1: ¿Qué?
0: Usted, Lalito, yo lo conozco. ¿Cuántos años nos conocemos, Lalo? Como 30 años, ya más o menos. Sí, 30 años. Y siempre ha sido la misma característica de Lalo. Tiene un solo caminar, un solo camino, siempre recto. Camina bajo la misma sombra siempre. Y bajo el mismo sol. Pero a la vez... Pero a la vez... Es un hombre que no da puntá sin hilo.
2: ¡Y vos!
0: Ya, obvio, también posible. Por algo escribí el tema. Este no da puntá sin hilo. Hay una jefa por ahí de cierta empresa que también dice, este no da puntá sin hilo. En lo literal, el efecto literal de la frase, dar una puntada sin hilo, es coser en vano una prenda de vestir, por citar un ejemplo. Bueno, en Chile, el que no da puntá sin hilo significa que una persona actúa siempre de forma calculadora, con un propósito claro, con un destino claro.
2: ¡Qué fome!
0: Y buscando sacar provecho o beneficio propio de esa acción. Nada de lo que hace o dice es al azar. Siempre es por algo. Por inocencia o improvisación, muchas veces también, ¿eh? Todo tiene una segunda intención detrás de lo primero. Este no da puntá sin hilo. Este dicho viene del mundo de la costura. Al igual que dar una puntada sin hilo sería inútil para unir dos telas, obviamente, porque falta algo que lo enlace, que lo una. Cualquier acción humana sin un objetivo o interés no aportaría ningún provecho. Eso es lo que se compara. Esta expresión se utiliza comúnmente en tres contextos. Uno, astucia, para descubrir a alguien muy inteligente o hábil que analiza cada paso antes de actuar. Segundo, interés, para señalar que alguien solo invierte su tiempo o energía si va a obtener una ganancia a cambio. Tercero, desconfianza, cuando se sospecha que detrás de la aparente amabilidad de una persona o ayuda de una persona, existen motivos ocultos, que es la mayoría de las veces esto de la desconfianza. En ese contexto generalmente se utiliza, este gallo no da punta sin hilo. Cuando van los pololos a presentarse en la casa de los papás por primera vez, siempre dicen, ten cuidado porque este gallo no da punta sin hilo.
3: Obvio.
0: ¿Sí o no? Claro. En resumen, ¿qué quiere decir no dar puntadas sin hilo? Significa que una persona actúa de manera calculada, buscando siempre un beneficio o propósito oculto detrás de cada acción propia. Se utiliza para describir a alguien astuto, precavido, que no hace nada por casualidad, ni por inocencia tampoco, o de forma improvisada. Siempre lo hace por algo. Ejemplo. Ten cuidado con lo que le cuentas a Carlos Williams.
1: Puedo creer. ¿Y qué le dijo?
0: Es muy observador y nunca da puntada sin hilo. Es decir, usará esa información con un fin estratégico para armar un cagüín. Porque es especialista en el tema. Bueno, según mi análisis desde mi escritorio. ¡Ah, mi escritorio, mira! Cuando lo
3: ¡a lo mismo!
0: A lo más tengo una tabla y me siento en la cama, en la pieza. Dar puntadas sin hilo, esta sentencia alude a que las apariencias engañan, pues por más que se vista bien una persona, siempre se trasluce su esencia. Es similar aunque se utilice en otro contexto, cuando el ruido suena es porque pierdas trae.
3: Entendí.
0: Es muy similar pero tiene otra significación. Indica que las murmuraciones esconden algo, siempre por algo de verdad. Creo en lo personal, bueno, digámoslo sinceramente, también somos de aquellos que nos damos puntadas sin hilo.

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7: Las 16 horas.
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7: Estas son las informaciones del momento del festival. Ronda Impacto en Valparaíso culmina con 29 detenciones. Los operativos se concentraron en los sectores de Rodelillo y Placeres. Por primera vez y en 90 años de historia, hoy Archi eligió a la nueva directiva que será liderada por una mujer. Solange Gómez encabezará la institución por 2 años. General director de Carabineros calificó como gravísimo el caso de policías detenidos por asociación criminal en Talca. A los exfuncionarios se les acusa de haber formado una asociación estructurada. Hospital Provincial Marga Marga avanza en la obtención de las autorizaciones sanitarias de sus recintos y equipos como parte de la etapa de habilitación del establecimiento. Importante promoción internacional para Viña del Mar. En aeropuertos internacionales exhiben pinturas del Palacio Vergara. Las piezas fueron seleccionadas por el proyecto Volarte junto al municipio. El diputado Tuiti Teao pidió al presidente José Antonio Kast reconsiderar la desvinculación de Manahi Pacarati de la Cancillería, decisión que se fundamentó en una pérdida de confianza. Nueva subcomisaría de Carabineros de Yayay alcanza un 70% de avance en su construcción. El moderno recinto policial fue visitado por autoridades civiles y también policiales. Caletas, Los Molles y Pichicuy reciben inversión de gobierno por 310 millones de pesos para potenciar la calidad de sus productos, la seguridad y autonomía operativa de las faenas. Partió cuarta versión de fondos concursables TPS para organizaciones sociales de Valparaíso. Entre las novedades de esta edición, las postulaciones se podrán hacer en una plataforma digital. Carabineros frustra huida y detiene a 2 sujetos por robo en Recreo de Viña del Mar. Los aprehendidos, ambos chilenos y mayores de edad, mantienen un amplio prontuario policial por delitos de similares características. La temperatura del momento en el centro de Viña del Mar es de exactamente 16 grados, termómetro. La sensación térmica 17 grados. Los cielos con nubosidad parcial, humedad 65%, viento de 6 kilómetros por hora. Probabilidad de precipitaciones para las próximas horas, 0%. Las 16 horas, 3 minutos, más noticias en cualquier momento en Festival.

0: ¿La Hacho? ¿Y vos?
1: Son las 16 con...
2: ¿Qué?
1: Ah, sí, entendí. Las 16, andáis pensando en eso, ¿no? Las 16 con 6 minutos en la radio. ¿Tenemos Festival Zap? ¿Cuántos, Lalito? Dos por el momento. Vamos a tirar al aire porque llegaron 135. Vamos con esos dos primero. Hola, buenas tardes.
3: Hola, Radio Festival. ¿Cómo están? Muy bonito. Quería pedirle un favor.
1: Por favor.
3: ¿Podrían mandarle un saludo al Andrés Bravo Bustamante?
1: Andrés Gustavo Bustamante. Moni,
3: que no se olvide de mí, que se acuerde de mandarme saludos, llamarme, de llamarme por teléfono, ya como un mes ya sin llamarme, sin verlo. Por favor, mándale este saludo, por favor, con la canción lo más romántica que tengan. Gracias.
1: Me habría gustado saber quién es. El que no llama, debe ser el hijo. O sea, me da la impresión de que es el hijo. Por la forma en que ella habló, tituló y expresó sus sentimientos. Hijo, llama a tu madre que está esperando saber de ti. Llama. Lo más maravilloso en la vida es tener la madre en pie. Los que no la tenemos, se echa de menos. Hola, buenas tardes.
4: Hola, amigo Ernesto Collado.
1: Hola.
4: Y a su compañero que está con usted ahí.
1: ¿Cómo que compañero?
4: Mi nombre es Samuel Carrasco, de acá de Guamolilla Alemana, pues. Ya.
1: ¡El siempre Cobreloino!
4: Le habla a usted. Oiga, el motivo hoy día es para saludar a don Nelson Acosta.
1: Sí, por el pelado Acosta, está de cumpleaños.
4: Entrenador de nuestra selección, Everton,
1: sí, pues.
4: Fernández Vial, Unión Española, Cobreloa. Hoy él está de cumpleaños,
1: pues
4: ya.
1: Sí, pues.
4: Y un saludo a la distancia, está dedicado a salud. Y por motivo a través de ustedes, un saludo para él, pues ya.
1: Ya, pues.
4: ¿Y cómo se llama? Ahí va la sirena, pues, de Cobreloa, hacia don Nelson.
1: Ya.
4: Por favor, gracias.
1: Oye, sí, pues está de cumpleaños, perdón, don Nelson Bonifacio Acosta. Hoy se juega el Mundial, pero antes hay que soplar las 82 velitas por don Nelson Acosta. Feliz cumpleaños al director técnico, tal como lo decía ahí el amigo Cobreloino, que devolvió a una Copa del Mundo a Chile después de 16 años. ¿Te acuerdas, Lalo, que todo lo que se perdió? El que nos hizo gritar en Francia 98, el del bronce en Sydney 2000, el campeón con Unión Española, Cobreloa y Everton. Uruguayo de nacimiento, chileno de corazón. Hoy el mundo del fútbol lo quiere ver bien, porque está hospitalizado. Porque nos enseñó a volver a creer que podíamos ser selección buena y estar en mundiales. Gracias por tanto al profe, ¿eh? Al profe, ahí está don Nelson Acosta con 82 años a cuesta y luchando por salir adelante. Un abrazo, profe.

Las 16 con 12 minutos comenzó el segundo tiempo entre las selecciones de Canadá y Bosnia. Ventaja para la visita Bosnia por 1-0. Las 16 con 13 minutos, equipo completo, ¿eh? José Luis Valle Vargas para la noticia del mundo mundial. Bienvenido, señor. ¿Cómo estuvo el almuerzo? ¿Y? ¿Para qué le pregunto dónde fue a almorzar si sabemos que le va a pegar en la pera al papá? ¡Ya!

No, 16 con 17, 16, 17 en el festival. Mañana es el día de San Antonio de Padua. Las parroquias San Antonio de Padua, que está en la calle Quillota, mañana tiene celebraciones especiales con misas también en recuerdo a esta festividad de San Antonio de Padua, santo patrono de los jóvenes también. San Antonio de Padua, ahí trabajan mucho con los jóvenes, así que si tiene alguna actividad que no sea importante, vaya mañana y visite la parroquia San Antonio de Villalmar, que está, va a estar engalanada por su santo patrono, San Antonio de Padua. Las 16:18.

0: ¿Tenemos un Festi WhatsApp?
1: Sí, señores. ¿Aló? ¿Hola? ¿Aló?
2: Hola, Festi WhatsApp.
1: Hola.
2: Oiga, le quería decir que, bueno, mañana les toca jugar a la serie sub-11, sub-12 de Everton ahí en el complejo.
1: ¿Ya?
2: En Reñaca. Contra Deportes Colina. Sub-11 y 12.
1: ¿Ya?
2: Para que le manden un saludito a los cabros de buen ánimo.
1: Sub-11, sub-12. En el complejo deportivo de Everton de Villa Álvarez, entonces. Ahí está el saludito. Que le vaya bien a los chiquillos mañana, ¿eh? Y en la tarde juega a los grandotes, bro. A ver cuál de los dos le pone más empeño en la cancha.

0: jubilado.
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Faltan 26 minutos para 17. Estaban en el tiempo del refresco, de hidratación. Los muchachos ya salieron ya a la cancha, ya están jugando ya. Bueno, sí, es un espacio que se da para hidratarse. Aprovechan de mojar la cancha y todas esas cosas también para este partido, porque ya las temperaturas son un poquito altas. Así que ya están hidratados los muchachos. Sigue el segundo tiempo ganando la visita los chiquillos de Bosnia. Están jugando mejor que los locales, ¿eh? Y eso que tienen todo el público a favor y todo lo demás, organización y de base. Bueno, las cosas del fútbol.

0: Y empató Canadá a los 78 minutos de juego, segundo tiempo, ¿eh? Canadá 1, Bosnia 1. No le voy a dar tampoco el apellido del jugador de Canadá que convirtió el gol. Digamos que fue Rojas.
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0: Aquí estamos con Servicios Festival. Se necesitan donantes de sangre. Grupo Cero Universal para Valesca Campos Castro. Valesca Campos Castro se encuentra internada en la UPC del Hospital Gustavo Frique. Voluntarios, comunicarse primero al Banco de Sangre al teléfono 32-257-7865. Auto robado del sector Cerro Alegre en Valparaíso. Es un Kia Rio año 2003, color gris. Patente VU4047. Cualquier información al más 569-970-189-43 o a Carabineros de Chile. Hay una mochila perdida de color gris con azul, con ropa de trabajo de garzón y audífonos de discapacidad. Esto fue en el trayecto de Miraflores y Plaza de Miraflores, en un bus línea de Miraflores. Teléfono 987-450-302 o bien traerlos aquí a Festival. Este servicio también está en nuestra página web www.radiofestival.cl.

Faltan 12 minutos ya para las 17, 12 para las 17. Aquí tengo el programa de la parroquia San Antonio de Viña del Mar, San Antonio de Padua, patrono. El programa de celebración de fiesta patronal 2026. Hoy viernes 12, a las 16:30 horas comenzó un retiro. Hace poquito rato atrás, no, hace como 20 minutos atrás, el retiro espiritual. A las 17:30 horas tendrán adoración del Santísimo en la parroquia San Antonio de Viña del Mar. A las 18:30 horas, Santa Misa, convocatoria general para todos los fieles. Ahí no puedo ir yo porque es de fieles. Misa convocatoria general. Mañana sábado 13 a las 18:30 horas, Misa convocatoria general también para todos los fieles. Catequesis familiar, saludo con chocolate y pancito dulce. ¡Oh, qué me dices! Ahí voy, ahí sí. A las 18:30 horas, catequesis familiar, saludo con chocolate y pancito dulce. Qué bueno, ¿eh? Y el domingo 14, el domingo, concierto de Escuela de Música Católica. A las, no dice la hora, dice domingo 14, concierto de Escuela de Música Católica. Esto debe ser como al mediodía, me imagino, después de la misa principal. Son 10 minutos que faltan para las 17.

0: Ya faltan 7 minutos para las 17. 7 para las 17. Lalito Órdenes va a continuar en la sala de sonidos de Festival. José Luis Valleparga para las noticias del mundo mundial. Y ya viene Juan Alberto Sepúlveda, el petete, para la tarde de Festival en Colores y Entretenida. Shaolin.
1: Ay, Juan.

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13: Son las 5 de la tarde.
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13: 15 grados la temperatura del momento, humedad 69% en este día viernes 12 de junio del 2026. Un sujeto fue detenido por personal policial en Valparaíso. Fue imputado por delitos de femicidio frustrado y homicidio frustrado de un carabinero de servicio. Solo daños materiales dejó el choque de un automóvil contra las barreras New Jersey. El accidente ocurrió esta tarde en el troncal urbano a altura de Limonares, pista de bajada a Viña del Mar. Con la simbólica plantación de 3 árboles nativos, Forestindo y CONAF celebró 50 años de vida junto a educadoras y párvulos de la Sala Cuna y Jardín Infantil Rayitos de Ventisca en Quilpué. Elon Musk se convierte en el primer billonario del planeta tras el debut histórico de SpaceX en la bolsa. El equipo de estudiantes de la carrera de Derecho de la UDLA, sede Viña del Mar, se consagró vicecampeón del primer torneo universitario a nivel nacional de debates de Tribunal Constitucional. El primer ministro de Pakistán, Shehbaz Sharif, anunció un texto definitivo y consensuado para el acuerdo de paz entre Irán y Estados Unidos. El Tribunal de Juicio Oral en lo Penal porteño condenó a Alexis Abraham Ramírez Gutiérrez, conocido como el Chucky, a la pena de presidio perpetuo por homicidio ocurrido en la avenida Ecuador. El municipio quinterano inició en Mantagua programa de acompañamiento para nivelación de estudios. Un operativo desarrollado por la Brigada de Investigación Criminal de la PDI permitió encontrar a un perrito. Había sido sustraído desde un departamento de una pareja en Viña del Mar. Canadá igualó a uno con Bosnia y Herzegovina en su debut en el Mundial. Luego, a las 21 horas, juegan Estados Unidos y Paraguay. Son las 5 de la tarde, 3 minutos. 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

Hola, ¿qué tal? ¿Cómo le va? Buenas tardes, bienvenidos, aquí estamos. Canadá empató a uno con Bosnia-Herzegovina. Y Bosnia, bien, aquí estamos con el joven Lalo. Para pasar una tarde de viernes calientita, no está tan helado afuera, no, pero luego se pone helado. Sí, pero mientras tanto aprovechemos la tibieza y el calorcito que nos da la temperatura de este momento en la zona costera Valparaíso Viña del Mar. No está para desabrigarse al tiro. O sea, como diría un amigo así, común y corriente, no está para empelotarse de una. No, así, de a poquito. Esto que voy a contarles es de algún lugar del país. Un señor de buena posición tuvo un accidente. Perdió un ojo. Y como tenía buena posición, hizo que le colocaran un ojo de vidrio. La señora de él, un tanto más joven que él, por supuesto, no es atleta, pero es ligera. Muy fino, no lo voy a poder decir de otra manera. Y, o sea, ya saben que tiene algunas carreras corridas. Por eso al hombre le pusieron el sobrenombre de ciervo embalsamado, porque el ojo es de vidrio, pero los cuernos son de verdad.

Ardilla, agitando el pañuelo. Él, con la mano en la solapa y con el sonido de las espuelas, invitamos a todos los chilenos del territorio nacional y a los patiperros radicados en el exterior a disfrutar del siguiente tema folclórico en festival.

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1: Feliz fin de semana para todos. Club Deportivo Monterrey invita a la venta del pescado frito a la leña con agregado. Es a beneficio de la infantil. Y la venta se realizará el viernes 19 de junio desde las 13:30 horas en la calle Madrid 225 de Recreo. Valor de la presa, 4.000 pesos. Pero es la presa. El primero medio B del Liceo Juan Arroz, Valparaíso, realizará también un evento para reunir fondos. La actividad se realizará este sábado en la calle Chacabuco 2911 desde las 3 de la tarde. Habrá una exquisita completada, más bingo y más intercambio de láminas del Mundial. También puede llevar a la suya, está repetida. Sindicato de Artistas Profesionales invita a una rica tallarinata. ¿Cuándo? 5 de julio. Ah, bueno. Desde las 13 horas en la calle Prieto 359. Esto es detrás de la Escuela Alemania. Habrá lindo show en vivo con artistas de primer nivel. Valor 5.000 el plato. Bailadores de cueca, tango, vals, rock and roll, todo eso. Sindicato de Artistas Profesionales. Ellos tienen una gama de artistas infinitos. Cuerpo de Bomberos de Valparaíso cita una asamblea general ordinaria para el día 26 de junio a las 7 de la tarde en primera citación. Esta se va a desarrollar en el Aula Magna, sede del DOC UC Valparaíso, ubicada en la Avenida Brasil 2021. A la vuelta estaba la oficina del joven Lalo. 5 de la tarde, 19 minutos.

Hola, son las 5 de la tarde, 22 minutos. Esta es la tremenda compañía de festival para desearles feliz fin de semana.

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0: De melón, agüita de melón. Hola, son 27 los minutos que faltan para las 6 de la tarde. Este día viernes, que está bueno, con el Mundial que arrancó con el triunfo de México y ahora con el empate de Canadá-Herzegovina. Canadá y, bueno, el otro equipo. Sí, bien. Saludos para todos. Vecinos alertan que hay quiebre de las vigas del ascensor lechero. Quedó al descubierto a raíz del paso del sistema frontal. Una de las piezas del ascensor ahí cayó a la vía. Parte de la estructura se está cayendo a pedazos. En una zona que además es altamente utilizada por peatones, sobre todo adultos mayores que transitan por el lugar.
1: ¡Qué fome!
0: Ah, una malla Rachel, por lo menos.

0: Vendo de lo... Faltan 22 minutos ¿qué? Para que sean las 6 de la tarde en festival. Aquí estamos vendiendo de todo, compadre. Hay que ponerle color. También tenemos compromiso de saludos para los amigos auditores de festival. La number one de la quinta región. Mónica Peña Pulgar nos comenta que ya está en casita disfrutando de la compañía de festival. Leticia Guerra.
1: Hola,
0: nos
1: ¿cómo
0: saluda.
1: Estás?
0: Gracias, Leticia. Saludos para usted, Marcelo San Martín Gómez. Segundo viernes del mes de junio.
2: Hola, Papuri.
0: Hay que puro celebrar. Que Dios les bendiga y les proteja. Gracias. Mónica Peña Pulgar. Repito, ya está en casita, buen turno. Erika Aguilera, que tenga una excelente jornada. Juanito, cuídese. Rosa Aguilar. Excelente tarde radial, mi Juanito.
3: Hay que cuidar.
0: Usted acompaña a toda la gente. Gracias, Juanito. Usted me acompaña a mí y a toda la gente. Incluso a los que están un poquito delicados de salud. Toda clase de suerte y felicitaciones, mi Juan. Que tenga muy buena tarde. Ay, Juan, Lalito y todos los amigos festivaleros. Está trabajando José Luis Valle. ¿No irá Joel? No, no. Faltan 21 minutos para las 6.

0: Ahí estaba Emilio José, qué bonito. Un saludo para Emilio José y para todos los amigos que van atravesando y cruzando el Puente de las Cucharas en el límite de Quilpué y Viña del Mar. Qué bonito lugar. Salen en videos y en televisión. De repente tenemos lugares maravillosos. Sí, bonito. Bueno, José Luis Pache, ¿qué tal? ¿Cómo estás?
1: ¿Cómo estás, Juanito?
0: Muy bien, aquí.
1: Oye, ¿no está lloviendo?
0: No está lloviendo.
1: No, usted dijo que capaz que lluvia.
0: Oye, está bonito el polideportivo de...
2: ¿Qué cosa?
0: Después,
1: ¿cuál?
0: ¿Cuál? Eso, de la comuna de Limache, perdón. No, polideportivo de la comuna de Limache.
1: Sí, tiene el 98% de avance.
0: Ya, qué bonito.
1: Sí.
0: Sí. Vamos a ir a jugar allá a la pelota.
1: Sí. Oiga, hablando de Limache, porque eso... es parte de las inversiones que hace el gobierno regional,
0: pues, ya.
1: A través de uno de los fondos. Sí. Y contra el gobierno regional, Juanita, vamos a jugar a la pelota.
0: ¡Oh, buena! Sí, sí lo leí en el festival.
1: Sí, no, porque el gobernador ahí nos hizo un desafío.
0: Sí.
1: Con su equipo que se llama Los Choros del Puerto.
0: Ah, bien. ¿Ah? Vamos para allá.
1: Sí, entonces, pues el próximo viernes
2: vamos a jugar. La
0: ok, si Dios quiere vamos a estar ok.
1: Sí, pues sí. Ahí aunque sea ahí para...
0: cinco minutos.
1: Para el... ¿para los cómo? No.
0: Y después un asado de tira al disco y está...
1: Sí. Así que... Próxima semana, sí. Los Choros del Puerto contra los Biónicos de Radio Festival.
0: Ah, muy bien.
1: No saben con la chichita que está.
0: No. Qué rico. Y después un asado de tira al disco.
1: ¿Sabes cuál es lo que quiero hacer?
0: ¿Qué quieres?
1: Al disco, el otro día vi Osobuco.
0: Ah, es muy rico también.
1: Sí,
0: sí, muy rico.
1: Y después ese osobuco, sí, en un pancito.
0: Ah, bueno.
1: ¿Cómo se llama? Bachata y así el otro.
0: No. Pan.
1: No, es
0: chirimoya.
1: No, por chivata, ¿cómo se llama el pan?
0: Chavata.
1: Chavata.
0: Allá.
1: Bachata, dijo. Bueno, ¿el osobuco?
0: Sí.
1: De ahí, el mismo el disco ahí.
0: Sí, sí, sí.
1: Pero el queda pancito eso, unas láminas de queso.
0: De todas maneras. De todas maneras, qué bonito.
1: Bueno.
2: ¿Qué dijiste?
0: Para el día viene, pues hombre, hay que hacer una cosita diferente.
1: Bueno, un disco de vinilo, dijo Laldo.
0: Bueno, todo viene, transcurre el fin de semana.
1: Sí, más o menos. Hay algunas cosas policiales. Por ejemplo, Juanito, hubo un hecho policial, un femicidio frustrado en Placilla. Un sujeto agredió a su expareja. Ya. Con un elemento cortopunzante y huyó. Luego una persecución policial y este individuo intentó, atropelló a un carabinero en la ruta 68.
0: Ay.
1: Y lo dejó con lesiones graves. El carabinero fue derivado al hospital Carlos Van Buren y sería trasladado a Santiago.
0: Ay.
1: Sí.
0: A ese nivel.
1: Sí, y el sujeto fue detenido y enfrentará mañana a la justicia.
0: Okay. Qué complicado.
1: Sí. Es una de las cosas policiales que han pasado el día. También hoy día hubo una persecución policial en el sector de Recreo.
0: Yeah.
1: Ahí los carabineros de la tenencia Nueva Aurora atraparon a dos sujetos que andaban robando en una casa.
0: Oh. Están robando, muy de moda, está lamentablemente en los medidores.
1: Sí,
0: medidores de agua.
1: Claro, más que nada son las cañerías que van a los medidores. Entonces, déjame embarrar. La otra vez en Villamonte, en Nueva Aurora, también hubo un par de semanas donde estaban atacando los medidores de agua.
0: Mira.
1: Sí, pues que está el ojo ahí. Pues.
0: Oye, sí. La nevada de reciente,
1: ¿ya?,
0: en la cordillera dejó un paisaje, mira, sorprendente. Termas del Valle de Colina en el sector del Cajón del Maipo.
2: ¡Qué lindo, qué maravilloso!
0: Estas aguas son naturales y son templados, son calientes. Sí, bello.
1: Yo no conozco el Cajón del Maipo.
0: Pero muy bonito.
1: No lo conozco. Así que me gustaría algún día,
0: ¿sí?,
1: ir al lugar.
0: Sí. Ahí en Melocotón te espera.
3: Guayando.

Hola, faltan 6 minutos para las 6 de la tarde. 6 minutos para las 6 de la tarde. Y esta es la tremenda compañía de festival, la Radio en Colores de Chile.

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5: Para que siga siendo puntual la hora exacta en la festival. Lindón, lindón, lindón,
6: lindón. Lindón, son las 18 horas.
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6: 14 grados la temperatura del momento en la zona costera Valparaíso Viña. La Municipalidad de Valparaíso fortalece su capacidad para emergencias de salud con nuevos dispositivos móviles, agregando 3 motos y 2 ambulancias que se suman a la flota. En el marco de las actividades conmemorativas por el 93 aniversario de la PDI, se realizó el servicio de acción de gracias y que tuvo lugar en la Catedral Porteña. Policías del Perú disfrazaron de mascotas del Mundial para atrapar a un peligroso criminal en un sector de Lima. El partido Renovación Nacional abrió una causa interna contra Percy Marín por el caso de filtración de fotos íntimas de la senadora Camila Flores. Carabineros detiene a imputado por violento asalto en Antofagasta. Mantenía 3 órdenes de detención vigentes y una de estas era para cumplir condena. Las exportaciones chilenas durante los primeros 5 meses del año alcanzaron los 49.565 millones de dólares, lo que representa un alza del 12,1% con respecto del mismo periodo año anterior. El tenista chileno Nicolás Jarry anunció que no podrá volver a competir por ahora debido a molestias en el codo, situación que lo obligó a bajarse de la gira sobre pasto, incluyendo Wimbledon. Detectives de la Brigada de Homicidios detuvieron a un hombre de 49 años por su presunta participación en un homicidio calificado con arma de fuego ocurrido en la comuna de Concepción. El candidato izquierdista Roberto Sánchez del Perú a su rival solicita conjuntamente a las autoridades electorales una revisión exhaustiva de todo el proceso presidencial del Perú. Canadá igualó a 1 con Bosnia y Herzegovina en su debut en el Mundial. Luego a las 21 horas juegan Estados Unidos y Paraguay. Son las 18 horas 3. 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

Torero, buena, torero. ¿Cómo te va? Bien, la capa, la Verónica y la cuestión. Bien, José Luis Rodríguez y Julio Iglesias, arréglate nomás, acomódate, Cristiano. Nos acompañan con esta música del año de 1992. Esto tiene 34 años de vida, como la canción esta de la Whitney Houston.

Qué bonito recuerdo. Esto es del año 92, pues. Sí, hace 34 años usted escuchaba esta música tan bonita con Whitney Houston, bella, en esa película fantástica que se llamó El Guarda Espaldas con Kevin Costner. 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Y ahora seguimos con Evidencias. Canta Anita Gabriel. ¿La pedimos o no? No la hemos pedido nada. Pero también es del año 92. Queda en evidencia. Oh, sí.

Evidencias, evidencia, evidencia, que cantaba muy bonito. Anita Gabriel, no sé qué será de ella, pero seguirá cantando, imagino. Por lo menos en dos bingos que yo capté aquí por medio de la prensa en México, las cantaba ella, Anita Gabriel. Saludos para ti, Anita Gabriel. Son las 18 con 18 minutos en la Number One de Chile. Beto Silva Ollanedel, hasta mañana, joven Lalo. 18 los que se van a las 6. Beto Silva Ollanedel, saludos. Buenas noches, Alexis Gatica Pavel. Vino más abrigado que hijo único. Pedro Araya, Juanito, eres lo máximo en los recuerdos. Te felicito. Esta canción también tiene 34 años y la canta Michael Jackson.

Michael Jackson, qué bonita música, gracias Michael Jackson. Esto es del año 90 y ¿cuánto le dije? 92. ¿Ah? ¿Qué? Venía a gritar. Michael Jackson, saludos para ti Michael. Suerte y felicidad. Ah, está en el cielo. ¿Cómo que no? Sí, está en el cielo, Kenny. Acabo de hablar con él. Son las 18:23. Estamos acompañando el regreso a casa con esta música que fue un hitazo en el año de 1992. Averigüé y me dijeron, la próxima que va a incluir es inolvidable.

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Son las 18:30, pongan el volumen de radio un poquito más fuerte de lo habitual y vamos. 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

Gracias, ahí estaban los del grupo Queen. Bonito eso. Oye, estas son canciones que tienen ya 34 años. ¿Y qué te importa? No, digo yo, para que vamos recordando. Estos son éxitos de por allá del año de 1992. 34 años ha pasado. Y uno no se da ni cuenta, pero mira tú. Ya es viernes 12 de junio del 2026 y esto comenzó recién el lunes de la semana pasada. Se nos vino el mundial y ya cada día es más corta la temporada. En fin. ¿Ah? Y ya se viene el 18. Vienen las vacaciones de invierno y todo. Bueno, sigamos disfrutando. Esta es otra canción de aquellos años 90 famosos, de 1992. ¿Qué será de él? Vino a cantar a Viña y eso. Se llama John Secada. Otro día más sin verte.

John Secada, otro día más sin verte, aquí estamos en Festival La Red en Colores de Chile, recibiendo también el cariño, el contento y la amistad de nuestros amigos a través del Festi WhatsApp. Soy Julio de Viña, fiel a mi radio Festival. Buenas tardes. La canción Rapsodia Bohemia del grupo Queen es del año 75, tiene 50 años. Yo la puse más joven. Bueno, que la operé. Bien. A propósito de años más jóvenes, en el 2013, hace su resto, vino a Viña del Mar a actuar al Festival de la Canción Elton John. ¿Y por qué? Porque vino y cantó esta, The One.

Gracias, Elton John. Faltan 11 minutos para las 7. Esta es Festival. La radio en colores de Chile. Que parece otra radio, pues, Juanito. No. Este es Festival, la radio en colores. AM 127 y 93.7. Frecuencia modulada. Juanito Alberto, Gatito Alexis, que tenga linda tarde aquí escuchando los lindos recuerdos. Le mando un manso abrazo grande para ustedes. Bendiciones. Yolanda Villanueva Saá también. Celid Jacqueline Montiel, Juanito, que tenga excelente tarde. Graciela Benavente, buenas tardes en su compañía. Estoy recordando tiempos pasados hace 34 años, Juanito, con esta linda música. Cuando se pueda, el año del gato, por favor. Mañana sábado, porque es música de sábados. Gracias, cariño. Bendiciones y besito a la principesa que le gusta a Álvaro Torres. Nada se compara contigo.

Bueno, muchas gracias por el favor de la compañía y la sintonía. El partido de Estados Unidos comienza luego a las 21 horas. Nosotros estamos despidiendo estas canciones que marcaron toda una época en el gusto de la música popular hace 32 años, te digo. O 34. Ya me olvidé, 34 años. Lulú, esta es buena. Simple Red, la cantó en Viña en el 2001 resto. Wow.

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0: 19:01.
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0: Estas son las informaciones. La tercera sala de la Corte de Apelaciones de Valparaíso revocó este viernes la libertad obtenida por Natalia Álvarez Murillo, acusada por el delito de estafa, y dictó su prisión preventiva. Luego de 3 días se encuentra un cuerpo de extranjero desaparecido tras incendio en el barrio Yungay, región metropolitana. Carabineros sorprende y detiene a delincuente ampliamente buscado en la comuna de Puente Alto, sentado tranquilamente en la Plaza de Armas de San Felipe. El show de inauguración del Mundial 2026 en Estados Unidos se concretará hoy a partir de las 19:20, para luego dar paso al partido entre el local y Paraguay. Ángela Vivanco, ex jueza, abandonó la cárcel de mujeres de San Joaquín luego de que la Corte de Apelaciones de Santiago revocara la medida cautelar de prisión preventiva en su contra por la trama bielorrusa. Ronda Impacto en Valparaíso culminó con 29 detenciones, centrándose los operativos en los sectores de Rodelillo y Los Placeres. El diputado Tuiti Teao pidió al presidente José Antonio Kast reconsiderar la desvinculación de Manaji Pacarati de la Cancillería, decisión que se fundamentó en una pérdida de confianza. Nueva subcomisaría de carabineros de Yayay alcanza un 70% de avance en su construcción. El moderno recinto fue visitado por autoridades civiles y policiales. Everton recibirá mañana a las 15:00 en el Estadio Sausalito a Palestino por la fecha número 15 de la Liga de Primera. 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

0: Hola, ¿cómo están? Buenas noches, bienvenidas, bienvenidos. Hoy estamos comenzando la segunda parte de los recuerdos. Pues sí, los recuerdos van en dos tantas. ¿Ah? Y es viernes más encima. De 6 a 7, con Ay Juan el maestro, ya se fue.
1: Ay Juan.
0: Y nosotros que rematamos con la última parte de las 7 hasta las 20 horas. Qué lindas canciones, maestro.
2: Suavecito feroz.
0: Gracias. Oye, en la sala de sonidos está el inconfundible, único joven mantequilla. Maravilla. Joven maravilla. Es que somos Barman y Robin. Barman. Ah, claro.
1: ¡Salud, compadre!
0: Sí, salud, sí. Un servidor, Claudio Bustamante, por acá, las palabras. Seguimos con estos recuerdos lindos, maravillosos, bellos, seleccionados, pero uff.
3: ¡Qué lindo, qué maravilloso!
0: Los tenemos destilando en una barrica de roble.
4: ¡Una delicia!
0: Estos recuerdos magníficos junto a Viña Outlet Park. Día viernes, ya estamos a 12, ¿eh? 12. ¡Oh! Y mañana 13. No es que soy adivino. Ya. Ok, saludos para Onofre, que está de onomástico. Y mañana Antonio, los Toñitos y las Toñitas. Claro que sí, 19:09 en Facebook.

0: Qué bonito maestro, qué canciones más hermosas. Ahí estaba Cool on the Couch. Celebration, Dios. Celebration. ¿Ah? Nos vamos a Celebration. ¿Ah? Claro.
1: Salud, compadre. ¿Ah?
0: Después de las 11. Entonces, Celebration. Qué bueno. 19 horas 14 minutos en festival. Es día viernes, nos estamos preparando para el EO. Pues viernes.
2: ¡Es viernes!
0: Y el cuerpo lo sabe. Claro que sí. ¿Quiere puro dormir? No, hoy día estamos bien, estamos bien. Estamos entrando a Facebook. Mira, ya aparece. ¿Quién aparezco yo ahí? ¿Eh?
1: Ok.
0: Ah, diminuto. Ah, bueno, ni tanto. Diminuto. Ya, estoy lejos de ser diminuto. No, sí, eso está claro. A ver, ¿quién llegó por acá? Déjame ver. Oh, tengo hasta chistes por ahí. Llegó por ahí Rosita Osandón primero al Facebook. Al Facebook. Oye, hoy día están con problemas Facebook. Claro.
3: Facebook.
0: Y el Instagram también. Y claro, y el WhatsApp también. Claro. Claro. Sí, yo me enteré, mi señora tempranito se levantó y me dijo, uy, que tengo problemas con el WhatsApp.
4: Ah, que no se puede trabajar así, se cayó el sistema. Declaró.
0: Bueno, yo le dije, te pido ahora al médico. No, me dice con la aplicación. Ah, claro que sí. Rosita Osandón.
3: Estoy indignada.
0: Hola, Claudito. Quiero ponerme patuda, dice.
3: Claudio.
0: Si usted puede saludar a mi hija, ¿cómo no vamos a poder? Pues, por favor, faltaba más. Quiero saludar a mi hija que hoy está de cumpleaños. 33 primaveras. ¡Oh!
5: ¡Feliz cumpleaños!
0: Dos menos que yo. ¡Qué felicidad! 33 primaveras es todo y puede tocarle ese mi niña bonita, gracias. Ese es ya Lucho Barrio, ¿no? Claro que sí. Pero no nos pusiste cómo se llama tu hija, por Rosita. Ya, pero mientras va el tema, yo creo que tú nos vas a escribir y nos vas a decir cómo se llama tu hija, Rosita Osandón.
1: Adivinen quién es.
0: 33 años. La edad de Cristo, maestro. Claro que sí, qué bonito.
3: 33
0: años. Maravilloso ahí de parte de su mamita Rosita Osandón, que la adora, la quiere.
6: Qué lindo, qué maravilloso.
0: Y le dedica esta canción maravillosa que a todos los padres, a todos los chancleteros, nos emociona. Es mi niña bonita.

0: para todas esas niñas bonitas, maravillosas, ellas, regalonas de sus papis. ¿Ah? ¿Quiénes somos las que las criamos un poquito cabronas? Nosotros mismos, los papás. Claro que sí. ¿Ah? Después pagan el pato a los pobres. ¿Ah? Bueno, así es la cosa. Pero saludos para ellas, para todas las niñas regalonas. Regalonas de su mami, regalonas de sus papis. Qué maravilloso. Ay, ay, ay. A ver, Graciela Enríquez tengo por acá. Ay, ay, ay. ¿O no? Sí. Bueno. Nos vamos a España y olé. Vamos a Barcelona, cerquita por ahí.
1: Y todo esto viene de vuelta de Europa.
0: Nada más para saludar a una viña marina, Pati Perra. Claro que sí. Graciela Enríquez Pulgar. Buenas noches, mi locutor favorito. Oh. Espero que estés muy bien. Sí, estamos bien, gracias a Dios. Aquí reportándome, dice, yo muy resfriada. Oh, yo he estado ahí, que caigo, que no caigo. Ahí, y también resfriado. Bueno, yo muy resfriada, dice, pero ya pasará. Saludos para ti. Un saludo cordial. ¿Ah? Oh, qué fome estar resfriado, ¿eh? Qué fome, qué fome. Claro que sí.
2: Con... Es feíto.
0: Sí. Saludos para ti y el gatito, dice.
3: Aquí estamos.
0: Sí, pasamos susto, ¿eh?, el otro día que pensábamos que ya no iba a resfriar el gatito. Claro. Buen fin de semana. Un abrazo grande para Graciela Enrique. Graciela, muchas gracias.
4: Gracias.
0: Que se le pase luego el resfrío. Ojalá sea un resfrío simple y no gripe.
5: Que lo vayan bien, que lo vayan bien.
0: Eso. Eso, tía Yoli.
6: Hay que cuidar.
0: Sí, sí, sí. Hay... Usted también cuídese, tía Yoli, ¿ah?
5: ¿Eh? Eso.
0: Póngase la vacuna. ¿Ah? Claro que sí.
5: ¡Cállate bien!
0: Póngase las dos. Cuatro, si puede. 19 horas con 21 minutos en festival. No, yo ya estoy listo. ¿Ah? Sí, me puse el antirrábico.

0: Ya, mucho. Sí, padre, no me hagan reír tanto. 19:26. Ya que la pasamos bien aquí. En todo por culpa del Tadeo. Ya. Ay, Dios mío.
1: Ay, caramba.
0: Sí, más 5,

0: Oye, vamos a... ya, nos llegó el dato de cómo se llama la niña bonita, pues la de 33 años.
1: ¿Y quién es?
0: Catherine. Catherine Rivera, sí. Ah, esta es Catherine Rivera, sí. Oh, la otra. Un poquito más. Catherine Rivera. Para Catherine Rivera. Nos sopló ahí Claudio Olivares, que parece que es el Víctor Molina.
2: Gracias por el dato, Claudio.
0: Ella se llama Katy Belén, dice, es una niña increíble, buena hija, buena hermana, y ha logrado mucho gracias a su esfuerzo y el de sus padres. La saluda el Víctor, dice, buena voz, Víctor.
2: ¡Salud, compadre!
0: Salud, voz, Víctor. Oye, gracias, te manda el gatito por el cuello, nos deja, hasta que nos dejaste con cuello, niño. Nos mandó unos cuellitos ahí para el frío y un gorrito, maestro. Oh,
3: espectacular.
0: Sí, sí, sí. Yo me pongo el gorrito siempre. Me lo pongo solo, sí. Ah, claro que sí. No, porque está mucho frío. Ah. 19:29. Saludos para Catherine Rivera, entonces. Muchas, pero muchas felicidades. Oye, oh, Katy Agurto apareció por acá. Están... ya, eso
4: osito
0: lo dejo.
4: Osito golosito.
0: Lo dejo para después de las 20 horas porque nos está, está de libretista Caterina Gusto, ¿eh?
5: ¿Sí? Ay, caramba.
0: Ah, muy bien, muy bien. Sí, 19:29 en festival. Permiso, voy a ponerme el gorrito.

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0: Ahí está. No. No es Elvis, pues, es Cliff Richard. ¿Ah?
1: Eso.
0: O como dijo mi compadre, Cliff. Cliff Richard. Ya, toca Cliff Richard. Cliff Richard. 24 minutos para las 20 horas, sí. 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
0: 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Ahí está. Vamos al Festi Festi WhatsApp, día viernes. Se nos viene el día. Desde las 20 horas. Pues eso. Vamos a destapar una. ¿Qué? Una botella. No. Botellita. Una bota. ¿Te gusta el vino en bota, maestro?
3: Una delicia.
0: En garrafa mejor. Ya no hacen la garrafa. Parece, ¿eh?
4: Una gente llora.
0: Hola, buenas noches. Hola.
5: Buenas tardes, aquí Cecilia.
0: Hola, pues, a propósito.
5: Te quiero dar la muchas gracias por la canción que estaba tocando de Mi Niña Bonita de Lucho Barrio.
0: De Lucho Barrio.
5: Me trae recuerdo porque mi mamá cuando yo era chica me la dedicó.
0: Ya.
5: Es muy linda esa canción, Mi Niña Bonita. Chao, mire, Cecilia.
0: Cecilia, también le dedicaron La Niña Bonita. Cecilia, saludos para usted, Cecilia. La queremos mucho, Cecilia. Todos los días nos recordamos de usted. Andamos siempre con Cecilia. 22 minutos para las 20 en festival.
6: Hoy, tengo sed.
0: ¡No lo invoque!
6: ¡Tengo sed!
0: ¡Qué tremendo! Hoy, sobre todo después de las 20 horas, viene un especial. Ahí vamos a hablar de historias de terror, de miedo, del campo chileno. ¿Ha tenido una experiencia paranormal usted? Ah. Está sanito, dijo la señora. No, no, paranormal, señor. Claro que... Claro que sí, así que ya lo saben, ¿eh? Para que si tienen alguna historia que quieran compartir con nosotros, lo puedan hacer al más 569. Ya me empieza a dar miedo el tiro. 537-293-25. Antes se tomaba vino en garrafa, ¿se acuerda? Ahora se toma el agua en botellón. Aquí en garrafón también, claro. Así es. 20 minutos para las 20 en festival.

0: Sandro el gitano, Sandro de América, Rosa Rosa, la rumorosa. Claro que sí, qué lindas canciones.
1: ¿Qué te importa?
0: No, tranquila, Rosa. ¿Cuál es el apellido? Melo. No, Pollo, no. Espinosa. Perdón. Vamos con Denis Lizama. 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
0: 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Kelly, qué lindas canciones, por Dios. Tírese uno, Garito. No, no, en WhatsApp. Ya cierra la puerta. Hola. ¿Con quién hablamos?
2: Hola, queridos amigos de Radio Festival.
0: Eso.
2: La Radio en Colores de Chile.
0: Nada más.
2: Buenas tardes, Claudito.
0: Hola,
2: mucho
0: amigo.
2: Gusto en volverle a hablar en esta oportunidad.
0: Qué bueno, tremendo.
2: Quisiera pedirle un favor. Como a mañana están de Santos los Antonios, quiero hacerme un autorregalo.
0: A ver.
2: Un tema de los Tigres, por favor.
0: Los Tigres.
2: Recordando lo pasado.
0: ¡Oh, qué bueno!
2: Muchas gracias. Es una canción que me trae lindos recuerdos.
0: Recordar.
2: Muchas gracias y felicidades para todos. Que estén bien. Gracias.
0: Qué bonito. Bueno, ¿y qué más con el espíritu del programa? Pues recordando lo pasado. ¿Cómo lo pasaron ustedes? ¡Oh! ¡Qué tremendo! ¿Quién no recuerda cómo... cuando a uno, bueno, eso, 15 minutos para las 20. ¿Ah? Ya, gatito, qué lindo recordar, recordando lo pasado y bien pasado.
1: Uy.

0: cierto? Qué lindo, recordando lo pasado. Qué lindo. Lo pasado pisado. Claro, cuando uno dice el pasado ya está pisado.
1: ¡Esto es una trampa!
0: Ay,
1: estamos al borde.
0: Que no es lo mismo decir que recordando lo pisado. O sea, lo pasado. 11 minutos para las 20. Saludos para Gerardo Antonio, que nos pidió ese tema. Hola, pues, de Forestal City, dice. No le escribo seguido, pero siempre escucho. Qué bueno. Qué bueno, don Gerardo, ¿eh? Ahí estábamos en el Messenger también. Un abrazo para ti, Gerardo Antonio. Te busqué. Ya. Festivas. No, por acá. Sí. Tenemos a Rafael Fernández. Saludos, mi querido. Estudiando guitarra después del trabajo.
2: Hola,
0: estudiando guitarra. Rafael Fernández. Estudiando guitarra. Yo soy profe de guitarra. Sí, sí.
3: ¿Dónde la viste?
0: No, ¿dónde? Préstame la guitarra, gatito.
4: Mentira, son puras fallas.
0: Pero, por favor, ¿ah? Sí, pues, pásame el cejillo, ¿cómo se llama? La uñeta. Sí. Mi especialidad es el... No, el rasgueo, ya. Y el rasgueo y el punteo de la guitarra. 10 minutos para las 20. Hola, buenas tardes.
5: Sí, hola, chicos, ¿cómo están? Hola, osito travieso. Mire. Hola, gatito travieso y misterioso y terrorífico.
0: Caterina Gurto.
5: Me dejo mis cariños aquí escuchando la buena música, los buenos recuerdos. Y esperando más tarde, antes de las 11. Oh. La historia de Ultratumba que quiere usted escuchar, ¿eh?
0: Estoy seguro.
5: Hay muchas historias paranormales, chiquillos. Y a nosotros nos encanta. Ojalá que alguna auditora le encante también lo de terror. Que estén bien, cuídense mucho. Soy yo, la Katy Misteriosa de Santa Julia. Chao, chao.
0: La Caperucita del Bosque de Santa Julia. No, y le pone color a Katy ahí. Misterioso, no, yo no estoy seguro si lo haga porque la verdad que ya me está dando miedo.
6: Dale más color, pochorito.
0: 10 minutos para las 20 horas en festival. Bueno, vamos a ver qué sale. Si sale alguna historia buena, qué sé yo. Vamos a hacer nuestro propio vagón del miedo. 10 minutos para las 20 en festival. ¿No ve? Ya se me puso la piel de gallina. ¿Ah? Se me pararon los pelitos.
2: Me da plena confianza.
0: Ponte un tema bueno entonces.

0: El ritmo go go, buen tema ahí con los Blue Splendor. Claro que sí. Hoy se nos ha pasado, pero volando. El programa, chiquillas, amigas y amigos, junto a Viña Outlet Park. Gracias a todos. Y el próximo programa viene, pero con Tuti, con Tuti. Hasta las 23 horas 11 de la noche. Mary Bello, hola Claudito, buen turno. Saludos, Mary. Pam, pam, pam. Qué wey. Margarita Rivera dice: Oli, buenas noches, mi querido Claudito. Osito, regaloncito y travieso. Que tengas lindo turno junto a Gatito y Esteban. Está en J hoy día. Sí. Cariñitos, bendiciones desde Quillota con amor. Hoy me dio hambre. Este de Quillota. Claro. Hoy bueno, completo ahí en Quillota también. María Angélica Bustamante, buenas noches, don Claudio y joven gatito Alexis. Ya en casita, dice, escuchando su hermoso programa. Haré unos tequeños. Miren esos tequeños. ¿Qué pequeños? De carne y queso. Oh, ¿unos pequeños o tequeños? Pequeños. Son como de Venezuela, ¿no? Así que... Sí, tequeños venezolanos. Mira.
1: Colombia, ese fruto se llama mamón.
0: Ah, ese es mejor. Claro, mira, los tequeños. Tequeños venezolanos, sí, son como una... son como los pirulines de carne, una cosa así. Sí, mira la María Angélica haciendo tequeños. Y no son tan pequeños, ¿eh? Son medio grandotes, ¿eh?
2: Grueso.
0: 4 minutos para las 20 en festival. Yo prefiero un arete. Claro que sí. Que estén muy bien. Un abrazo grande. Nos vamos con un recuerdo, sí, alcanzamos. Ya, que estén bien. Chao. Hoy, manzote, que...

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